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0: Gracias, amigos, gracias. Qué bonito cantan, qué bárbaros. Bien, vamos a continuar. Hay una canción que la vamos a dedicar para todas aquellas mujeres que se portan mal. ¿Cómo no? Hay mujeres que se portan mal, no me diga que no. Bueno, no todas, no todas. Además se les perdona, ¿eh? Regularmente, pues los culpables somos nosotros. Ok. Bueno, decía yo, ¿quién no ha tenido por ahí alguna novia y luego te das cuenta? Que te engaña, que sale a comer por ahí. Bueno, eso te dice que sale a comer. O la ven tus amigos y como que tú confías y como que no confías. Bien, esta canción yo creo que les va a gustar a aquellas niñitas que se están identificando, que lo han hecho alguna vez. A ver qué les parece. ¿Estamos listos? Vámonos entonces, dice...
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1: Son las 6:24.
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1: Tu cuerpo no está cansado, está deshidratado. Si tienes antojos, dolor de cabeza, poca energía y cansancio, tal vez no necesitas café. Muchas veces confundimos la deshidratación con hambre, cansancio, ansiedad, antojos, dulces, dolor de cabeza o falta de motivación. Incluso una deshidratación leve puede afectar en la energía, concentración, rendimiento físico, humor y recuperación muscular. Así que antes de otro café o snack, toma agua. Agrega electrolitos si entrenas mucho. Espera 15 a 20 minutos y observa cómo responde tu cuerpo. Recuerda que la energía también se construye hidratándote bien. Mantente sano, mantente hidratado. Y di, me siento bien.
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1: Son las 6:54.
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0: bonito es lo bonito, y más cuando se trata de México, tierra de gente trabajadora, de tradiciones, de música y de sabor. Este septiembre celebremos lo nuestro con orgullo y alegría, porque ser mexicano se presume con el corazón. ¡Viva México!
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2: Son las 7 con 24 minutos.
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0: gracias. Gracias,
1: Muchas gracias.
0: Gracias.

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5: Son las 7:54.
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1: Mis pequeños poderosos, buenas noches. Traigo un recado de parte de la radio. Ya va siendo hora de que nos vayamos a la cama.
2: ¡Vamos!

0: Por hoy hemos aprendido y jugado mucho, así que vamos a descansar. Si Dios permite, mañana nos escucharemos en una emisión más de Caminito de la Escuela, en punto de las 7 de la mañana. Que sueñen con los angelitos. Hasta mañana.
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1: Son las 8:25.
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1: Tu cuerpo no está cansado, está deshidratado. Si tienes antojos, dolor de cabeza, poca energía y cansancio, tal vez no necesitas café. Muchas veces confundimos la deshidratación con hambre, cansancio, ansiedad, antojos, dulces, dolor de cabeza o falta de motivación. Incluso una deshidratación leve puede afectar en la energía, concentración, rendimiento físico, humor y recuperación muscular. Así que antes de otro café o snack, toma agua, agrega electrolitos si entrenas mucho, espera 15 a 20 minutos y observa cómo responde tu cuerpo. Recuerda que la energía también se construye hidratándote bien. Mantente sano, mantente hidratado y di me siento bien.
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1: Son las 8:54.
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1: Son las 9:25.
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cuelgan de las paredes como tú los colocaste. Tus sandalias están en su lugar y hasta tu bata de baño está donde la pusiste tú. Lo único que ha cambiado es el espejo. Ahora, cada vez que lo veo, me refleja una figura con unas sombras profundas bajo mis ojos y unas arrugas que empiezan a amenazar mi rostro.

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15: Aunque es un platillo típico de las fiestas patrias, nunca es mal tiempo para comerlo. Hoy en nuestro platillo sabio, nos acompaña la Abue Angie para enaltecer nuestros sabores con un plato que nos aporta proteína, carbohidratos y toda la frescura de las verduras. Estamos hablando del pozole blanco con salsa de chile de árbol. Tome nota.
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16: Nietecitas y nietecitos, bienvenidas y bienvenidos a Revista del Consumidor Radio. Soy su abue Angie y hoy en el Platillo Sabio los voy a consentir elaborando un platillo tradicional con ingredientes de temporada de nuestro campo mexicano. Un delicioso pozole blanco con su respectiva salsa. Los ingredientes que vamos a necesitar para el pozole son 1 kilogramo de maíz pozolero precocido, 2 cebollas blancas, 2 cabezas de ajo grandes, 1 kilo de carne de puerco en trozos, 1 kilo de retazo de pollo, 3 cubos de consomé de pollo, sal de grano y 9 hojas de laurel. Para la salsa, 6 chiles de árbol del que pica, 12 chiles de árbol del que no pica, 2 dientes de ajo, 2 jitomates, 3 cucharadas de vinagre de manzana, sal molida y orégano. Para acompañarlo, col, orégano, rábanos, limones y tostadas. Vamos al procedimiento. En 3 ollas grandes ponemos a hervir suficiente agua y agregamos a una de ellas el maíz pozolero. Para dar sabor, cocemos el maíz con hojas de laurel, 1 cubito de consomé de pollo y sal. Además, agregamos 5 dientes de ajo y una cebolla previamente licuados y dejamos cocinar hasta que el maíz reviente. Colocamos en una de las otras 2 ollas el pollo y en la otra la carne de cerdo. En cada una agregamos 3 ajos, media cebolla, 3 hojas de laurel y sal. Tapamos y dejamos que cueza aproximadamente durante una hora. Una vez que todo se haya cocido, vertemos el caldo de puerco, el caldo de pollo y la carne a la olla donde está el maíz. Por último, lo dejamos hervir 5 minutos para que se mezclen los sabores y listo. Para la salsa, licuamos los chiles, el jitomate, los dientes de ajo, el orégano, el vinagre de manzana y la sal. Debemos estar atentos para quitar la espuma que se pueda formar. Para su emplatado, servimos el pozole bien caliente y lo acompañamos con carne deshebrada, col, rábanos, cebolla, orégano, limón, la rica salsa de chile de árbol y tostadas. ¡Y listo! Así de fácil es preparar nuestro pozole, nietecitos. Recuerden que el platillo sabio Profeco, además de tener buen sabor, es muy fácil de preparar. Aporta un balance nutricional y rinde para varias porciones. Anímense a prepararlo y cuéntenos en nuestras redes sociales cómo les fue, nietecitas y nietecitos. No olviden que también pueden ver esta receta en el canal de YouTube Profeco TV. Soy su abue Angie y me encantó compartir esta receta con ustedes en Revista del Consumidor Radio.
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17: Después de la preparación del platillo sabio Profeco de este mes, estamos en la cabina con la abu más querida de México, la abue Angie.
16: Ay, nietecita, muchas gracias por decirme así.
17: No, pues sí, es todo un gusto que nos acompañes y queríamos platicar acerca de cómo te sientes, cómo fue que surgió esta incursión en las redes sociales.
16: Pues mira, me siento bien contenta y esto de las redes, pues la verdad es que yo no quería, nietecita. Yo tenía mi trabajo, era comerciante, duré más de 50 años, pero al llegarme la edad, pues ya no es lo mismo. Ya no tenía las mismas fuerzas, las mismas ganas, y pues me ponía a llorar y mis hijas se dieron cuenta y me dijeron, no, vamos a hacer videos, dice, porque no queremos que te enfermes.
17: ¿Y cómo fue que surgió hacer videos de cocina? O sea, ¿tú ya tenías este amor por la cocina desde hace tiempo o cómo fue que decidieron comenzar a hacer recetas?
16: Pues sí, o sea, toda mi vida cociné. Porque por ser ama de casa, porque yo andaba con mi abuela, y así surgieron. Así surgió lo de hacer las recetas, porque me decía mi hija que, oye, ma, ¿por qué no hacemos recetas de comida? Tú las haces, tú cocinas bien sabroso. Le dije, no, mija, a ti te gusta porque eres mi hija. Pero a las demás personas no les van a gustar. Sí, ma, que no sé qué, que no sé cuándo. Y le digo, bueno, ¿qué te parece si mejor enseño cómo se escoge la fruta, la verdura? Porque luego los nietecitos que no saben, pues van comprando y no saben.
17: Sí, no.
16: Y así fue como empecé primero, enseñando cómo se compra la fruta, la verdura, los abarrotes, y ya después vinieron lo de las recetas.
17: ¿Y estos conocimientos cómo los fuiste adquiriendo? ¿A ti te los enseñaron o tú empezaste observando de tu mamá, de tu abuela?
16: No, pues yo fui comerciante más de 50 años y pues mi negocio era de frutas, verduras, abarrotes, chiles secos, entonces ahí aprendí.
17: ¿Y cuál es la particularidad de este pozole blanco?
16: el blanco lo hago porque hay nietecitos que no comen chile.
17: Sí.
16: Entonces yo lo hago con ese fin de que, pues la comida es para disfrutar. Yo lo hago con el fin de que los que no comen chile, pues que lo disfruten, ¿no? Y ya los que comen chile, pues ya les hago otra salsita.
17: Muy bien, y así ya cada uno escoge el nivel de picor que quiere para...
16: Y comen todos.
17: Sí.
16: ¿No? Porque cuando hacen una comida picosa para todos, y los que no comen chile, tenemos que pensar en todos los nietecitos.
17: ¿Y la incorporación de la col en vez de la lechuga?
16: Lo que pasa es que, bueno, yo le echo col porque cuando sirves el pozole se tiene que servir caliente porque es carne de puerco y si no se hace como ceboso. Uh-huh. Entonces cuando lo servimos está bien caliente y cuando le echas lechuga, la lechuga se apaga. Se hace así como aguadita.
17: Sí.
16: Y a mí no me gusta yo. Y la col se queda durita. Por eso, pero igual pues se puede servir con la lechuga.
17: ¿Y no contrasta con el sabor del caldito?
16: Pues para mí no, pero es cuestión de gustos. Por eso nosotros cuando hacemos en la casa, ponemos lechuga y ponemos col.
17: Y así que cada quien...
16: Sí, porque siempre trato de que todos coman, ¿no? O sea, porque si a mí no me gusta la lechuga, pues a los demás sí, ¿no? Entonces así se trata, lechuga y col.
17: ¿Y qué significa para ti acompañarnos hoy en la Profeco para preparar el platillo sabio del mes?
16: Ay, pues me da mucho gusto, me siento muy contenta de que se fijen en esta abuela. Me dio mucho gusto que ustedes me buscaran y me siento útil, nietecita. Yo soy una señora ya grande y yo quiero que el día que yo me retire de aquí, quiero que todos mis nietecitos dejarles un aprendizaje.
17: Muchas gracias, en serio, por apoyarnos, por enseñarnos cosas que ya no sabemos.
16: Que se están perdiendo y que pues yo la verdad es que no quiero que se pierdan porque somos mexicanos y aparte nuestra gastronomía es reconocida en todo el mundo por nuestros moles, por la comida sencilla que hacemos, pero bien sabrosa.
17: Sí, ya es parte del patrimonio cultural.
16: Sí, así es, por eso yo me siento bien contenta y orgullosa de ser mexicana.
17: También las y los invitamos a seguirnos en todas las redes sociales de la Revista del Consumidor y en nuestro canal de YouTube Profeco TV para que conozcan el paso a paso de este procedimiento del pozole blanco. Muchas gracias por acompañarnos. Gracias por estar con nosotras.
16: Hasta luego, nietecitos.
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0: buenas noches, bienvenidas y bienvenidos a La Hora Nacional. El próximo 15 de septiembre conmemoramos un día que forma parte de nuestra memoria como nación, el inicio de la independencia de México.
1: Nuestro país se ha construido con ideas, acciones, así como el esfuerzo de mujeres y hombres que en distintos momentos han contribuido a transformar a México, lo que significa honrar nuestras raíces y seguir construyendo entre todas y todos el país que queremos.
0: Entre las mujeres que hicieron historia durante la lucha de independencia se encuentran Josefa Ortiz Téllez Girón, Leona Vicario, Manuela Medina y Gertrudis Bocanegra. Ellas demostraron que la libertad también lleva nombre de mujer.
1: Además, conoceremos el desenlace de México Canta 2, el concurso que de alguna manera está cambiando la narrativa de la música y promueve el arte, el talento y la paz.
0: Hablando de música, tendremos un recorrido por una de las grandes expresiones de nuestra identidad, el mariachi, este género reconocido en el mundo.
1: Aprovechamos también para recordarles que los leemos en nuestras redes sociales. Si tienen alguna duda, sugerencia o requieren de información sobre alguno de nuestros temas, nos encuentran como La Hora Nacional Oficial en YouTube, Facebook, Instagram, TikTok, X, Spotify y en el número telefónico 5534-834239. También nos pueden enviar un correo electrónico a lahoranacional@segov.gov.mx.
0: Hoy concluyó la iniciativa México Canta 2 y conoceremos a quienes hicieron suyo el género del regional mexicano, pero también una nueva generación de artistas que busca renovar la narrativa de nuestra música y mantener vivas a través del arte y la cultura nuestras raíces mexicanas.
1: Los ganadores tendrán una participación especial este 15 de septiembre cuando se presenten nada más y nada menos que en el Zócalo de la Ciudad de México durante la ceremonia del Grito de Independencia.
2: Hoy concluyó México Canta 2, el concurso binacional que reunió a jóvenes de México y Estados Unidos para impulsar nuevas voces y nuevas narrativas dentro de la música regional mexicana. La convocatoria estuvo dirigida a jóvenes de entre 18 y 29 años y buscó que la música hablara de amor, desamor, identidad, diversidad, superación y orgullo por nuestras raíces mexicanas. México Canta 2 forma parte de la Estrategia Integral de Atención a las Causas y plantea a la cultura y a la música como herramientas para abrir oportunidades a las juventudes, fortalecer su talento y cambiar las narrativas tradicionales de la música. En esta segunda edición se registraron 16.289 jóvenes de México y Estados Unidos. De ellos fueron seleccionados 14 semifinalistas, 7 representantes de cada país. Después de las semifinales, 2 participantes más avanzaron a la siguiente etapa mediante la votación del público. Y hoy, en la gran final, el público eligió quiénes serían los ganadores de esta segunda edición. Más allá del concurso, se abrirá camino a una nueva generación de artistas. Muy pronto, en La Hora Nacional, los ganadores de México Canta 2.

0: Existen acciones que buscan atender de manera integral las necesidades de las personas y generar condiciones que favorezcan su bienestar y desarrollo. Porque transformar la realidad del país implica ir al origen de las problemáticas, fortalecer a las comunidades y abrir oportunidades para todas y todos.
1: En nuestra siguiente cápsula conoceremos algunos avances de la estrategia Atención a las Causas en distintas comunidades del país.
2: Es una institución estratégica del Estado mexicano, responsable de la gobernabilidad, la conducción de la política interior y la relación con los distintos órdenes de gobierno. Con diálogo y concertación, nunca con la fuerza, acercamos a las partes en conflicto para atender demandas sociales. Mantenemos el pleno respeto y la defensa de los derechos humanos. Además, el Gobierno de México avanza en una tarea fundamental: reconocer violaciones a los derechos humanos, atender a las víctimas y construir condiciones para garantizar su reparación con verdad y justicia, como ocurrió con los acuerdos en Cananea y los avances en Guerra Sucia. Asimismo, apoyamos a los habitantes de la montaña alta y baja de Guerrero, Chiapas, Chihuahua y Oaxaca para su retorno seguro en los casos de desplazamiento. México es una nación que defiende la movilidad humana, regular, ordenada y segura. En 2 años, hemos atendido el ingreso de más de 86 millones de visitantes extranjeros mediante el Instituto Nacional de Migración. Y para el retorno seguro y digno de connacionales provenientes de Estados Unidos, tenemos la estrategia México te abraza. En tanto, en el marco de la Estrategia Nacional de Seguridad, mediante el eje de atención a las causas que generan la violencia, atendemos la desigualdad, la exclusión y la discriminación. Recorremos casa por casa para llevar a las comunidades programas de bienestar, salud, educación, deporte, cultura, trámites y servicios. Organizamos ferias de paz, el Tianguis del Bienestar y la campaña Sí al Desarme, Sí a la Paz. Y para alejar a los jóvenes de la delincuencia y las adicciones, coordinamos Jóvenes Transformando México. Con todas estas acciones, la Secretaría de Gobernación coloca los derechos y el bienestar de las personas en el centro de la política interior del país.
3: Conspiradoras, espías, combatientes, cuidadoras, todas ellas valientes mujeres que desde distintas trincheras y de distintas formas lucharon por la independencia de México. Conspiradoras, mujeres que arriesgaron su posición social y participaron en conspiraciones contra el régimen español, que tejieron redes de apoyo a los insurgentes, reunieron dinero, uniformes y armas. Mujeres que expresaron sus opiniones políticas propias en tertulias y en las calles, que difundieron escritos clandestinos e intentaron convencer a los soldados realistas de desertar. Cuidadoras. Mujeres que se fueron con sus familias completas a engrosar los ejércitos insurgentes, donde se encargaron de alimentar y cuidar a los enfermos y heridos. Algunas vieron morir a sus esposos e hijos mayores en los combates y a sus hijos e hijas pequeños por enfermedades o agotamiento. Espías. Mujeres que espiaban los movimientos realistas y pasaban la información a los líderes insurgentes. Entregaban cartas o armamento de un lugar a otro. Obstruían caminos y servían de guías de las partidas rebeldes. Combatientes. Mujeres que en situaciones desesperadas se convirtieron en combatientes encargadas de defender posiciones, de enfriar los cañones o liberar a sus familiares. Aunque fueron pocas, algunas incluso llegaron a comandar destacamentos insurgentes. Los virreyes y los comandantes castigaron la rebelión política de las mujeres, pero también la transgresión moral, por realizar actividades que no se consideraban propias de su sexo. Las mujeres sufrieron detenciones arbitrarias, la reclusión en casas de recogida, que funcionaban como cárceles, el rapto para ser utilizadas como moneda de cambio, la tortura para delatar a sus cómplices, y la ejecución a través del fusilamiento, la decapitación y la exposición de los cuerpos a modo de escarmiento. Fueron tantas las mujeres que apoyaron la lucha que en 1817 un comandante realista escribió al virrey que por sus rumbos no había una mujer que no fuera una verdadera insurgenta. Sin la valentía y el sacrificio de todas esas mujeres, el anhelo de un México independiente no se habría hecho realidad en 1821.
0: Cuando hablamos de la independencia, solemos recordar nombres como Miguel Hidalgo, José María Morelos o Vicente Guerrero. Pero aquella lucha tuvo protagonistas mujeres que arriesgaron su libertad, su patrimonio e incluso su vida. La historia de México también se escribió con voz de mujer.
1: Fueron conspiradoras, espías, combatientes, mensajeras y cuidadoras. Mujeres que participaron activamente en el movimiento insurgente y que durante mucho tiempo no ocuparon el lugar que merecían en nuestra memoria histórica. Hoy recuperaremos sus historias y comenzamos con una figura fundamental. Ella es Josefa Ortiz Téllez Girón, conocida como La Corregidora.
3: María Josefa Crescencia Ortiz Téllez Girón fue una mujer de convicciones propias que luchó por forjar una nación justa, libre e igualitaria. Nació el 19 de abril de 1773 en una familia criolla y quedó huérfana muy joven. Estudió en el Colegio de las Vizcaínas, una de las pocas instituciones enfocadas en la instrucción de mujeres. En 1793 contrajo matrimonio con el abogado Miguel Domínguez, con quien tuvo 14 hijos. En 1802, Miguel Domínguez fue nombrado corregidor de Querétaro. Allí, Josefa se ganó la simpatía de la comunidad criolla, de los indios y de los mestizos mediante obras de caridad y protección a favor de los pobres y los desvalidos, de las viudas y de los huérfanos. La invasión napoleónica a España en 1808 provocó una crisis política que alcanzó al continente americano. En Nueva España comenzaron a formarse grupos de criollos que querían la autonomía, rechazaban el mal gobierno y exigían el respeto a la soberanía del pueblo. En Querétaro, Josefa Ortiz organizó en su casa veladas literarias, cuyo verdadero objetivo era construir un plan de insurrección. A ellas concurrieron personajes como el párroco Miguel Hidalgo, los capitanes de milicias Ignacio Allende y Juan Aldama, los hermanos Epigmenio y Emeterio González. Josefa no solo ofreció el espacio para realizar las reuniones, también participó activamente informando cualquier noticia y haciendo llegar de manera segura comunicados y correos entre los conjurados. Descubierta la conspiración, Josefa lo informó a Allende, quien se encontraba en San Miguel el Grande. Ella fue aprehendida el 15 de septiembre, al mismo tiempo que estaba por iniciar en el pueblo de Dolores, Guanajuato, la lucha encabezada por Miguel Hidalgo. Josefa pronto fue liberada y continuó en contacto con los insurrectos, brindando apoyo a la causa. Sin embargo, las autoridades sabían de su simpatía con la insurgencia, por lo que, acusada de sediciosa, fue aprehendida nuevamente en 1813, con su última hija en brazos y trasladada al convento de Santa Teresa, en la Ciudad de México. Durante su reclusión, escribió al virrey:
4: ignoro cuáles sean mis delitos que han merecido semejante castigo. Yo estoy bien segura de que serán los que hayan forjado mis enemigos, enemigos de la paz.
3: Estuvo recluida hasta junio de 1817. Tras la consumación de la independencia y el ascenso de Agustín de Iturbide como emperador de México, Josefa rechazó formar parte de la corte imperial por considerar que contradecía sus principios. Una vez instaurada la república, doña Josefa mantuvo cercanía con los principales actores políticos y rechazó recibir alguna recompensa por su papel en la lucha por la independencia. Josefa Ortiz, forjadora de una conciencia libertaria contra la opresión, a favor de la formación de un gobierno representativo y justo, murió el 2 de marzo de 1829.
0: Leona Vicario fue una mujer que convirtió sus recursos, sus contactos y su convicción en herramientas para apoyar la causa insurgente. Demostró que la libertad también se defiende con inteligencia, decisión y valentía.
1: Colaboró como informante para transmitir mensajes y apoyar a quienes lucharon por la independencia. Vamos a conocer más de su historia.
3: María de la Soledad Leona Camila Vicario Fernández de San Salvador, conocida como Leona Vicario, nació el 10 de abril de 1789. Fue hija de uno de los matrimonios más ricos de la Nueva España, lo que le permitió tener acceso a una educación amplia, que más tarde puso al servicio de la lucha de independencia, usando los nombres de los personajes de libros que leyó para crear un código secreto y mandar mensajes cifrados. A los 18 años quedó huérfana y bajo la tutela de su tío Agustín Pomposo, un reconocido abogado de la época. A pesar del cariño familiar que había entre ellos, tuvieron posturas políticas antagónicas. Leona apoyó el proyecto autonomista criollo y la insurgencia independentista, mientras que Agustín fue un fiel defensor de la monarquía española. Leona se incorporó a la agrupación secreta Los Guadalupes, que se formó cuando en 1808 el incipiente movimiento de criollos que buscaba la autonomía de la Nueva España fue duramente reprimido. Aprovechando su posición de clase, colaboró como espía y correo para que las ideas de libertad y autonomía circularan entre las clases criollas. Tras el llamado de Miguel Hidalgo en 1810, Leona Vicario aportó recursos propios, tanto para la lucha armada como para la edición de periódicos que defendían la libertad y la participación de las mujeres. También apoyó económicamente a las familias de los insurgentes apresados. En 1813, Leona fue detenida y recluida en el convento de Belén en la Ciudad de México. Durante sus juicios, no delató a ninguno de sus compañeros, a pesar de las presiones y la incautación de sus bienes. Su lealtad al movimiento y valor en esos interrogatorios protegieron a decenas de personas. Tras un audaz escape, Leona llegó a Oaxaca, en donde se incorporó a la insurgencia de Morelos y se casó con Andrés Quintana Roo. Pero el movimiento de Morelos se fue resquebrajando y Leona tuvo que huir con Quintana Roo durante años. En enero de 1817, Leona tuvo que dar a luz a su primogénita Genoveva en una cueva de Achipixtla. Aprovechando su vulnerabilidad por los cuidados maternos, Leona y Andrés fueron traicionados y apresados. Estuvieron detenidos hasta 1821, que se consumó la independencia. En 1831, Lucas Alamán, el futuro líder del Partido Conservador, quiso denostar la participación de Leona Vicario en la independencia, calificándola de heroísmo romancesco y afirmando que ella se había incorporado a la insurgencia solo para seguir a su esposo Andrés Quintana Roo. Leona Vicario escribió una aguda y contundente respuesta en defensa de la autonomía política de las mujeres.
5: Confiese usted, señora Alamán, que no solo el amor es el móvil de las acciones de las mujeres, que ellas son capaces de todos los entusiasmos y que los deseos de la gloria y la libertad de la patria no les son unos sentimientos extraños. En todas las naciones del mundo ha sido apreciado el patriotismo de las mujeres. ¿Qué tiene de extraño ni ridículo el que una mujer ame a su patria y le preste los servicios que pueda, para que a estos se les dé por burla el título de heroísmo romancesco?
0: Este 15 de septiembre los mexicanos nos reunimos alrededor de nuestra historia. Han pasado 216 años desde que inició la lucha de independencia y desde entonces nuestro país ha atravesado por profundos cambios y transformaciones.
1: Conmemorar esta fecha no significa solamente recordar el pasado, también implica mirar nuestra reconstrucción histórica y valorar nuestra libertad.
0: Al hablar de independencia vienen a la memoria nombres como Miguel Hidalgo, José María Morelos, Josefa Ortiz y Leona Vicario. Sin embargo, aquel movimiento fue mucho más amplio.
1: Miles de mujeres y hombres participaron de distintas maneras en un proceso que transformó para siempre la historia de lo que entonces era la Nueva España.
0: Todo comenzó en la madrugada del 16 de septiembre de 1810, cuando Miguel Hidalgo llamó a levantarse contra el dominio español. Pero con el paso del tiempo, la noche del 15 se convirtió en una de las grandes tradiciones cívicas de nuestro país.
1: Lejos de resolverse rápidamente, el conflicto se prolongó durante 11 años con distintas etapas, enfrentamientos y protagonistas.

0: Hidalgo fue capturado y fusilado en 1811 y posteriormente José María Morelos y Pavón asumió un papel central en el movimiento.
1: En 1813 convocó al Congreso de Chilpancingo, donde presentó Sentimientos de la Nación, un documento fundamental para pensar el proyecto de una nación independiente.
0: Los años siguientes estuvieron marcados por nuevos enfrentamientos y por la resistencia de distintos grupos insurgentes. Finalmente, en 1821, 11 años después del levantamiento inicial, se concretó la consumación de la independencia. El 27 de septiembre de ese año, el ejército trigarante entró a la Ciudad de México y llegó a su fin el dominio español.
1: Pero conseguir la independencia solo fue el inicio. Había que organizar un nuevo gobierno, crear instituciones, establecer leyes, enfrentar una situación económica muy complicada y, sobre todo, comenzar a definir qué significaba ser una nación independiente.
0: Por eso, cuando este 15 de septiembre escuchemos un Viva México, estamos recordando un proceso que permitió construir un país independiente, pero también una historia que nos recuerda que la libertad requiere del cuidado, participación y responsabilidad de cada generación.
1: Si hablamos de identidad mexicana, hay una palabra que inmediatamente nos lleva a la música. Mariachi. Sus instrumentos, sus voces y sus interpretaciones forman parte del paisaje sonoro de México.
0: En la siguiente cápsula vamos a conocer los elementos musicales que caracterizan este género y parte de la historia de una expresión cultural que se convirtió en uno de los grandes símbolos de México.
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3: Nada más melódico y alegre que la música del mariachi. Sus orígenes se remontan al pueblo de Cocula en el estado de Jalisco. Algunas fuentes dicen que su nombre se debe a la palabra mariachi, que significa boda en francés. Otra teoría es que proviene del nombre de María, por los festejos patronales de la Virgen. En la época del Porfiriato, esta música se consideraba popular. Fue hasta la Revolución Mexicana que la música mariachi se extendió por todo el territorio nacional. En 1930 fue el mariachi de Cirilo Marmolejo el que introdujo el traje de charro y el sonido de la trompeta.
4: La música del mariachi es producto del mestizaje de ritmos de varias culturas. Es una fusión de sonidos huicháricas, purépechas, guaguas y afromestizos. La fusión sonora de guitarras, violines, caracolas, teponastlis, flautas de carrizo y otros instrumentos indígenas es la chispa que ocasionó el nacimiento de un nuevo género, el mariachi.
3: El apogeo llegó durante la campaña presidencial de Lázaro Cárdenas, quien llevó de gira por todo el país al mariachi Vargas de Tecatitlán. En los siguientes años, la época de oro del cine mexicano popularizó este género. Actualmente su alcance es mundial. De hecho, en 2011 la UNESCO lo declaró como Patrimonio Cultural Inmaterial de la Humanidad. El mariachi integra en su repertorio canciones rancheras, corridos, huapangos y sones jarochos, es decir, música tradicional y regional mexicana. Su origen mexicano nos hace sentirnos orgullosos.

0: Ya llegaron las fiestas patrias y también las ganas de celebrar a México. Aquí van algunas opciones para disfrutar el grito de independencia.
1: En la Ciudad de México, el Zócalo será nuevamente uno de los puntos principales de la celebración del 15 de septiembre. Contará con los finalistas del concurso México Canta 2.
0: También hay opciones culturales. En el Museo de Historia Natural y Cultura Ambiental puedes participar en el taller Ornitología Sagrada, dedicado a conocer el significado de las aves en las culturas del México antiguo. La entrada es libre.
1: También puedes darte una vuelta por el Palacio de Bellas Artes, donde se presenta el Ballet Folclórico de México de Amalia Hernández. Una muy buena opción para celebrar nuestras tradiciones a través de la música y la danza.
0: Y cerramos con una invitación para quienes disfrutan de la fotografía.
1: Para conocer más sobre esta propuesta y saber dónde visitarla, vamos a platicar con sus organizadores.
0: Hoy vamos a hablar sobre Fotoseptiembre y particularmente sobre algunas de las actividades que hay dentro de su temática, que es naturalezas no humanas. Bienvenidos a la Hora Nacional. Si nos pueden ayudar, por favor, diciendo sus nombres y a qué se dedican en todo este evento fotográfico.
2: Yo soy Petrushka, formo parte del Festival Tragaluz, soy la directora de imagen, de diseño, es toda la cara del festival.
3: Y yo soy Jesús Cornejo, soy director general del Festival Tragaluz. Juntos estamos ahora presentando y estamos aquí porque a través del Festival Tragaluz recibimos una invitación del Centro de la Imagen, que organiza cada dos años el Festival Fotoseptiembre, un gran festival que sucede alrededor de todo el país. Tiene como invitado siempre un país y un estado invitado. En esta ocasión nosotros, como festival, fuimos el estado invitado de Michoacán. Con esta gran colaboración que estamos justo inaugurando el día de hoy, estamos muy felices. Venimos de ahí, pues se presentó una exposición colectiva de fotografía contemporánea michoacana. Básicamente es una muestra de 17 proyectos fotográficos de artistas, tanto de la fotografía, del video, del cine, de la instalación, incluso también inteligencia artificial, en donde se tratan temáticas que van más allá, básicamente sobre las naturalezas no humanas, sobre el tema de la ficción, sobre los territorios, sobre las experiencias propias, y sobre todo lo más importante es mostrar nosotros como festival michoacano y como artistas michoacanos, un panorama en el cual Michoacán cuenta otro tipo de historias. Cuenta historias creativas, cuenta proyectos que están al alcance desde local, estatal, nacional e internacional.
2: Esta es la cuarta emisión del festival y hemos llevado justo el origen, un poco el tema del agua y ahora dijimos era el fuego, ¿no? Lo que representa el tema del ritual en Michoacán también, uh-huh. ¿No? O sea, toda la comunidad prepecha, o sea, todo termina en el año del fuego, o sea, hay una representación muy contundente hacia el fuego y también a manera cromática. O sea, si te fijas, el Día de Muertos, el cempasúchil, uh-huh. La monarca, o sea, todo lo que tiene que ver mucho con la identidad michoacana viene de este color muy cálido y este color muy en referencia al fuego.
0: ¿Hasta cuándo, y recuérdenos, en dónde podemos ver estas fotografías?
2: El festival se va a llevar a cabo en Michoacán, comunidad purépecha, o sea, todo termina en el año del fuego, o sea, hay una representación muy contundente hacia el fuego y también a manera cromática. O sea, si te fijas, el Día de Muertos, el cempasúchil, uh-huh. La monarca, o sea, todo lo que tiene que ver mucho con la identidad michoacana viene de este color muy cálido y este color muy...

0: de México.
1: Buenísimo.
2: ¿Redes sociales?
0: Es @ Festival Tragaluz. Nos encuentran en Instagram, en Facebook también encuentran como Festival Tragaluz y en la página como festivaltragaluz.com. Los invitamos a que nos visiten porque tenemos una actividad muy llena desde septiembre hasta noviembre, básicamente el 31 de octubre, con 25 actividades desde talleres, exposiciones, recorridos fotográficos, viajes, revisiones de portafolios, diálogos. Básicamente que es como, ahora que comentas esto, Cha, yo siempre pienso como michoacano que si cualquier persona quiere practicar cualquier tipo de género fotográfico en México, tienen que ir a Michoacán. Ahí van a encontrar todo lo que necesiten.
2: Perfecto, Chucho. Pues muchísimas gracias.
0: Gracias.
2: Petrushka, muchísimas gracias. Les agradecemos mucho su visita. Pues habrá que ir, ¿no? A ver al hermosísimo estado de Michoacán fotografiado.
0: Exactamente. Y mientras tanto, en el centro de la imagen pueden visitar un pedacito de Michoacán.
2: Exactamente. Muchísimas gracias. Uh-huh. Y así llegamos al final de nuestra Chilanguía por esta semana, pero el próximo domingo les tendremos más información cultural.

0: de grande. Aunque no existe un texto oficial del discurso que Miguel Hidalgo pronunció el 16 de septiembre, se sabe que fue un llamado a la emancipación, a la libertad de los mexicanos y a la soberanía de nuestro pueblo, como un derecho que todos tenemos.
1: Que estas palabras nos recuerden que la libertad no es solo una página de nuestra historia, sino una herencia que se construye y se defiende todos los días. Hacemos una pausa aquí en La Hora Nacional y volvemos en unos minutos.
0: Antes de irnos, enviamos saludos para Cecilio Godínez, allá en Dolores Hidalgo, Guanajuato, precisamente la cuna de la independencia. También para Verónica Muñoz Centeno y Gerardo Domínguez.
1: Un saludo muy especial para José Manuel Esquivel Alcalá en Zacatecas. Y también mandamos abrazos a Alicia BFG, Carolina Corona Villarreal, Areli Nájera, Rafael Vázquez Castro y Sergio Puga.
0: Gracias por acompañarnos cada semana. Recuerden que nos encuentran como La Hora Nacional Oficial en YouTube, Facebook, Instagram, TikTok, X, Spotify y el número 5534-834239. Pueden enviarnos un correo electrónico a lahoranacional@segov.gob.mx.
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0: Continuamos en La Hora Nacional. Y en esta segunda parte hablaremos de la prevención, los servicios de salud y la responsabilidad que tenemos durante estas fechas.
1: En el tema de protección civil les diremos cómo actuar antes, durante y después de un sismo o un huracán.
0: Tendremos información para cuidar nuestra salud a propósito del Día Internacional de la Migraña, una enfermedad neurológica incapacitante que afecta la vida familiar, laboral y cotidiana de quienes la padecen.
1: En nuestros flashazos del bienestar les daremos algunas recomendaciones para ahorrar energía eléctrica en su hogar o trabajo.
0: En estas fiestas patrias, todas y todos tenemos la responsabilidad de cuidar a nuestros animalitos de compañía de la pirotecnia.
1: Y por supuesto, conoceremos parte de la riqueza cultural y gastronómica que nos acompaña, desde los sabores de nuestra cocina hasta la charrería y las actividades que se realizarán en distintos puntos del país. No se vayan porque les diremos dónde pueden celebrar nuestras fiestas patrias.
0: Ante un sismo, la prevención puede hacer la diferencia. En México hemos fortalecido la cultura de protección civil con mejores sistemas de alerta, protocolos de actuación y una mejor participación de la sociedad.
1: Recordemos que estar informados, identificar riesgos y saber cómo actuar antes, durante y después de una emergencia nos ayuda a protegernos y a cuidar a los demás.
0: México es un país sísmico y por lo mismo los temblores son parte de nuestra realidad. Pero en los últimos días hemos visto noticias sobre movimientos fuertes en varias partes del mundo y mucha gente se está preguntando si acaso estamos viviendo una actividad sísmica fuera de lo normal.
1: Y para entender qué está pasando y sobre todo qué podemos hacer para reducir riesgos en casa, en la escuela o en la oficina, está con nosotros el doctor Carlos Valdés González, investigador y jefe del Departamento de Sismología del Instituto de Geofísica de la UNAM. Doctor, bienvenido a La Hora Nacional.
3: Muchas gracias, es un placer y un gusto estar con ustedes.
1: Qué bueno que viene porque sí, tenemos esta pregunta, muchas personas que tembló acá, que tembló allá, con esta leyenda que hay ahora de que septiembre es el mes peligroso.
3: Sí, es muy entendible y la lógica apunta en esa dirección. Vemos los sismos de Venezuela, Colombia, Perú, hace unos pocos días también en Costa Rica y nos preguntamos, ¿seguimos nosotros? La respuesta es no. Creo que lo que vale la pena es que lo veamos como

0: un recordatorio. Si seguimos mejorando la preparación, evitaremos situaciones como las que ya vivimos, que fueron realmente sorprendentes. Sí. Las imágenes lo dejan a uno pensando mucho.
1: Porque en realidad todavía no es posible predecir la ocurrencia de un sismo. Lo único que nos queda por hacer es la preparación.
0: Exacto. Y yo diría que no hay la capacidad porque no sepamos cómo hacerlo. Tecnológicamente no es posible. Necesitaríamos colocar sensores a una profundidad de 40, 50 o 60 kilómetros debajo de la Tierra. Entonces, mientras no encontremos una forma de colocar sensores que en ese lugar nos midan directamente la deformación, lo mejor es la parte de la prevención, construir adecuadamente y socialmente estar también prevenidos y preparados.
2: Y ahora que hablaba de construir de manera adecuada, ¿qué sugiere usted para los constructores y para las personas que habitan estos lugares?
0: La ciudad ha crecido de manera importante y una de las cosas que debemos de ver, y es algo no tan difícil de hacer, es primero enterarnos de cuándo fue construida el lugar en donde vivimos, ya sea un edificio o una vivienda. ¿Por qué esto es importante? Porque han surgido reglamentos de construcción en diferentes años. El más importante o el relevante fue después del sismo del 85, surge en 1986. Este reglamento se ha modificado en varias ocasiones más, pero es un reglamento muy estricto. Entonces, si mi casa o edificio fue construido unos años antes, no está obligado a seguir las instrucciones o la norma constructiva que establece ese reglamento. Ahí nos queda a nosotros más bien esa responsabilidad, el ver si nuestra construcción es antes del 86, el tratar de ver qué es lo que podríamos hacer para mejorar esa estructura para que sea más resistente. Una de las sugerencias es revisar con cuidado nuestra vivienda, ver los muros, ver si hay agrietamientos, que aunque sean pequeños, si yo veo una grieta en esta dirección, marcarle un lado y otro lado con un paréntesis y poner la fecha en la que lo estoy haciendo y estimar más o menos el grosor de esa grieta. Lo que me está indicando es que ese puede ser un punto de debilidad. Si yo veo un muro con muchas grietas, más o menos en la misma dirección, lo anoto, y eso también lo anoto en una libreta, y reviso cada 6 meses o después de que hay un sismo. Después de que hay un sismo, si esa grieta se extendió, me está sugiriendo que el sismo tiene una influencia en esa parte de la vivienda. Y esto nos ayuda para que podamos nosotros hablar con un amigo que sea ingeniero o que sea arquitecto y decirles, en tal lugar de la casa yo encontré esto. Entonces le estamos dando un diagnóstico. Y esto nos ayudaría a familiarizarnos con esos sitios seguros y con el estado, le llamamos estado de salud, que guarda la estructura. Es algo que podemos hacer ahora que viene un simulacro, una cosa muy importante. Pues del simulacro, ¿por qué no revisamos la casa sí. Y lo anotamos, ¿no?
1: ¿Tendrá de casualidad redes sociales para que muy la importante. Gente, si tiene por ahí alguna duda?
0: Sí, la red es arroba Carlos con mayúscula la primera, seguido Valdés con mayúscula la V y terminando con uno. Carlos Valdés.
1: Carlos Valdés 1 en X.
0: En X.
1: Perfecto, gracias. Doctor. Pues muchísimas gracias por habernos acompañado a la Hora Nacional.
0: Gracias.
2: Le agradecemos mucho a todos ustedes por seguir con nosotros. Por favor, quédense aquí.
1: Así como debemos saber qué hacer frente a un sismo, también debemos estar preparados ante fenómenos meteorológicos como los huracanes. La prevención empieza mucho antes de que llegue una emergencia.
2: A continuación, algunas recomendaciones para mantenerse informados, identificar las indicaciones de las autoridades y actuar oportunamente antes, durante y después del paso de un huracán.
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1: Este 12 de septiembre se conmemoró el Día Internacional contra la Migraña, un padecimiento que afecta a más de 1,000,000,000 de personas en todo el mundo.
2: La migraña es considerada una de las principales causas de discapacidad a nivel mundial. Por eso hoy queremos platicar sobre qué es, cómo podemos identificarla, cuándo debemos ir con un especialista y qué alternativas existen para atenderla.
1: Para atender a personas con migraña, el gobierno federal tiene la página del Instituto Nacional de Neurología y Neurocirugía y el teléfono 55 56 06 38 22. Y para platicar más del tema, hoy nos acompaña el doctor Rogelio Domínguez Moreno, médico adscrito a la clínica de cefaleas de esa misma institución. Doctor, bienvenido a la Hora Nacional, qué gusto tenerlo aquí.
7: Muchas gracias, el gusto es mío.
2: Quisiéramos empezar preguntándole cómo podemos distinguir una migraña de un dolor de cabeza fuerte.
7: Claro, digamos que los dolores de cabeza, que es el término como usamos cefaleas, son muchos, más de 200, pero que tal vez el que más impacta es la migraña, porque además de dolor de cabeza tiene otros síntomas como náuseas, te molesta la luz, el sonido, o inclusive puedes tener problemas para concentrarte, cognitivos les llamamos. Uno de los grandes datos para diferenciar una migraña de los otros dolores de cabeza es específicamente que es un dolor que es muy intenso, es decir, de moderado a grave, no es un dolor sencillo. Lo segundo es que usualmente se asocia a náuseas, y lo tercero es que también te molesta la luz. Entonces, si tú tienes un dolor de cabeza que tiene dos de estas tres características, lo más probable es que se trate de migraña.
1: ¿Y qué son los factores que desencadenan una crisis de migraña? O sea, ¿por qué nos dan?
7: El origen de la migraña es multifactorial, es decir, no es una sola cosa, pero lo más importante tal vez sea la suma de todos estos factores. El primero es que aunque no es genética y no se hereda, sí existe cierta predisposición. Es decir, si mi mamá lo tuvo, yo tengo al menos 50% de posibilidades. Si dos de mis papás lo tuvieron, yo ya tengo 70% de posibilidades. Es decir, sí hay cierto riesgo familiar. Y si le suma uno, por ejemplo, estrés, no dormir bien, pasarse sus alimentos, o sea, de lo que todos padecemos, pues eso hace que la presentes a una temprana edad o que las tengas más frecuentes. Ese son, digamos, los factores que pueden involucrar.
1: La vida normal, entonces.
7: Justo.
2: Oiga, doctor, y mucha gente recurre a automedicarse cuando le da una migraña. ¿Qué opina usted de esto?
7: Depende, digo, en general recomendamos no automedicarse porque primero uno no sabe qué toma, pero específicamente en el caso de la migraña es qué tanto lo tomo. Es decir, si uno toma un analgésico de vez en cuando y te funciona, tal vez no está mal, pero si tú tomas muchos analgésicos, hay un punto en donde estos analgésicos no solo ya no te ayudan, sino empeoran tu dolor de cabeza. Y es lo que nosotros conocemos como cefalea o dolor de cabeza por sobreuso o uso excesivo de analgésicos. Entonces, siempre le digo a mis pacientes de, sí, depende cuántos, y existen algunos analgésicos que tienen más riesgo que otros.
2: Doctor, ¿alguna página, alguna red social donde podamos estar como un poquito más informados de todo esto?
7: Sí, obviamente la página del Instituto Nacional de Neurología. De hecho, nosotros estamos trabajando ahora un poco para la educación, porque como ustedes dicen, uno no sabe qué es la migraña, cuándo sí, cuándo no. Justo nosotros vamos a hablar con los pacientes sobre qué es la migraña, conmemorando este día, o siendo conciencia más bien, sobre el Día de la Migraña, el 25 de septiembre. Y también estamos haciendo actividades para los médicos, tanto especialistas como no especialistas, porque aunque los dolores de cabeza son muy frecuentes, muchos médicos no sabemos cuándo le toca este u otro tratamiento. Ahora hay tratamientos más avanzados. Entonces, eso también lo pueden encontrar en la página del instituto, y si son pacientes, pueden ser referidos allá. Y si son médicos y quieren aprender más, tanto médicos de primer contacto como médicos especialistas, por ahí vamos a tener escuelas o cursos de dolores de cabeza, incluyendo obviamente migraña, pero muchas otras, inclusive procedimientos como aplicación de toxina, anticuerpos, cosas de ese tipo.
1: Pero bueno, para tenerlo claro, más de 4 días con dolor, consultar al médico.
7: Más de 4 días con dolor y parece migraña, me molesta la luz, el sonido, es mejor al médico, no solo analgésicos, no automedicarse.
1: Buenísimo. Doctor, muchísimas gracias por habernos acompañado aquí en la Hora Nacional. Qué importante platicar de este tema porque hay, como lo mencionamos al principio de la entrevista, muchísimas personas que padecen migraña y de repente a lo mejor algunas ni siquiera se habían dado cuenta que era esto en particular.
7: Claro, y es muy común, es muy frecuente.
1: Pues muchísimas gracias de nuevo.
2: Doctor Rogelio Domínguez estuvo aquí con nosotros en la Hora Nacional. Y ustedes aquí están y aquí tienen que seguir. No se vayan, por favor.
1: Y regresando al tema de la independencia de México, Varias mujeres fueron protagonistas en los campos de batalla. Manuela Medina, la capitana.
2: Originaria de Taxco, Manuela Medina participó en 7 batallas durante la Guerra de Independencia. Su historia forma parte de ese amplio grupo de mujeres insurgentes cuya valentía merece ser conocida y reconocida.
8: Manuela Medina, la capitana, un símbolo de coraje y determinación. En un México sumido en la lucha por la independencia, una mujer indígena se levantó como un símbolo de valentía y liderazgo. Manuela Medina, la capitana. Nacida en una familia indígena, tuvo acceso a la educación, pero abandonó la escuela para trabajar y luchar por la justicia social, lo que la llevó a unirse al movimiento de independencia en 1810. Consciente de las injusticias, ingresó a las filas del ejército insurgente, siendo nombrada capitana por la Suprema Junta de Zitácuaro, Michoacán. Combatió junto al general José María Morelos en la ocupación de Acapulco y en otras batallas importantes. Su valentía y liderazgo la convirtieron en una pieza clave para la independencia de México. A pesar de ser herida por el ejército realista, Manuela nunca se rindió. Falleció el 2 de marzo de 1822 en Texcoco, Estado de México, sin saber que la independencia se había logrado un año antes. Hoy la recordamos como un ejemplo de coraje y determinación.
1: En los tiempos donde apoyar la insurgencia podía significar perderlo todo, Gertrudis Bocanegra decidió mantenerse fiel a sus ideales.
2: Ella fue descubierta, detenida y sentenciada a muerte. Y aún bajo esas circunstancias se negó a proporcionar información sobre las fuerzas insurgentes. Su historia nos recuerda que la lucha por la libertad tuvo también costos personales enormes para quienes decidieron participar en ella.
9: María Gertrudis Bocanegra Mendoza nació el 11 de abril de 1765 en Pátzcuaro, Michoacán. Su padre, Pedro Javier Bocanegra, era un comerciante español y su madre, María Feliciana Mendoza, una mestiza descendiente de un cacique indígena. Su familia ocupaba una posición media en la sociedad colonial, por lo que Gertrudis tuvo acceso a una educación elemental. A los 19 años, y a pesar de la oposición de su padre, contrajo matrimonio con Pedro Advíncula de la Vega y Lazo, un miliciano mulato. En 1810, cuando estalló la Guerra de Independencia, la familia de Gertrudis apoyó de inmediato la causa insurgente. Una de sus hijas se casó con un coronel insurgente y Gertrudis convenció a su esposo y a uno de sus hijos, de 17 años, de sumarse a las fuerzas rebeldes de Michoacán. Sin embargo, ambos morirían en la batalla de Puente de Calderón, en la que Miguel Hidalgo fue derrotado el 17 de enero de 1811. A pesar de la gran pérdida familiar, Gertrudis continuó apoyando la lucha por la independencia junto con sus hijas. Durante un tiempo colaboró entre Pátzcuaro y Tacámbaro como espía, mensajera y reclutadora de tropas. Más adelante se asentó en Pátzcuaro y desde allí mantuvo su apoyo a la insurgencia por años a través de la recolección de dinero y armas, la recopilación de información y haciendo labor de convencimiento a favor de la causa. En 1817, Gertrudis se involucró en una red de conspiradores que tenían el objetivo de apoderarse de Pátzcuaro y fortalecer la campaña que el guerrillero español Javier Mina pretendía lanzar sobre el Bajío. Los involucrados en el proyecto intentaron convencer a soldados realistas de cambiar de bando y sustraer armas de los almacenes del gobierno. Gertrudis fue detenida en una de esas acciones y sometida a interrogatorio. A pesar de la presión y las amenazas, se negó a delatar a sus cómplices. Fue sentenciada a muerte por apoyar a la independencia, sedición y conspirar contra la autoridad del rey. El 11 de octubre de 1817, a los 52 años de edad, Gertrudis Bocanegra fue fusilada al pie de un fresno en el centro de Pátzcuaro. De acuerdo con algunos testimonios, antes de morir pronunció un discurso en el que alentaba a continuar la lucha por la independencia y a rebelarse contra las injusticias del régimen colonial. En 1823, el Congreso Constituyente reconoció el papel trascendental de Gertrudis Bocanegra y de sus hijas en la lucha por la independencia, otorgándoles una pensión, decisión que fue ratificada por el gobierno de Guadalupe Victoria. Gertrudis, la heroína de Pátzcuaro, así como muchas otras mujeres que se sumaron a la causa insurgente, no alcanzó a ver a su nación libre. Sin embargo, todas sus acciones fueron fundamentales para el posterior triunfo de la independencia de México.
1: Y si hay algo que une a las familias durante las fiestas patrias, en la mesa es la comida. En México también celebramos nuestra historia a través de los sabores.
2: Pozole, chiles en nogada, tostadas, tamales y una enorme diversidad de platillos forman parte de las celebraciones de septiembre. En el siguiente reportaje conoceremos algunos de estos alimentos, sus orígenes y la manera en que la gastronomía se convirtió en una expresión fundamental de nuestra identidad.
1: Para conocer esos lugares donde podemos encontrar el sabor de nuestra patria y los eventos que podemos visitar, consulten la página www.gob.mx/cultura.
6: ¿Sabías que para celebrar la independencia de México también podemos hacer un recorrido por nuestra historia, pero a través de la comida? Porque México no solamente se independizó con batallas y documentos, también construyó su identidad alrededor de sus mercados, sus cocinas y sus tradiciones. Comencemos en Puebla, con uno de nuestros grandes símbolos patrios comestibles, los chiles en nogada. La tradición los relaciona con 1821 y con Agustín de Iturbide, verde, blanco y rojo, la bandera trigarante. En Oaxaca, el mole es prácticamente una fiesta. Hay distintas variedades y cada región tiene sus propias recetas. La palabra mole viene del náhuatl moji, que significa salsa mezcla. Ahora nos vamos a Jalisco, tierra del mariachi, y encontramos la birria, uno de los platillos que se han convertido en auténticos embajadores de la cocina mexicana. En Veracruz, el arroz a la tumbada nos habla de una cocina profundamente ligada al mar y a la mezcla de culturas que caracteriza al puerto, así como el pambazo, que viene de un origen popular en Veracruz y se dice consolida con Doña Carlota, que impresionada por nuestros volcanes le hacen un pan en referencia relleno de chorizo y papa. Y algo seguramente estuvo presente siempre ha sido el maíz. Tortillas, tamales, atoles y otros alimentos elaborados con maíz forman parte fundamental de la alimentación de la población, y más en estas fechas. Este grano, heredado de la cultura originaria, era y sigue siendo uno de los grandes protagonistas de nuestra cocina. Y por supuesto, hablemos de la bebida al chocolate. Este riquísimo cacao tenía una larguísima historia en Mesoamérica, y durante el periodo colonial el chocolate se transformó con la incorporación de ingredientes y costumbres europeas a lo que hoy conocemos. ¿Y qué hay del pozole? El pozole tiene raíces prehispánicas y ha cambiado muchísimo con el paso del tiempo. La receta que conocemos actualmente es resultado de siglos de transformación culinaria y cada región le da su propio toque. Así que este 15 y 16 de septiembre, cuando levantemos la voz para decir ¡Viva México!, recordemos que también estamos celebrando una cultura que se expresa en sus pueblos, en su música, en sus tradiciones y en su cocina. ¡Viva la independencia! ¡Y viva la deliciosa diversidad gastronómica de México!
1: De la cocina pasamos a otra tradición profundamente mexicana, la charrería. Caballos, música, vestimenta y destreza se reúnen en una práctica que forma parte de nuestra cultura.
2: La charrería fue reconocida por la UNESCO como Patrimonio Cultural Inmaterial de la Humanidad. Vamos a ver y escuchar algunos de sus elementos y la importancia de preservar esta tradición que forma parte de nuestra historia y nuestra cultura.
6: ¿Se imaginan un caballo corriendo a toda velocidad, una reata volando por el aire y un charro intentando demostrar su habilidad y precisión? Pues eso, amigos, amigas, es la charrería. Es una tradición que nació de las labores del campo mexicano y que con el paso del tiempo se convirtió en una disciplina deportiva y en una de las expresiones más representativas de nuestra cultura. Se desarrolla en un lienzo charro. Por ejemplo, está el coleadero. El charro intenta derribar a un toro tomándolo de la cola. El jineteo, en el que debe mantenerse sobre un animal en movimiento. Y una de las suertes más espectaculares, el paso de la muerte, en el que el charro pasa de un caballo a otro mientras ambos están a galope. Un ámbito espectacular dentro de este deporte son las escaramuzas charras. Realizan impresionantes ejercicios muy coordinados a caballo, demostrando velocidad, ritmo, precisión y trabajo en equipo. La charrería es el deporte nacional mexicano. Representa una parte fundamental de nuestra historia. Es una tradición que se hereda. En este mes de septiembre, felicitamos a todos los equipos de charrería del país.
1: Y en estas celebraciones hay una responsabilidad que no debemos olvidar: cuidar a quienes comparten nuestro hogar. Para muchas familias, los animales de compañía forman parte de ella y pueden verse afectados por el ruido de la pirotecnia.
2: Podemos encontrar algunas recomendaciones en la página de la Brigada de Vigilancia Animal de la Ciudad de México en www.ssc.com. www.brigadaanimal.cdmx.gov.
10: Para algunos, los fuegos artificiales significan fiesta, celebración y colores en el cielo. Pero para muchos animales, esos sonidos pueden convertirse en un momento de miedo y estrés. Los perros y los gatos tienen un oído mucho más sensible que el nuestro. Un estruendo que para nosotros dura apenas unos segundos puede resultarles muchísimo más intenso. Algunos tiemblan, jadean, se esconden o intentan escapar. Y cuando el miedo es muy fuerte, pueden lastimarse tratando de huir o incluso perderse. Pero no solamente nuestras mascotas lo pasan mal. En el campo, el ruido puede alterar al ganado y a otros animales, provocando nerviosismo y movimientos inesperados. Y en el caso de las aves, los estruendos pueden hacer que abandonen repentinamente sus lugares de descanso, se desorienten o choquen durante el vuelo. Podemos ser conscientes de quienes comparten nuestro entorno. Si tenemos mascotas, podemos mantenerlas dentro de casa, cerrar puertas y ventanas, prepararles un espacio tranquilo y acompañarlas. Evitar dejarlas solas o permitir que tengan acceso a la calle durante los momentos de mayor ruido. La próxima vez que el cielo se ilumine con fuegos artificiales, pensemos un momento en quienes tienen cuatro patas, alas o los seres que no tienen voz para decirnos que tienen miedo. El mundo es uno y cohabitamos. Siempre es buena idea cuidar a quienes viven de nuestro lado. Disfruta estas fiestas patrias y cuida los tuyos.
2: Y para finalizar esta emisión, les presentamos una obra de teatro que advierte sobre el uso problemático de Internet y el abuso de la IA, principalmente en las juventudes, y se llama Tonter IA.
1: Por cierto, si requieren más información sobre el uso problemático de Internet en las niñas, niños y jóvenes, pueden consultar la página de la Comisión Nacional de Salud Mental y Adicciones, que es www.gob.mx/CONASAMA.
11: Esta es Tercera Llamada. ¡Comenzamos!
1: ¿La inteligencia artificial podría llegar a reemplazar al ser humano? Y sobre todo, ¿qué pasa cuando tres clowns se enfrentan contra esta tecnología? Estas preguntas llegan al escenario con Tonter IA, que es una propuesta que combina clown, comedia física, videomapping, música, loops en vivo y, por supuesto, inteligencia artificial.
2: Y para platicar con nosotros de la obra está Claudia Ivonne Cervantes, creadora, actriz, etcétera, etcétera. Claudia, bienvenida al Radio Nacional.
12: Muchas gracias, Cha, muchas gracias, Leo.
1: Claudia, no vienes sola.
12: El día de hoy me acompaña mi hijo, Julián, que es súper fan de la compañía y se la pasa viendo nuestros espectáculos.
2: Bueno, pues bienvenido, Julián, bienvenido al Radio Nacional. Oye, Claudia, suena muy interesante toda esta cuestión de abordar el tema de la inteligencia artificial como una obra de teatro y además una obra de teatro de clowns.
12: Tontería es un espectáculo en donde estamos tres actrices en escena que abordamos la técnica del clown y la comedia física, en donde abordamos diferentes situaciones de la vida cotidiana. Aquí la inteligencia artificial la utilizamos como personaje, interactuamos con ella en vivo y también explicamos un poco cómo es el funcionamiento de máquinas o de la aprendizaje de máquinas.
1: ¿Y estas inteligencias artificiales que usan son especiales para la obra?
12: Sí, el arquitecto y artista de nuevas tecnologías, Isaías Herrera, fue quien nos hizo estas inteligencias artificiales. Son dos inteligencias que utilizamos. Una es conversacional, en donde tomamos palabras del público y a partir de un prompt que nosotras creamos con una gran investigación sobre, pues, el teatro de Molière, de Shakespeare, en torno a la comedia, la estructura aristotélica. Creamos toda una estructura dramática cómica que le damos esta indicación a la inteligencia artificial utilizando las palabras que nos da el público, y después esta inteligencia crea un cuento infantil al momento y las actrices lo están interpretando también a la vez.
1: Wow.
12: Y por otro lado tenemos otra inteligencia artificial sonora en donde tenemos a nuestro compositor Forrest Basura, que creó pequeños beats musicales. Entonces, a partir de las palabras que nos da el público, también las ensambla un ambiente sonoro acorde al cuento también que está contando la inteligencia artificial.
2: ¿Dónde podemos ver la obra de Tontería? ¿Qué días? Y también si tienen redes sociales.
12: Estamos sábados y domingos a la 1:00 p.m. en la sala Javier Villaurrutia del Centro Cultural del Bosque, bueno, en Ciudad de México. Y estamos hasta el 4 de octubre, sábados y domingos.
2: ¿Qué hackearon para que eso pasara? Entonces, en la sala Javier Villaurrutia, en el Centro Cultural del Bosque, 1:00 p.m. los domingos, ¿verdad?
12: Sábados y domingos.
2: Ah, sábados y domingos.
12: Sí.
2: Muy bien.
12: Y nos pueden seguir en redes sociales como El Gallinero Teatro, en Facebook, Instagram, Instagram, ahí tenemos unos videitos en TikTok, en YouTube también nos pueden seguir. Y bueno, a lo largo del año tenemos también otros espectáculos en donde el Gallinero Teatro Clown justo se caracteriza por combinar elementos del clown, la comedia física y temas científicos.
13: Increíble, pues muchísimas gracias por visitarnos aquí en la Hora Nacional, te lo agradecemos mucho.
12: Gracias a ti, Cha. Muchísimas gracias.
1: Vamos todos al teatro. Y ustedes al teatro pueden ir, pero de aquí no se pueden ir. Por favor, quédense con nosotros.

0: Y llegamos al final de esta emisión de La Hora Nacional. Muchísimas gracias por acompañarnos y por compartir este espacio con nosotros. Desde aquí les enviamos un abrazo y nuestros mejores deseos. Que tengan una excelente semana.
1: Los esperamos el próximo domingo a las 10 de la noche. Recuerden que durante la semana nos pueden escribir. Nos encuentran como La Hora Nacional Oficial en YouTube, Facebook, Instagram, TikTok, X, Spotify y en el número 5534-834239. Pueden también mandarnos un correo electrónico a lahoranacional@segob.gob.mx.
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1: Son las 10:54.
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1: Tu cuerpo no está cansado, está deshidratado. Si tienes antojos, dolor de cabeza, poca energía y cansancio, tal vez no necesitas café. Muchas veces confundimos la deshidratación con hambre, cansancio, ansiedad, antojos, dulces, dolor de cabeza o falta de motivación. Incluso una deshidratación leve puede afectar en la energía, concentración, rendimiento físico, humor y recuperación muscular. Así que antes de otro café o snack, toma agua, agrega electrolitos si entrenas mucho, espera 15 a 20 minutos y observa cómo responde tu cuerpo. Recuerda que la energía también se construye hidratándote bien. Mantente sano, mantente hidratado y di me siento bien.
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1: Son las 11 con 22 minutos.
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0: Son las 12 en punto.
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1: Son las 12 con 59 minutos.
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2: Es la 1:57.
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1: Son las 2:59.
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0: Son las 4 en punto.
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0: Son las 5 en punto.
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2: Son las 5 con 16 minutos.
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0: Son las 5 con 28 minutos.
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6: Oigan, amigos, muy buenos días. ¿Cómo nos encontramos? Excelente inicio de semana, ya es lunes 14 de septiembre. Es un gusto enorme saludarles. Oigan, y por acá ya tengo mensajitos y déjenme darles lectura. Nos dice, buenos días, feliz inicio de semana, feliz día del trabajador de la radio. Podrían poner la canción Tristes Recuerdos con Lucero.

Ok, ahorita la buscamos con Lucero por ahí. Saludando también a nuestro buen amigo Rubén López. Dice, buenos días. Dios les bendiga, que tengan una excelente semana y felices fiestas patrias, señores. Y es 14 de septiembre.

0: Por acá, a ver qué tenemos. Tenemos llamadita telefónica poderosa. Buenos días.
1: Buenos días, Carlos Roberto. Aquí Ramón Robles, mi hermano.
0: Muy buenos días, mi estimado.
1: Ahí para mandarle saludo allá hasta Arriaga, Francia, licenciado Julio César y a su esposa Chabelita. Dios me los bendiga y me los guarde. Unas bellas personas, ¿eh? No nos conocemos, pero como dije aquel,
0: no nos conocemos, pero
1: nomás en la forma de hablar.
0: Exactamente, pero aunque sea la distancia, aquí más o menos nos ubicamos de con quién hablamos.
1: Para eso está la poderosa, hermano, para comunicarme.
0: Claro, claro.
1: Y ahí nos pones México en la piel con Luis Miguel, la piel en mariachi.
0: Claro que sí.
1: Ya que estamos en fiestas patrias. Y arriba México, Chihuahua, hombre.
0: Ándele, ¿cómo no?
1: Y también a ti felicitarte por ese bello programa que tienes. Es el que tienes con más audiencia, ¿eh?
0: Ah, muchas gracias.
1: Creo que ya le llevas como un punto a la profe.
0: No, hombre, la profe es la profe.
1: Maestra, con que me andan echando piedra.
0: Me andan cambiando, va a decir la maestra Belén.
1: No, pero sí, sí, la verdad. Y también allá un saludo a Normita hasta Tecomán, Colima, al Borrego, a la Pingüi, ¿quién más? El Migrante, que ya no lo hemos escuchado, el Migrante.
0: No, se nos ha escapado el Migrante. ¿Qué está la pasando
1: verdad,
0: con el Migrante?
1: El Migrante, Dios lo bendiga, va, primeramente Dios que esté bien.
0: Ha de tener mucho trabajo.
1: Ha de tener mucha chamba ahí.
0: Claro.
1: Pero pues aquí estamos ya también en la chamba nosotros, dice aquel, arrancando.
0: No queda que de otra, dice más. Aquel, lo principal es empujones, hacer algo
1: pero
0: que nos guste.
1: Ahí vamos, qué jodido.
0: Ándele.
1: Sí, porque a veces el cuerpo no quiere nada y...
0: Sí.
1: Pero ¿qué más le vamos a hacer? Dice aquel, me acordé que tengo deuda y sobre, dice.
0: Ándele. Ahí está el motivo, dice.
1: Ahí está el motivo,
0: dice. Claro que sí, mi estimado.
1: Así es. Ándale, pues.
0: Saluditos cordiales. Gracias, gracias. Muchísimas gracias.
1: En estas fiestas patrias las pasen muy bonito.
0: Muchas gracias.
1: Y también a toda la banda de La Poderosa.
0: Claro que sí.
1: Ahí si gustan venirse a tomar un café. Aquí ya saben, los estoy espera y espera.
0: Ah, muchísimas gracias. Vamos a llegar el día menos pensado, ya lo hará.
1: Primeramente Dios, nomás, no me caigan de sorpresa, no voy a yo a estar.
0: No vaya a encontrar la casa sola.
1: Ande yo por boca del cielo.
0: Claro porque que mi sí, mi estimado. Ande, está bien, hay que salir a distraerse.
1: Ah, hasta
0: ya lo vamos a ir a buscar.
1: Ya vamos para Boca, órale.
0: Sí, claro.
1: Lleguen chorados y su... Tú dices aquel su playera de playa.
0: Claro, eso no puede faltar.
1: Eso es que ni qué. Ándale, pues, hermano, bendiciones.
0: Gracias, gracias. Saluditos cordiales. Hasta Cacholandia, señores. Pues vámonos con música rapidísimo. 10 minutos más y serán las 6 de la mañana. Esto es Amanecer Ranchero. E iniciamos la semana con todo el power. Vámonos con esto de Lucero. Tristes recuerdos.

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1: Son las 6 en punto.
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1: Oigan, estamos de vuelta. Por ahí escuchamos México lindo y querido, complaciendo a nuestro buen amigo Oliver. Desde la colonia Evolución, ahí mandando saluditos para todos los amigos poderosos. Para todos los radioescuchas, muchas gracias de parte del buen amigo Oliver. Complacido con su tema. Por acá de este lado, que nos dicen: buenos días, compláceme con la canción Mixteca con Antonio Aguilar. Claro que sí, con mucho gusto. Ahorita estamos complaciendo. De este lado, a ver qué tenemos, que nos dicen. Poderosa, buenos días.
2: ¿Qué tal, Robert? Muy buenos días.
1: Muy buenos días. Un
2: gusto saludarte. Para felicitar al día de hoy a la radio La Poderosa por el Día del Trabajador de la Radio. A todo su personal. Gracias por llevarnos alegría hasta nuestros hogares. También saludos al licenciado Julio César y a doña Chabelita en Arriaga, Chiapas, con la canción Me Refiero a Chiapas, y se la dedico con mucho cariño para todos nuestros hermanos que andan en el norte, nuestros paisanos, porque pues aunque están lejos, pero sus raíces quedan aquí en Chiapas. Que Dios me los bendiga siempre, con cariño para ellos. Saludos.
1: Saluditos a nuestra buena amiga Mari, hasta Plazuelas de San Francisco. Con mucho gusto, ahorita nos vamos a ir complaciendo por ahí con el tema solicitado. Mientras tanto, escuchemos a Antonio Aguilar, esto es Canción Mixteca. Ya son las 6 de la mañana con 10 minutotes y continuamos en Amanecer Ranchero.
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1: Son las 6:17.
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Dani, estamos de vuelta, ya son las 6 de la mañana con 23 minutos. Por acá, ¿qué tenemos? ¿Qué nos dicen? Hola, buenos días, me puede felicitar a Dulce María, que te escucha en Raimundo Flores, que está de manteles largos.

0: muchísimas felicidades.
1: Qué lindo.
0: Esperamos que se la pase de lo mejor, que la consientan, que disfrute este maravilloso día. De parte de todo el equipo poderoso, muchísimas felicidades. De este lado, a ver qué nos dicen. Poderosa, buenos días.
2: Pues se me pasó por alto, Carlos Roberto. Felicidades por ser Día del Trabajador de la Radio. Dios los bendiga a todos ustedes ahí, en ese humilde y alegre estación de radio.
0: Muchísimas
2: gracias.
0: Que nos
2: ha permitido comunicarnos con personas que te alegran el corazón. Bendiciones, mi hermano, a todos ustedes, y Dios los bendiga siempre. Se los desea Ramón Robles desde Cacholandia al 100.7.
0: Muchísimas gracias ahí a don Ramón. Y es que sí, tratamos todos los días de llevarles un poquito de alegría, de contagiarles un poquito de esa buena vibra. Y es que ciertamente también ustedes nos contagian a nosotros, nos llenan de energía y nos motivan para seguir adelante, para tratar de hacer las cosas mucho mejor. Por supuesto, para ustedes, yo siempre lo he dicho, la programación, todos los programas son de ustedes y para ustedes. Ustedes son quienes pues se comunican con nosotros, solicitan los temas, mandan sus saludos, nos comentan qué sucede en su día a día, y nosotros ahora sí que somos los intermediarios, prestamos nuestra voz para comunicarnos entre pues diferentes personas en diferentes partes del mundo. El día de ayer estábamos en Domingos para Recordar con gente maravillosa desde Chile. La verdad que la radio es poderosa, tiene esa magia, tiene ese poder de unir naciones, señores. Para la radio no existen fronteras. Así es que muchísimas gracias a todos ustedes por sintonizarnos desde muy temprano, estar con nosotros durante el día. Ayer estábamos en Domingos para Recordar con gente maravillosa desde Chile. La verdad que la radio es poderosa, tiene esa magia, tiene ese poder de unir naciones, señores. Para la radio no existe.

De este lado nos dicen, buenos días, feliz día del locutor de la Radio Poderosa, especialmente para Armando Canizales, Alejandra Lorenzana y a todos los demás locutores que se me olvidan su nombre. Me gustan mucho sus programas, muchas felicidades a todos los poderosos locutores, muchísimas gracias. Acá nos dicen, desde que tengo uso de la razón, la radio nos acompaña. Recuerdo que teníamos un radio como de medio metro de largo y ancho, en una repisa, en un tronco, en el centro de nuestra casa de Otate y Palma. Hace muchos ayeres no existían muchas frecuencias, pero siempre nos acompañó durante los transcursos en carreteras, en bloqueos, en montañas, en todas partes. Felicidades a mis locutores de lujo. Atentamente, José Antonio Martínez Sánchez. Muchas gracias, mi estimado. Saluditos cordiales. Por acá nos dicen, buenos días, porfa. Felicítame al niño hermoso Jesús Dariel Arreola Salinas, que está cumpliendo años de parte de su abuelito. Él nos escucha en el río Tiltepén. Claro que sí, con este cumpleañero nos vamos con las mañanitas al pequeño poderoso Jesús Dariel Arreola Salinas hasta el río Tiltepec de parte de su abuelito.

0: Muchísimas felicidades al pequeño y poderoso Jesús Dariel Arreola Salinas. Que se la pase de lo mejor. Ahí las mañanitas poderosas van compartidas porque tenemos más cumpleañeros, cumpleañeras de todo un poco.
1: ¡Qué linda!
0: A la señora Gabriela Durán Laguna por su cumpleaños de parte de su papá Jaime Durán y de su hijo Yadiel Sánchez Durán.

0: bautismo.
1: Muchísimas felicidades a la señora Gabriela Durán Laguna, que también está de manteles largos de parte de su papá, el señor Jaime Durán, y de su hijo Yadiel Sánchez. Enhorabuena, muchísimas felicidades.
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1: Y bueno, al ritmo de las mañanitas poderosas, nos vamos al corte e identificación. Pero regresamos con más de Amanecer Ranchero a través de la frecuencia del 100.7 FM.
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3: Son las 6:30.
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1: Oigan, y regresamos con Amanecer Ranchero. Por ahí vamos a mandar un saludito muy especial, nada más y nada menos que para el señor Apolinar García Reola y para su señora esposa también, que pues nos mandan a saludar, a felicitar desde el rancho El Vergel. Saludando, por supuesto, aquí a su servidor, a mis compañeros Alejandrita Lorenzana, para el buen Armando Canizales, para la maestra Belén, para el Pinky Flowers, para el licenciado Rivera. Muchísimas felicidades ahí también a mis compañeros por el día de hoy. El día del locutor, el trabajador de la radio, muchísimas gracias. Hasta El Vergel, saludándoles al señor Apolinar García Reola y su señora esposa. Un gusto enorme, de verdad, el que nos sintonicen. Ahí entonces vamos a continuar por acá desde Huizachal. Saluditos cordiales, nos dicen: buenos días, Carlos, bonita programación. Felicidades a todos los locutores de La Poderosa. Nos pueden complacer con Dos Hojas Sin Rumbo, pero con Chayito. Ok, con mucho gusto. Oigan, saludos a la gente maravillosa de Huizachal, Saluditos cordiales, con muchísimo gusto. Por acá nos dicen: felicidades, joven, por ser día de locutor. Que Dios los bendiga, muchas gracias. Y esperamos pues estar mucho, pero mucho tiempo más para todos ustedes, tratar de llevarles esa energía, esa buena vibra, para pasar un rato bastante alegre. Pues bueno, vámonos complaciendo a los amigos de Huizachal con esto de Chayito Valdés, Dos Hojas Sin Rumbos. Ya 20 minutos nos están separando de las 7 de la mañana. Continuamos con Amanecer Ranchero.
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1: Oigan, regresamos, pero ya en la parte final, ya prácticamente para despedirnos, señores. Es que el tiempo se nos va volando.
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1: ¿Qué tenemos por acá de este lado que nos dicen?
2: Saludos a todos los locutores de La Poderosa. Los escuchamos en Ranchería Las Manzanas. ¡Arriba La Poderosa!
1: Saluditos cordiales hasta la Ranchería Las Manzanas. Muchas gracias por estar en sintonía con nosotros. Y no falta siempre, hay que ser realista, por ahí los amigos de la Ranchería Las Manzanas siempre, siempre están al pendiente, ¿eh? Eso nos consta. De este lado nos dicen, buen día, feliz día del locutor, y también para la señora Gabriela Durán, que nos escuche en la Ranchería Río Flor, porque está de manteles largos, de parte de la familia Durán Laguna y su hijo Yadiel Sánchez Durán. Muchísimas felicidades y muchas gracias. Efectivamente, como México no hay dos. Ahí está, oiga, yo estaba con ese pendiente de que ya estamos por despedirnos y el papirrín no se comunica, pero aquí está. Llegamos, apenas, pero llegamos, dice. Saludos a todos, muy buenos días a la familia poderosa. Saluditos cordiales a nuestro buen amigo Hugo Sánchez, el papirrín. El mero mero sabor ranchero, dice. Oigan, y por acá nos solicitaban este tema que no puede faltar, señores, algo de Federico Villa. Esto es El Patachueca. Escuchemos este tema y regresamos ya para despedirnos. Ya son las 6:52 a.m.
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1: Oigan, y regresamos, ahora sí ya para despedirnos, pero no sin antes darle lectura por ahí a estos mensajes que nos llegan. Nos dice, buenos días, quiero felicitar a mi sobrino Jesús Dariel Arreola Salinas, que el día de hoy está cumpliendo un año más de vida hasta la ranchería Tiltepé, de parte de su tío Limber, de Jesús Arreola Medina, desde Playa del Carmen, Quintana Roo. Ahí están los saluditos para el poderoso Jesús Dariel Arreola Salinas, hasta Tiltepet. De este lado nos dicen, felicidades Carlito, felicidades por ser el día de los locutores, a ti Armandita, Belencita, Alejandrita, para todos los locutores que están en esa radio, son los mejores. Muchas felicidades por ser el día del locutor, bendiciones, cuídense, que Dios los bendiga hoy y siempre. A todos los que están ahí en la radio desde el barrio Las Flores, saben que esta familia los quiere a todos ustedes. Muchísimas gracias. Sí, ya me voy. Ya no me voy, me llevan, dice. Sí, ya pues ya se nos terminó el tiempo. Nosotros quisiéramos continuar, ¿verdad? Pero pues ya se nos culminó el tiempo, ya es momento de que venga la maestra Dafne Belén también con los pequeños poderosos que ya le están esperando. Ya quieren escuchar también los poderosos sus temas musicales. Así es que también hay que darles su tiempo. Me despido de ustedes, mi nombre es Carlos Roberto y es un gusto enorme haber estado con ustedes en este inicio de semana, lunes 14 de septiembre. Oigan, ya están más que listos para el grito. Ya afinaron la garganta. Por ahí dicen que un buen tequila para afinar, para ajustar. Y no es que uno sea alcohólico, no, lo hacemos para afinar, para entonar nada más. Porque el día de mañana se tiene que escuchar ese grito, miren, a todo pulmón. Se tiene que saber y sentir el orgullo de ser mexicano. Saludando a nuestro buen amigo Juan Carlos hasta San Cristóbal de las Casas. Mi estimado amigo, muy buenos días. Que tengan un excelente, excelente inicio de semana. Me despido de ustedes, se quedan en muy buenas manos. Ya viene Caminito de la Escuela con la maestra Belén Villarreal. Chao, bye.
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8: Son las 7.
9: En punto.
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0: 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La temperatura, 26 grados.
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Buenos días, good morning. ¿Cómo están mis pequeños poderosos? Muy buenos días. Qué gusto saludarles en esta mañana de lunes, 14 de septiembre. Gracias a Dios estamos comenzando una nueva semana. Oigan, y es la semana más patriótica, señoras y señores, niñas y niños. Es la semana más patriótica, más mexicana, donde todos nos vestimos de verde, blanco y rojo. ¡Qué hermoso! ¡Qué hermosas fechas! ¡Hermosas festividades! ¡Qué orgullo decir que somos de México! ¡Lindo y querido! La vida te dará. Bueno, ¿eh? Bueno, y ya justo en 10 días también, ¿verdad? Vienen las fiestas patronales aquí en Tonalá, Chiapas. En 10 días... también ya estaremos gritando. Pero no viva México, ahora gritaremos como. ¿Cómo gritarán en 10 días? A ver, ustedes díganme. Ustedes que son aquí tonaltecos. Con todas las tradiciones y las costumbres también. Bueno, ya a las 7 de la mañana con 8 minutos, 7 con 8. Qué gusto saludarles. Mi nombre es Dafne Belén Villarreal Rodas. Y qué gusto estar con ustedes comenzando una nueva semanita aquí a través de La Poderosa, el 100.7 FM. Muchísimas gracias a todos los niños. Y a los no tan niños también por escuchar Caminito de la Escuela, que hoy no van caminito a la escuela, ¿verdad? Hoy se quedan en casita, hoy se quedan a descansar, adornar la casa, hay que adornarla con las banderas, con los listones verde, blanco y rojo, para que se vea aún más bonito todo, ¿verdad? Muy bien. Bueno, pues, como les decía, estamos en Caminito de la Escuela en este 14 de septiembre, que aquí en nuestro querido México y en nuestro querido Chiapas, sobre todo, estamos conmemorando un aniversario más de la anexión de Chiapas a México. Bueno, vamos a hablar de esto en un momento. Hoy lunes tenemos la sección de El Baúl de los Recuerdos, así es que vamos a hablar un poquito de historia sobre este 14 de septiembre. Ok, mis pequeños, hoy 14 de septiembre también es día del trabajador de la radio. Bueno, muy bien, pues ahí está. Gracias por los saludos, por cierto, que ya escuché en Amanecer Ranchero por ahí todos los saluditos. Hoy 14 de septiembre, a ver, también hoy 14 de septiembre es Día Mundial de la Dermatitis Atópica. Bueno, esta es una enfermedad de la piel, ¿verdad? Bien, mis pequeños, pues ya a las 7 de la mañana, 9 minutos, WhatsApp 966-123-0662, 966-123-0662. Vamos a escuchar este tema de Vivan los Niños. 7:10, buenos días.

0: escuela.
1: Muy bien, vivan los niños. 7:13 a.m. Oigan, yo hasta aventé globos y todo aquí en cabina, diciendo que vivan los niños, que viva México, que vivan todos los niños de México y de Chiapas. Hoy que es el día de la anexión de Chiapas a México. Miren, sí aventé globos, miren, aquí está, miren. ¿Escuchan que aquí tengo un globito? Bueno, y es que seguimos adornando la cabina, que se vea verde, blanco y rojo, y que se vea con mucha alegría.
2: Que vuela, procurando ser puntual.
1: Muy bien, mis pequeños poderosos, ya a las 7:14 a.m, tengo muchos saluditos. Dice, buenos días, saludar a los niños Ruxel y Ailani. ¿Podrías poner la canción de Vampiro Chimuelo? Por favor, gracias y bendiciones. Felicidades por el Día del Locutor. Dice, felicidades a todos los de La Poderosa. Muchísimas gracias, mis amiguitos. Gracias, gracias. Ahí para los niños Ruxel y Ailani. Enseguida complacemos con mucho gusto. Buenos días, maestra. Dice, felicidades por ser el Día del Locutor. Gracias por alegrarnos todos los días de la semana. Ay, no, gracias a ustedes, gracias a ustedes. Solicitamos que nos complazca, dice, con el lorito Pepe. Soy Melanie, chiapaneca, chiapaneca, rega. Eso, ese va a ser el grito en 10 días, ¿verdad? En 10 días el grito, chiapaneca, chiapaneca, regálame un traste, regálame un dulce. Eso. 7:15, respondo la llamadita fuera del aire porque ya me voy al corte. 7:15, regresamos con más de Caminito de la Escuela.
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1: 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Oye.
2: De la mañana, 18 minutos, 7 con 18, mis pequeños poderosos. Continuamos avanzando. Vamos a ir escuchando los temas que nos van solicitando. Sin embargo, voy a seguir enviando los saluditos porque son muchos saludos que tenemos de este lado ya en el WhatsApp y tenemos algunos audios. Vamos a escuchar. Buenos días.
3: Hola, maestra, ¿cómo está?
2: Hola.
3: Llama Luque. Le mando saludos para mi abuela y para mi mamá. Yo la quiero mucho a ella dos.
2: Ay, saludos.
3: Es decir, Lale, los tulucanes.
4: Los tutores.
2: Ay, mi niña.
3: ¿Me puede posarse con la canción de la Gadela Kipo? Así, adiós.
2: Con mucho gusto, mi pequeña Danae. Oye, lo dijiste muy bien, Día de los locutores. Lo dijiste muy bien, Danae. A ver, vamos a escuchar nuevamente cómo nos dice Danae.
3: Es decir, Lale, los tulucanes. Los tucores.
2: Muy bien, saludos. Gracias, Danae. Gracias por esas felicitaciones. Te mandamos abrazos también hasta allá en Hidalgo, Buenos días, saludos a mi papá Chuy y a mi mamá Lubia. Dice, los escuchamos desde Guanacastal. Saludos al papá Chuy y a la mamá Lubia. Bonito día.

0: Muy bien, hola, hola, Pepe, dice Lorito, 7:21 minutos, voy con más saludos, dice, felicidades a todos los locutores poderosos de La Poderosa, eso, gracias. Gracias a doña Uri Salazar por las felicitaciones. Dice, no se olvide el motivo. No, hombre, ¿cuál olvidar el motivo? Si ya lo comentamos desde un inicio, que hoy 14 de septiembre...
1: ¿Pero no qué?
2: No vayas a correr.
0: Es la anexión de Chiapas a México, la conmemoración, ¿verdad? Y dijimos que en un momento más vamos a hablar en el baúl de los recuerdos, nuestra sección de hoy. Buenos días, hola, hola.
3: Muy buenos días.
0: Hola, buenos
3: Quiero
0: días.
3: Quiero felicitarles hoy por ser día del locutor.
0: Ah, gracias.
3: Felicidades para usted, hermosa, preciosa, Alejandrita y todos sus compañeros, que son muy buenos locutores.
0: Gracias.
3: Me encanta.
0: Muy amable.
3: También quiero que me felicite, maestra Belén, a mi hermana María Dolores Hernández Urrea.
0: Ajá.
3: Hoy está de manteles largos.
0: Ande.
3: Ella los escucha aquí en la Barrio de las Flores.
0: Barrio Las Flores, María Dolores. Y es que mañana es la Virgen de los Dolores. Entonces, ya las Lolitas ya andan festejando, algunas Lolitas, ¿verdad? Tengo más cumpleañeros. Así es que ahorita voy a mandar las mañanitas para todos ellos, ¿eh? Con muchísimo gusto. Saludos para mi hija Yexalén Vázquez Madrigal, de parte de su papá Salomón Vázquez y de su mamá Teresa Madrigal, que van rumbo a Pijijiapan a visitar a sus abuelos. Quiere la canción del vampiro Chimuelo. Ahí está, Yexalén.

0: 7:24. Ahí está la familia. Saluditos a la familia Vázquez Madrigal, que va rumbo a Pijijiapan. Que les vaya muy bonito, ¿eh? De este lado, buenos días. Hola, hola. También tenemos felicitaciones, ¿ok? Enseguida vienen ya las mañanitas, ¿eh? Buenos días, muchas felicidades, dice, a todos los locutores de la radio, en especial a la futura sobrina, de parte de la familia Solís Torres. Eso, muy bien, muchas gracias, felicidades, felicidades, pues, a todos los locutores, muchísimas gracias a la familia Solís Torres. Un abrazo poderoso a toda la familia.
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0: Buenos días, Belén, soy Brendita. Mándale saludos a mi suegrito, dice Don Paquito. Ándele, aquí nos andan escuchando entonces. Y dile a Paquito, dice que ya se levante. Feliz día del locutor. Ah, muchísimas gracias. Un saludo muy poderoso para Brendita, que nos visita desde la capital chiapaneca, desde Tuxtla Gutiérrez. Gracias, Brendita, le mandamos abrazos poderosos a su suegrito, dice Don Paco, y también a Paquito, que ya está despertando. ya está despertando, ya está el cafecito con pan, ya están los platanitos fritos, así es que a desayunar se ha dicho. Saludos especiales a mi querida Ita, que algo está pasando con su audio, no descarga, ya nos va enviando dos audios, pero no descargan, y algo está pasando. Ya me lo reenvié a otro teléfono y tampoco, algo está por allí. Mi querida Ita, le mando abrazos poderosos.
2: Hola, Belencita, hola. Te quiero mandar una felicitación a ti por ser el día del locutor, Belencita. Gracias. Que te la pases muy bonito, Belencita.
0: Gracias, doña.
2: Que Dios te bendiga. Por ser la mejor locutora.
0: Descargan, y algo está pasando. Ya me lo reenvié a otro teléfono y tampoco, algo está por allí. Mi querida Ita, le mando abrazos poderosos.
2: Gracias, Belencita. Hola. Quiero mandar una felicitación a ti por ser el día del locutor, Belencita.

0: Saludos, muchas gracias, doña Reina. Gracias ahí en el barrio San Sebastián, que siempre nos escucha y ahora nos felicita. Gracias, doña Reina. Gracias, Alexa, Camila también, que quiere una canción del Chavo. Bueno, vamos a enviar la vecindad y después ya viene también las guerreras K-pop, que muchos la han solicitado. De este lado dice, buenos días. Por favor, felicitar a la niña Victoria. Ah, bueno, está de cumpleaños también. Ahorita vamos con mañanitas después del corte, ¿eh? Muchas felicidades por ser la mejor, dice, de todos los locutores. Muchas gracias. Aquí anda el millón, dice Don Moy. Muchísimas gracias.
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0: Maeta, buenos días, dice, felicidades en su día de locutor del y trabajador de la radio. Muchas gracias, también don Albert. Buen día, qué gusto saludarle. Muchas gracias, dice, felicidades por ser el día del locutor. Gracias a ustedes.

0: Y también se reportó desde Ciudad de México mi amiguito Marquitos. Marquitos, que manda saludos ahí a toda la familia, sobre todo a su abuelo Joaquín, aquí en Vicente Guerrero, desde el Estado de México hasta Vicente Guerrero. Muchas gracias por los saluditos, gracias por escucharnos. Marquitos nos dijo que él sí tiene clases. Él sí tiene clases allá en el Estado de México. Perfecto. También Danae dice, ¿verdad? O están diciendo a mí. Dice que tiene que estar a las 6:08 en el kinder. Está aprendiendo el inglés y los están valorando. Ok, a las 8 quizá. Saludos. Súper bien. A las 8 entonces. Súper bien, que esté yendo a aprender inglés, mi querida Danae. Que le vaya muy bonito.
1: Bonita vecindad.
0: Buenos días, muchas felicidades por ser el día del locutor. Bendiciones, con placer con la canción de Abejita. Con mucho gusto, gracias por las felicitaciones. Hacemos todo lo mejor desde muy temprano, levantarnos con esos ánimos para venir a acompañarles y también animarnos en todas nuestras actividades día con día. Sin excepción, llueva, truene o relampaguee. Este es nuestro compromiso con todos ustedes y ustedes, la verdad, lo pagan con tanto cariño, con tanto afecto. Muchísimas gracias. Dice, felicidades, maestra, por ser el día del locutor, por alegrarnos desde muy temprano. Ay, gracias, favor de felicitar a la señora Dulce María. Con mucho gusto, te escuchamos en Raimundo Flores. Enseguida vamos con las mañanitas. Gracias a todos, 7:31. Me tengo que ir a identificación de la media hora y regresamos con más de Caminito de la Escuela.
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0: 7:31.
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0: 7:35, 7:35, lo prometido es deuda. Después del corte, las felicitaciones para nuestros cumpleañeros, así que con muchísimo gusto vamos con mañanitas al estilo infantil, como todos los días aquí en Caminito de la Escuela.
1: 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Hoy por ser tu cumpleaños,
0: te las cantamos a ti.
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0: A Jesús Dariel Arreola Salinas, que nos escucha allá en el río Tiltepec. Los saludos desde Ocotal, de parte de sus abuelos, que lo quieren mucho. Felicidades, Jesús Dariel Arreola Salinas. De este lado también felicitamos a la niña Victoria Arreola Velázquez, de parte de su hermana Fernanda, Evelyn y Jimena, de su tía Esperanza, porque cumplió 4 años. Eso. Muchas felicidades a la niña Victoria Arreola Vázquez. Muchas felicidades. Gracias por las felicitaciones, dice en especial a la profe. Gracias, gracias a nuestra amiga Esperanza Caballero. Enviamos saluditos y felicitaciones también para la señora, dice Dulce María Morales, en Raimundo Flores.
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0: También está de cumpleaños Dulce María Morales, que la pase de lo mejor y que cumplan muchos, muchos años más. Este lado, buenos días.
2: Hola, Belén, buenos días. Felicítame a mi cuñada Dulce, que está cumpliendo año. Te escucha en Raimundo Flores. Y a mi hija Gracie, que se está listando para su desfile.
1: Y
2: le pones la canción de la cumbia de los Totopos, porfa.
0: Okay. Felicidades entonces a Dulce María. Muchas felicidades allá a todos nuestros cumpleañeros de hoy, 14 de septiembre. A María Dolores también dice que está de cumpleaños. Dice a mi hermana Daniela Miranda Poblano, está cumpliendo años, le deseo un feliz cumpleaños, muchas bendiciones y éxitos. Agradecida, dice, con Dios por permitirle otro año más de vida, recordarle que la amo. Ahí está, felicidades entonces a Daniela Miranda Poblano, que la pase de lo mejor de parte de su hermana que la quiere mucho. De parte de su hermana Isa.

0: Perfecto. ¿Quién más? ¿Quién más se me está pasando? ¿Qué otro cumpleañero se me está pasando en este día tan especial? Bueno, que la pasen de lo mejor, ¿eh? Gracias, gracias por estar en la sintonía. Despierta, muy bien, despierta. De este lado, buenos días.
1: Hola, Belencita, buenos días, buenos días. Hola. Felicidades, felicidades por ser el día del locutor.
0: Muchas gracias.
1: Que este día se la pasen de lo mejor ahí, todos reunidos los poderosos. Mira, y así mismo también quiero mandar un saludito para mi esposa, la señora Alicia Hernández Pineda, que también hoy Analicia está cumpliendo años.
0: Perfecto.
1: Hoy va a tirar la casa por la ventana.
0: Eso.
1: Saluditos, felicidades.
0: Muchas felicidades.
1: Para la señora Analicia Hernández Pineda.
0: Analicia Hernández Pineda está de cumpleaños.
2: Hoy por ser tu cumpleaños.
0: Gracias, ahí está, felicidades, que la pase de lo mejor doña Alicia Hernández, que cumpla muchos más.

está, pues felicidades a todos los de hoy 14 de septiembre, que la pasen de lo mejor, de verdad, muy, muy agradecida también por las felicitaciones que nos hacen llegar. Buenos días, felicita a Milan Yaciel Natarén y Paulina Caballero, que a diario dice, eres la mejor, muchas gracias. Felicidades ahí a ustedes también. Gracias Milan, gracias Paulina, gracias a la amiguita Oralis también, muchas gracias. Saludos para Marquito y Carlitos en el Estado de México, de parte de Milan Yaciel, dice, en especial para su tía Lisbeth Obando Espinosa. Hasta allá en Estado de México, ahí está la tía Lisbeth Obando y los niños Marquito y Carlitos.

gracias también ahí a doña Paula. Gracias. Y don Rafa, que nos solicitan el tema de la gallina mellicera también. Y que nos felicitan. Gracias, doña Paula. Gracias, don Rafa. Recibo sus felicitaciones en nombre de todos los compañeros de Grupo Radio Comunicación. Hoy, el Día del Locutor y el Trabajador de la Radio. Todos los que hacemos posible llevar hasta ustedes toda esta magia, esta alegría de la radio, traspasando fronteras, porque nos une de un lugar a otro. Esa es la radio. Muchísimas gracias.

0: saltando como René, mis pequeños. Bueno, ya a las 7:43 y viene nuestra sección de hoy.
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0: Bueno, mis pequeños, hoy lunes, la sección de El Baúl del Recuerdo. ¿Y qué tiene nuestro baúl el día de hoy, 14 de septiembre? ¡Wow! Tiene muchas cosas bonitas, sobre todo para nosotros como mexicanos, como chiapanecos, ¿verdad? Y también estar agradecidos, ¿eh? No quiero decir con esto que no estaremos agradecidos por pertenecer, hace 202 años todavía pertenecíamos a la Capitanía General de Guatemala. Sí, ¿sabían ustedes que Chiapas pertenecía a la Capitanía General de Guatemala durante la época colonial? Chiapas perteneció a Guatemala. Tras la independencia de Centroamérica y México en 1821, la provincia quedó en una encrucijada política. En un principio se unió al primer imperio mexicano de Agustín de Iturbide, pero tras su abdicación en 1823, Chiapas se declaró libre para decidir su destino. Chiapas, estábamos libres si de allá o de acá, si Guatemala o si México. Bueno, pues ante las dudas sobre unirse a México o a Guatemala o ser independiente simplemente, se organizó un plebiscito en marzo de 1824. Los habitantes que votaron en ese entonces fueron aproximadamente 170,000. La mayoría de la población votó a favor de integrarse a la República Mexicana. Esto por afinidades económicas y culturales. El 14 de septiembre de 1824, la Junta General de Chiapas emitió el acta donde proclamó solemnemente su incorporación como Estado Libre y Soberano de la Federación Mexicana. ¿Cómo lo ven, mis pequeños? Pues ahí está un 14 de septiembre de, perdón, sí, un 14 de septiembre de 1824, México proclama solemnemente su incorporación a México. Recordemos que Fray Matías de Córdoba fue un importante político luchador que estuvo también en todo este proceso, Perfecto, mis pequeños poderosos, pues esto nos trajo hoy el baúl de los recuerdos, aquí en caminito de la escuela. Recordar la anexión de Chiapas a México. 7:47, me tengo que ir al corte, regresamos rapidísimo con más de caminito de la escuela.
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1: 7:51, 7:51, sigo con los saluditos. Dice felicidades a todos los locutores y trabajadores de la radio de La Poderosa desde Arriaga, Chiapas. Muchas gracias, Arriaga. Gracias por los saludos y las felicitaciones. Aquí también tengo un audio. A ver, algo está pasando. Felicidades, dice, por ser el día del locutor, a todos los locutores de La Poderosa. Dios me los bendiga y que sigan con el éxito en sus programas. Te mando un fuerte abrazo, Belén. Saludos a mi hijo Ian Josué. Quiere la canción de Corre Pocoyo. Saludos, Ian Josué. Saludos a su mamá Carmelita. Gracias, Ian Josué, por cierto, por esa playera tan bonita de la maestra. Gracias, Ian. Un abrazo poderoso. Bueno, de este lado, también tengo felicidades, dice, doble felicitación. Hoy se conmemora un año de la anexión de Chiapas a México y por el Día del Locutor. Muchas gracias aquí por los saluditos y por las felicitaciones. Vámonos entonces con este tema de Ven a la Carrera. De Pocoyo, mientras sigo mandando saludos, dice de este lado, buenos días, felicidades, hoy en el Día del Locutor, esperando se la pasen de lo mejor, saludos a mis niños, Ian Calet y Axel Mateo, te escuchamos en la colonia Julián Grajales, municipio de Jiquipilas, saludos a Calet y a Axel Mateo allá en Jiquipilas, gracias también a... A la niña Valentina, dice que te escucha en la colonia 20 de noviembre de Tonalá, Chiapas. La queremos mucho a su mami, dice. Saluditos hasta allá en la colonia Julián Grajales, municipio de Jiquipilas. Gracias por estar en la sintonía. Muy buenos días, saludos a todos los que laboran, dice, en esa bonita radio La Poderosa, de parte de Saúl Peña, hoy por ser el Día del Locutor. Muchísimas gracias, muy amables. Gracias ahí a nuestro amigo Saúl Peña. Soy Turula, dice, por eso soy Turula. Buenos días, felicidades a todos los poderosos y poderosas, felicidades. Gracias, doña Carmela María. Gracias. Muy buenos días, saludar a mis hijos Rita, Génesis, Alan y Brian. Te escuchamos en Puerto Arista. Hasta Puerto Arista, gracias Rita, Génesis, Alan y Brian. Para mi hermano Alexis, que cumple años. A ver, ¿cómo se llama Alexis? Nombre completo. De este lado, buenos días.
2: Saludos a la maestra Belén. Arriba gracias. La Poderosa. Los escuchamos en Ranchería Las Manzanas.
1: Ranchería Las Manzanas. Muchísimas gracias, mi pequeño. Felicidades a todos los locutores y trabajadores de La Poderosa, dice. Desde la colonia Emiliano Zapata. Gracias, colonia Emiliano Zapata. Recibimos sus saludos y felicitaciones. Saludos a Ian, Tadeo, Yuritza y Arlet. Están tomando su café. Dice, felicidades por ser el Día del Locutor. Que sigan enamorando a cada niño con su voz. Eso. Me puede poner Abejita Chiquitita. Bueno, pues acaba de pasar Abejita Chiquitita. Gracias por las felicitaciones, Tadeo, Yuritza y Arlet. Y provecho que están en la hora del cafecito, dice. Oigan, y voy con mañanitas. Antes de irnos, ya 5 minutos nos separan de las 8:00 a.m. Felicidades a Gabrielito, que está de cumpleaños. Gabriel Cigarroa, allá en Galeana Calentura, de parte de sus papás, de sus hermanas, de sus abuelos y tíos. Dice, en el rancho La Fortuna. Felicidades, Gabrielito, hoy en el día de tu cumpleaños, que la pases de lo mejor, ahí de parte de tu mamá Teresita, de tu papá Luis, de tu hermanita Ita. tu hermanita Daira y de todos tus hermanitos, primitos y todos tus tíos, ¿eh? Eso, felicidades, Gabrielito, que la pases de lo mejor. Vámonos ya, porque ya estamos saliendo, solamente 3 minutos, ya me voy. Feliz día, profe, dice que Dios la siga bendiciendo con esa chispa que transmite alegría y buena actitud, nos despierta y nos quita las tristezas. Doña Berito, muchas gracias. Felicidades a todos los que laboran, dice en La Poderosa. Muchísimas gracias, doña Berito, un abrazo también. Gracias por esos buenos deseos. Bueno, y bueno, aquí me están enviando otro cumpleañero, Alexis Rodríguez Moguel. Está cumpliendo años, que la pase de lo mejor allá en Puerto Arista, Alexis Rodríguez Moguel. Felicidades.

0: Alexis, pues que coman mucho pastel hoy, nuestros cumpleañeros, que hay muchos cumpleañeros, ¿eh?
1: Con ustedes, la cumbia de los Totopos.
0: Nos vamos, cuídense mucho.
2: Juani.
0: Felicidades, dice a mi locutora favorita. Muchas gracias. Gracias, un saludo poderoso a la niña Araceli Yasmín Obando Díaz. Siempre está pendiente en la sintonía de La Poderosa. Dice muchísimas gracias, mi querida Araceli Yasmín, desde la ranchería Palo Blanco. Gracias, Araceli. Un abrazo, espero que no se me esté yendo otro mensajito. Gracias a todos. Belencita dice, buenos días, felicidades por ser el día del locutor, lo mejor para tu programa. Muchísimas gracias. Nos seguiremos escuchando, nos tenemos que ir ya al noticiero. Gracias, un abrazo. Que Dios les bendiga. Gracias, ahí en el rancho La Primavera, muchísimas gracias. Cuídense mucho, soy Belén Villarreal, nos vamos a GRC Noticias. Recuerden que yo estoy con ustedes hasta las 12 del mediodía.
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0: Las 8 en punto.
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0: 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La temperatura, 28 grados.
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2: Hoy a la mañana con 3 minutos, buenos días, bienvenidos a GRC Noticias Chiapas en este día 14 de septiembre del año 2026. Los saludamos con el gusto de siempre, pues obviamente, primero que nada, felicitando a todos y cada uno de ustedes por ser chiapanecos, ¿no? Y mexicanos por convicción y por decisión. Hoy exactamente se cumplen 202 años de la incorporación de Chiapas a México. Esto ocurrió en el 14 de septiembre de 1824. Le vamos a platicar cómo y por qué más adelante, pero también quiero saludar y felicitar a todos mis compañeros que trabajan en la estación de radio de la poderosa 100.7. Hoy es día del trabajador de radio, del locutor de radio, ¿no? Principalmente se dice que es día del locutor de radio, pero porque esa es, a final de cuentas, la voz que ustedes escuchan. Pero es día del trabajador de radio, día de todos los que hacen posible que esta magia llamada radio llegue hasta sus hogares. Y estamos hablando desde los administrativos, los vendedores, los continuistas, grabadores, misceláneos, que es la gente que mantiene limpia la estación de radio. A todos ellos, obviamente, este es su día, se festeja. Y por eso quiero festejar y felicitar a mis compañeros y amigos allá en Tonalá. Maestra Belén Villarreal, buenos días, felicidades.
3: Muy buenos días, Lee Clemente, muchísimas gracias. Igualmente, felicidades a usted también por esta labor día a día de estar trayéndonos la información más oportuna. Gracias y muchas felicidades, Lee Clemente.
2: Bueno, también saludo al licenciado José Rivera, que más adelante lo vamos a tener con nosotros. Y pues, sin más preámbulos, señoras y señores, vamos con los titulares, porque hay mucha información que les queremos compartir en este inicio de semana, que por cierto, hoy no van a clases, mañana tampoco y pasado tampoco, así que van a tener a los niños bastante tiempo. Bueno, ya los tienen desde el día viernes, un fin de semana largo. Vamos con los titulares del día de hoy.
3: De la mañana con 5 minutos, 8:05, muy buenos días. Estos son los titulares de GRC Noticias. En las notas estatales. Aparecen sin vida jóvenes de Suchiate que estaban desaparecidos. No más discursos ni promesas, queremos apoyos ante sequía, dicen los productores. Todo listo para los festejos de las fiestas patrias en Chiapas. En las notas nacionales, en las 2 semanas de clases se registran 133 casos de sarampión. Se reforzará matemáticas y lectoescritura con nuevos libros tras bajos resultados en prueba PISA. La presidenta del INE es evidenciada por tener aviadores en el instituto. Hermano de Andrea Chávez, senadora con licencia de Chihuahua y aspirante a gobernadora, es denunciado por malversación de fondos. Diputada que llevó a imitadora de Claudia Sheinbaum a su informe es removida del cargo. En las notas internacionales. Desbandada de ingenieros que trabajaban en empresas de IA. Detienen en Colombia al documentalista mexicano Samuel Adrián después de denunciar lo que le hacen a los niños en ese país. en la información deportiva. Tenemos los resultados de la Liga MX. En información de gobierno del estado, Chiapas recibe con gratitud y los abrazos y los brazos abiertos a la presidenta Claudia Sheinbaum. El gobernador participa en la conmemoración de la gesta heroica de los niños héroes. En información local, en Juchitán, hombre pierde la vida tras ataque armado en la séptima sección. En Tonalá, salvavidas rescatan a jovencita que era arrastrada por las olas del mar en Puerto Arista. En Arriaga, un accidente se registró a la altura del puente Lagartero la noche del sábado. Un sismo de magnitud 4.0 al noroeste de Unión Hidalgo, Oaxaca. Arriaga te invita a participar en el Macro Simulacro 2026. Asimismo, Arriaga dice, vivamos juntos las fiestas patrias. Esto y mucho más aquí a través de GRC Noticias. Continuamos.
2: Gracias, maestra Belén Villarreal, por la información. Y saludos esta mañana al licenciado José Rivera. Licenciado, muy buenos días.
4: Hola, ¿qué tal? Muy buenos días, licenciado Clemente Rodríguez, maestra Belén Villarreal, a toda la audiencia, muchas felicidades a todos los que hacen radio, pero principalmente a aquellas personas que nos prefieren, que nos sintonizan, nos escuchan e interactúan para poder hacer posible este proyecto tan importante que es la radiocomunicación. Le comento que en el municipio de Juchitán un hombre pierde la vida tras ser atacado en la séptima sección. En la tarde del domingo se registró un hecho violento sobre la calle Constitución en la séptima sección de Juchitán a la altura del campo Santa Marta. De acuerdo con los reportes preliminares, un vecino de la zona agredió por sujetos que viajaban a bordo de una motocicleta. Tras la agresión, la víctima perdió la vida en el lugar. Elementos de seguridad arribaron para acordonar la zona, así como personal del servicio médico forense, para hacer el levantamiento del cuerpo y traslado para que se le practique la necropsia de ley y se inicien el tema de las investigaciones. También le comento que en este municipio de Tonalá, salvavidas rescataron a una jovencita que estaba siendo arrastrada por las olas del mar. Una joven de 19 años fue arrastrada, pero afortunadamente se rescató por elementos salvavidas que están destacamentados en Puerto Arista. Era una corriente de retorno la que lo estaba llevando mar adentro. Afortunadamente fue oportuno el rescate y ante esta situación de riesgo, pues los salvavidas de Protección Civil ingresaron de inmediato al mar y lograron poner a salvo a la joven. Después del rescate, la joven fue valorada en el lugar y se reportó estable, sin complicaciones mayores. Posteriormente fue entregada a sus familiares. Por su parte, Protección Civil reitera el llamado para extremar precauciones e ingresar al mar de manera segura, atender los señalamientos colocados en las playas y seguir las indicaciones que dan los salvavidas. Asimismo, se recomienda mantener atentos a las condiciones de oleaje y evitar situaciones que puedan poner en riesgo la integridad de los bañistas. En el municipio de Arriaga se registró un accidente a la altura del puente Lagartero la noche del sábado, donde una persona del sexo masculino resulta lesionada. Fue atendida por elementos de auxilios, quienes les trasladaron al servicio médico para su atención. Y por su parte, el Sistema Sismológico Nacional reportó un sismo de 4 grados, esto en Unión Hidalgo, Oaxaca, a las 0 horas de este día, con 4 minutos, a una profundidad de 130 kilómetros. También le comento que las réplicas hasta las 8 de la noche de ayer se han registrado 2.531 réplicas de aquel movimiento sísmico de 7.4 ocurrido el 17 de julio y se espera que todavía continúen para las próximas semanas. También le comento que el municipio de Arriaga te invita a participar en el macro simulacro este próximo sábado 19 de septiembre, este ejercicio nacional de prevención para fortalecer la cultura de la autoprotección en materia de protección civil. Por ello es importante estar preparado y participar y actuar saber cómo responder ante una situación de emergencia es muy importante. Es necesario capacitar a todos los miembros de la familia, tener integrado sus programas de autoprotección, así como también su programa interno de seguridad. Prepárate, participa para saber cómo responder a una situación de este tipo. También en el municipio de Arriaga se vive junto las Fiestas Patrias 2026 y para ello este 14 de septiembre realizará un encuentro de box a las 6 de la tarde. Hay que asistir para disfrutar esta noche con adrenalina y grandes emociones, este gran encuentro de box en este municipio de Arriaga. Y el día 15, pues el gran bailazo después del tradicional grito de independencia, disfrute de la música en vivo, estará a todo lo que da, ahí en el parque central del municipio de Arriaga. Hay que asistir con la familia, amigos y conocidos, para celebrar las fiestas patrias, disfrutar de la música e ir juntos, el orgullo de ser mexicanos. Así que esto en el municipio de Arriaga, están cordialmente invitados. Al ayuntamiento municipal que preside el licenciado Alejandro Patrinos, invita a esta fiesta mexicana.
2: Ok, señor Rivera, oiga, por cierto, ¿va a haber desfile?
4: Así es, se tiene preparado el desfile tanto en el municipio de Arriaga como en los municipios de aquí de la región. Están ya enlistadas las escuelas que habrán de participar. Recomiendan a las autoridades que lleven su botellita de agua, porque sí, las condiciones climáticas están adversas, y también hay que alimentarse muy bien para no presentar algún golpe de calor o también una situación ahí generada por la falta de consumo alimenticio a temprana hora.
2: Perfecto, señor Rivera, pues muchas gracias por la información, Ali, que estaremos bien más pendientes de todo lo que acontece en estos días, pues que son de asueto, pero pues la noticia no va a parar. Muchas gracias. Oiga, por cierto, ahora en la visita de la presidenta Claudia Sheinbaum allá a Tuxtla Gutiérrez, aparecieron mantas nuevamente acusando o denunciando la corrupción del municipio de Pijijiapan. Señalaban directamente, obviamente, al presidente municipal, al ingeniero Carlos Albores Lima. Aparecieron en la entrada de Tuxtla Gutiérrez las mantas, ya habían aparecido una vez, ¿se acuerdan que lo comentamos? Bueno, pues nuevamente, ahora fue en el marco de la visita a la presidenta Claudia Sheinbaum. Y en redes sociales, fíjense que están, alguien se le ocurrió hacer una encuesta de cuál fue el municipio donde, porque ya ves que se denunció a Carreo, ¿no? Y que pagaron, incluso les pagaron a la gente por ir al evento de Claudia Sheinbaum, de la presidenta. Entonces, hubo por ahí alguien que se le ocurrió hacer en una encuesta en redes sociales, y cuál había ese lugar donde habían pagado más. Resulta que, según esta encuesta, que obviamente no se puede tomar en serio, pero según las denuncias y la participación de la gente, fue desde los 200 pesos hasta los 1000 pesos, ¿eh? Lo que le pagaron a las personas por ir al evento y aguantar el calor, obviamente fue bajo condiciones climáticas muy adversas, pero sí van desde los 200 hasta los 1000 pesos lo que costó, según lo que están comentando. Ya son las 8 de la mañana con 16 minutos, una pausa, regresamos.
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4: Minutos 8:17 antes de irnos con la maestra Belén Villarreal para preguntar a conocer el estado del tiempo, le comento que se dieron este fin de semana manifestaciones en las cuales la gente salió a las calles a protestar, fueron pacíficas. La primera de ellas se dio en Veracruz, donde salieron los médicos y las denuncias que se hicieron a los medios de comunicación nacionales e internacionales fue lo que ya venían comentando. No hay insumos en los hospitales de Veracruz, a pesar de que haya salido la gobernadora Rocío Nale a decir que ya están abastecidos. Fueron casi todas las especialidades, desde pediatría hasta oncología, los que dijeron no hay insumos, no tenemos cómo operar, no hay ni gasas. Y con eso lo están diciendo absolutamente todo. Y la otra, que quizá fue la de mayor concentración, fue la que se dio en Culiacán. Salió toda la gente en Sinaloa a pedir la paz de ese estado y que se castiguen a los culpables de los narcogobiernos, principalmente Insunza, Rochamoya. Salieron vestidos de blanco, fue pacífica la manifestación, pero de verdad, o sea, era un río, un mundo de gente, como nunca se unieron las personas para exigir principalmente pues condiciones de seguridad buenas, después de que ya hay que recordar que tienen 2 años en guerra ahí, aunque no le guste al gobierno que le digamos que es una guerra que mantiene ahí los cárteles, las facciones de un cártel que están peleando el control, mantienen pues en jaque a la economía, en completa inseguridad a nuestros, pues, así que hermanos mexicanos, porque vivimos dentro del mismo país. Estamos a punto de celebrar un aniversario más de la independencia de México. Tristemente vemos que ya no somos tan independientes porque estamos controlados totalmente por el crimen organizado. Eso es lo lamentable. Ahora sí, vamos con la maestra Belén Villarreal para que nos dé a conocer el estado del tiempo.
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5: Gracias por el espacio, Lee Clemente. La poderosa Tonalá y GRC Noticias te informan sobre el clima a esta hora de la mañana, y es que siendo las 8:20 nuestro termómetro está marcando 28 grados centígrados. El cielo estará parcialmente nublado. Sin embargo, el calor se hace sentir ya desde muy temprano aquí en Tonalá, Chiapas. La temperatura es de 28 grados, pero con sensación térmica ya de 33 grados. La temperatura máxima para el día de hoy llegará hasta los 36 grados. Probabilidad de lluvia para Tonalá solamente de un 25 y un 35% entre las 12 del mediodía y las 5 de la tarde. No nos vamos a los municipios de esta región, Istmo, Costa, Mapastepec, Chiapas, donde también tienen temperatura de 28 grados, cielo mayormente nublado, temperatura máxima de 36 grados también para el día de hoy. Probabilidad de lluvia de un 35% entre las 2 y las 6 de la tarde. Pijijiapan, que tiene también cielo mayormente nublado, temperatura de 29 grados. La temperatura máxima de 35 para el día de hoy, probabilidad de lluvia solo de un 20% entre las 3 y las 4 de la tarde. Nos vamos a Arriaga, también con 28 grados centígrados, cielo nublado allá en Arriaga, temperatura en estos momentos de 28 grados, pero la temperatura máxima llegará hasta los 36 grados para el día de hoy. Demasiado calor, calor intenso en esa zona marca para Arriaga también, temperatura máxima, como decíamos, 36 grados y la probabilidad de lluvia de un 35% solo entre las 3 y las 4 de la tarde. Nos vamos a la capital chiapaneca, Tuxtla Gutiérrez, donde tienen cielo mayormente nublado, temperatura de 24 grados en estos momentos y la temperatura máxima llegará hasta los 33 grados. Probabilidad de lluvia de un 35% entre la 1 y las 6 de la tarde. Para San Cristóbal de las Casas, cielo mayormente nublado en San Cristóbal, temperatura de 17 grados en estos momentos y una temperatura máxima de 22 grados para el día de hoy. En San Cristóbal la probabilidad de lluvia solo un 25% entre las 2 y las 4 de la tarde. Nos vamos a Tapachula, Chiapas, donde tienen cielo mayormente nublado, temperatura de 28 grados centígrados, con sensación térmica ya de 32 grados. En Tapachula la temperatura máxima llegará hasta los 34 grados centígrados, la probabilidad de lluvia de un 50 y hasta un 55% a partir del mediodía y hasta las 4 de la tarde. Hay un 50% de probabilidad de lluvia para Tapachula. Nos vamos al estado vecino de Oaxaca, San Pedro Tapanatepec, donde tienen temperatura de 28 grados centígrados en estos momentos, con cielo nublado allá en aquella zona de Oaxaca. Y pues bueno, la temperatura máxima también estará alta de 35 grados para el día de hoy. La probabilidad de lluvia de un 25% al mediodía e incrementa un 35% entre las 3 y las 4 de la tarde. La recomendación es de siempre, ante estas temperaturas que siguen rebasando los 30 grados centígrados, nos mantengamos hidratados, tomar suficiente agua, estar pendiente de nuestros niños y personas de la tercera edad. A pesar de que hay cielo mayormente nublado en todos estos municipios, el calor es intenso en la zona. Así es que tome sus precauciones y vamos a continuar pendientes para ver cómo va variando el clima para el día de hoy.
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4: Mira, por la información, y mira, la verdad es que está haciendo un calor de esos que tú dices ya no se aguantan, y pues tengan todas las precauciones. Si va a ir a dar el grito, la recomendación es obviamente, mire, todo el estado de Chiapas se están blindando, ¿no? Totalmente todos los festejos que van a hacer en los parques, en las plazas principales, pero es necesario llevar agua, obviamente tiene que llevar agua, porque se va juntar muchísimas personas, es algo que tenemos que celebrar como tal, ¿no? Celebrar. Nosotros en Chiapas, el mes patrio, pues lo sentimos más porque somos doblemente mexicanos, ¿no? Y la verdad es que mucha gente podrá decir muchas cosas, pero Chiapas es el estado donde somos mexicanos por convicción. Nosotros, ¿no?, los chiapanecos decidieron ser parte de la federación. Había tres opciones, ¿no? O seguíamos perteneciendo a lo que era Centroamérica como tal, ¿no?, unirse a las Provincias Unidas de Centroamérica como tal, o integrarse a México, o mantenerse como territorio independiente. E incluso el Soconusco, todavía después de la anexión de México, permaneció como que no estaba muy convencido y permaneció independiente hasta que ya formó también parte de la República Mexicana. La decisión, como le dijimos, se formalizó el 14 de septiembre de 2024, así que somos el estado doblemente mexicano y nos debemos sentir muy orgullosos. Así que si usted va a ir a festejar mañana, no, al Parque Central Miguel Hidalgo, bueno, en este caso Tapachula, o allá en Tonalá, o en Arriaga, ¿no?, o en Tuxtla Gutiérrez, si es que va a andar por allá, pues lo invitamos, principalmente lo invitamos a que tome las precauciones, agarre a sus niños, tome agua, para que todo salga bien y estemos en santa paz. Vamos con la información estatal, y es que localizaron sin vida a los jóvenes que estaban desaparecidos en Suchiate. La búsqueda de Luis Enrique López Hernández, de 28 años, y Eduardo Alejandro Muñoz Martínez, de 24, terminó de manera trágica. Ambos jóvenes fueron reportados. Tome las precauciones, agarra a sus niños, tome agua, para que todo salga bien y estemos en santa paz. Vamos con la información estatal, y es que localizaron sin vida a los jóvenes que estaban desaparecidos en Suchiate. La búsqueda de Luis Enrique López Hernández.

0: Negro. Esa misma noche, corporaciones de seguridad recibieron el reporte sobre la posible privación de la libertad de dos personas. Posteriormente trascendió de manera extraoficial que los cuerpos habían sido encontrados en las inmediaciones del río Chiate. Por ahora, no se ha informado de qué manera o de qué murieron los jóvenes, ni las condiciones exactas en las que fueron encontrados. Las autoridades mantienen la investigación y lo que buscan es esclarecer de manera pertinaz, ¿no? Y pues, qué es lo que pasó con los jóvenes allá en Ciudad Hidalgo. Así que, lamentablemente lo que está pasando. Vamos con mayor información local. También los productores están diciendo, ¿saben qué? Ya no queremos, de verdad, ya no queremos que nos vengan a decir o adorar la píldora. Necesitamos ayuda ante esta sequía. Queremos apoyo, queremos que nos contesten y nos digan qué está pasando, porque obviamente hay mucho bla, bla, bla. Y se lo decíamos la vez pasada, incluso la semana pasada, están acusando directamente, hay una acusación formal, no formal, pero sí hay una denuncia de los productores al secretario del campo del estado de Chiapas, al secretario Barba, porque ellos dicen, como él es ganadero, pues le preocupa más los ganaderos, no le preocupa el sector agrícola y a nosotros nos tienen olvidados. Por lo pronto, ya los productores dijeron que necesitan, ya no discursos, necesitan que les ayuden porque el periodo de sequía sí está muy grave, se está alargando, a pesar de que probablemente llueva por los frentes fríos que se avecinan, pero eso no quiere decir que vaya a solventar o vaya a ayudar a la crisis económica, ¿no? Que tienen los productores tanto de maíz como de sorgo como de soya aquí en el estado de Chiapas. Son 100,000 hectáreas perdidas, imagínense, 100,000 hectáreas perdidas por la sequía. Así que no hay prevención, como ellos dicen, no hay prevención, no hay apoyo, y pues de qué vamos a vivir. Son 100,000 hectáreas perdidas las que están en el estado. Vamos a una pausa, ya son las 8 de la mañana con 30 minutos, regresamos.
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2: Son las 8 con 30 minutos.
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7: Ocho de la mañana con 34 minutos, 8:34. Vamos con información nacional, y es que quien fue denunciado, la verdad es que es triste, ¿no? ¿No? Que en estos momentos estén apareciendo más y más cosas. Bueno, les platicamos al inicio del programa de los titulares. Para todos los que no saben, Andrea Chávez es la senadora que andaba de arriba abajo con Adán Augusto López, ¿sí? López Hernández. Es más, se dice que Andrea Chávez es parte del grupo de Adán Augusto, parte de su grupo político. Ya ven que se forman grupos políticos, aunque sean todos morenos, cada uno cambia y va con el que mejor le conviene, o con el que mejor ellos piensan que va a tener apoyo. Hay que recordar que Adán Augusto López era el hombre fuerte de López Obrador ahí en este gobierno. Ahorita es un político caído en desgracia después de todas las denuncias. Morena lo quiere rescatar. Incluso le dimos a conocer la semana pasada que lo había nombrado como que él le iba a hacer el filtro para que ningún delincuente se pudiera colar a las candidaturas de Morena. Imagínense. Bueno, pues el día de ayer se da a conocer que el LICONSA, que ¿se acuerda que LICONSA es el organismo de gobierno mexicano donde se concentra pues productos básicos que después van a las tiendas del bienestar, frijol, arroz, leche, etcétera? Pues el titular en Chihuahua es el hermano de Andrea Chávez, se llama Gregorio. Y la Auditoría Superior de la Federación, no es cualquier cosa, lo detectó la Auditoría Superior de la Federación, un organismo que depende directamente de la Presidencia de la República, ¿sí? Detectó que este cuate no le pagó la leche de la leche LICONSA que se distribuye en Chihuahua, no se la pagó a productores vivos. Se la pagó a productores muertos. Y usted va a preguntar, ¿pero cómo? Bueno, ya ve que en este país hasta los muertos votan. ¿Cómo no va a haber productores de leche muertos que reciban su dinero? Bueno, no lo reciben. Aparece como que les pagaron, pero no reciben la lana. Pues, ¿cómo va? Bueno, pues no es un error administrativo. Ya es una investigación en forma. Más de 1,000,000 a dos proveedores fallecidos. Aparece ya la investigación en la Auditoría Superior de la Federación. Por lo pronto están en esta investigación. Ya dijeron que si llega a ser responsable, el cuate va a tener que cumplir en la cárcel. ¿Se acuerdan de que Andrea Chávez era de las senadoras que cuando Adán Augusto estaba en su apogeo, ¿no? Como hombre fuerte del gobierno, como hombre fuerte del Senado, se le ponía el brinco a la presidenta? Y es la misma que andaba haciendo pre-campaña con estos vehículos, ¿no?, de salud, que le proporcionó, por cierto, el estado de Chiapas a través de Rutilio Escandón y de Pepe Cruz. Por eso es que hay una relación, no son del mismo grupo. Entonces mandaron estos camioncitos con la imagen de la senadora. Cuando todavía no era tiempo de campaña, la presidenta le dijo que por favor dejara de hacerlo. Muy envalentonada, la senadora dijo: a mí no me dice nada, total, yo sigo con lo mío. Bueno, todo parece indicar que este es un estate quieto, ¿no? Ya está la investigación en forma y es o te aplacas. Así funciona el poder, ¿no?, como tal. Pero bueno, y en más información, también información nacional, se va a reforzar matemáticas y lectoescritura con los nuevos libros. Y es que miren estos libros de la nueva escuela mexicana. ¡Ah, caramba! ¿Se acuerdan de este cuate que se atrincheró, ¿no?, en la Secretaría de Educación Pública, que lo había puesto Beatriz Gutiérrez Müller, la esposa de Andrés Manuel López Obrador? Lo puso en ese puesto, ella fue la que lo propuso, y quedó como el mandamás con los libros de texto, y que obviamente todo el mundo, los maestros no van a, me van a dejar mentir, los maestros que están escuchando el noticiero no van a dejar mentir, era un libro que estaba adoctrinando totalmente a los niños, ¿eh? Y que al final de cuentas no te enseñaba nada, y prueba de ello fueron pues estas pruebas PISA. Pues ahora sí que ya el gobierno dijo, ¿saben qué? Vamos a reportar matemáticas y lectoescritura. Después de conocerse el resultado del 11 de septiembre, pues de acuerdo con el anuncio, el libro de matemáticas ya va a ser un nuevo libro, ¿sí? Con este, un libro especial para reforzar el aprendizaje de esta materia. Hubo participación de maestras y especialistas de posgrado en matemática del Instituto Politécnico Nacional, ¿sí? La intención es que se fortalezca la enseñanza dentro del nuevo, del modelo de la nueva escuela mexicana, ¿sí? Pero como que ya les dijeron, el haber englomerado, ¿no?, porque eso fue lo que hicieron, todas las materias en una sola, porque no sé si usted se acuerda, amable radio escucha, pero por ejemplo en mi caso, y en el caso creo que la maestra Belén también todavía le tocó, pues teníamos, era matemáticas, español, ciencias naturales, ciencias sociales, y así se iba. Después quitaron ciencias sociales, lo pusieron por historia y civismo, y después fueron cambiando. Lo que no cambiaba era español y matemáticas. Eso nunca cambió. Ya después cuando ibas avanzando, ya pasabas a tener biología, pasabas a tener otras materias, pero nunca, nunca, desde que ibas en primero de primaria, cambiaba matemáticas y español. Eso era básico. ¿Por qué? Porque la función o lo que quería el gobierno a través de la Secretaría de Educación era que todos los mexicanos supiéramos leer y supiéramos lo básico en matemáticas, que es sumar, restar, multiplicar y dividir. Es lo que quería, ¿no?, hasta el momento. Pero el problema es que después cuando se todo lo juntan, hacen una mercocha, pues como que no le sale, ¿sí? Como que no le sale. Ahora, dan a conocer que este libro será gratuito, sí va a ser gratuito, y se le va a dar como un libro extra a los estudiantes de secundaria, según lo que está dando a conocer el gobierno. No va a ser para este año, ¿no? Bueno, se prevé que va a ser para el 2027, pero es ya como un plan emergente, como algo que está haciendo el gobierno para, pues, tratar de solventar esta situación de los resultados tan bajos que tuvo México en la prueba PISA, y con el contraste, ¿no?, como lo estábamos platicando aquí el día viernes, el contraste con El Salvador, ¿no?, que mientras México desciende, El Salvador asciende, ¿no?, sube de lugar, y es comparado con Suecia o con Alemania el nivel de los estudiantes en El Salvador. ¿Qué está pasando? Bueno, un gobierno que no le tembló la mano contra el crimen organizado, un presidente que ha sido quizá el presidente con más amenazas de muerte, y no por cualquier grupo, sino por la Mara Salvatrucha, a él y a toda su familia, y sin embargo metió mano dura, metió a todos los mareros a la cárcel. Lo han criticado totalmente porque dicen que no respeta los derechos humanos, cuando él mismo dice, ¿por qué voy a respetar los derechos humanos de criminal cuando son criminales? Entonces tiene de las mayores cárceles, una de las cárceles más grandes del mundo, pero también tiene el hospital, ¿no?, gratuito, el hospital público más grande del mundo, y el más avanzado, bueno, no del mundo, pero sí de Latinoamérica, imagínense. Eso es lo que ha hecho este gobierno, Nayib Bukele, en comparación a lo que está haciendo en otras partes de pues lo que está pasando aquí en nuestro país. Vamos con más información nacional, porque también le queremos comentar que llama la Iglesia Católica a festejar las fiestas patrias con responsabilidad. La Iglesia Católica llamó a celebrar las fiestas patrias asumiendo la responsabilidad sobre el presente y el futuro del país, y afirmó que se deben comenzar a cumplir los deberes personales, familiares, laborales, cívicos, entre otros. pues una nación se fortalece cuando sus habitantes se reconocen como parte de una misma historia, y también como responsables unos de los otros. A través de su editorial, Desde la Fe, indicó que cuando decimos viva México, ese viva también nos compromete, nos llama a fortalecer la convivencia social, a insistir en la justicia, a construir un Estado de Derecho sólido y a defender la verdad sin intereses ni privilegios y a buscar un progreso que ponga en el centro la dignidad de todas las personas. Dijo que el encuentro no elimina nuestras diferencias, les da un cauce común. Celebrar a México también significa asumir la tarea de volver a encontrarnos para construir juntos el país que queremos. Esto es lo que da a conocer la Iglesia Católica, que celebremos con responsabilidad pues lo que van a ser las fiestas patrias. Y mire cómo son las cosas, los que se están quejando de que no se está vendiendo mucho, ¿quiénes son? Pues los que venden entonces souvenirs de las de los símbolos patrios, ¿no? Los que venden las playeras, las, los moños, los pistones, las banderas. Bueno, pues ellos dicen que está muy bajo, y que otra de las cosas que también se empeoró las ventas es que mucha gente está sacando todo lo que compró en el Mundial. Es que para el Mundial pues se compraron banderas, se compraron camisas, se compraron aliacates, se compraron las cornetas, las matracas, y entonces ahorita para las fiestas patrias pues los vendedores se están quejando de que pues ya la gente ya las compró, y entonces en lugar de comprar nuevas pues van a reciclar pues la matraca, la corneta, la playera o la bandera, y por eso se están registrando ventas muy bajas entre pues las personas o los comerciantes que se dedican a vender los artículos de las fiestas patrias. 8:45 a.m. Vamos a una pausa, regresamos.
6: 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Son las 8:45.
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7: Bueno, mañana con 47 minutos, y mire, la verdad, en información internacional, la semana pasada le damos a conocer que varios ingenieros estaban renunciando a las empresas de inteligencia artificial. Bueno, pues ya son más, y hay unos que ya están advirtiendo que las empresas de inteligencia artificial no están ni invirtiendo ni preocupándose por los sistemas de seguridad de las mismas inteligencias artificiales. Mire, hicieron un experimento, y esto es para que nos pongamos de verdad a pensar. Hicieron un experimento a través de un proyecto simulado, ¿no?, en el cual le dieron los datos a la inteligencia artificial, diciendo que había que tomar una decisión, le dieron los datos correctos, y le dijeron, a las 5 de la tarde de tal día tú tienes que apagar. Entonces la inteligencia artificial procesó los datos, pero cuando llegó la hora de que se tenía que apagar, porque así la verdad no, la instrucción no lo hizo. Y entonces, aunque esto fue simulado porque no pasó en realidad en los laboratorios, sí como que le está dando ya la pauta de que tienen que ser más específicos en los sistemas de seguridad de las inteligencias artificiales. Uno de los ingenieros que trabajó tanto en Anthropic y en otras empresas de inteligencia artificial, ha señalado que si no se le pone una seguridad, un sistema de seguridad complejo, pues en el 2030 puede que ya la humanidad ni exista gracias a que tomen... Ahora sí que se haría realidad lo de Terminator, ¿no? ¿Se acuerdan cuando salió la película de Terminator? Y estamos hablando de hace muchos años. Muchos decían que las máquinas tomaban el control, el famoso Skynet. Bueno, pues él está diciendo que esto pues no está nada alejado de la realidad si no se llegan a tomar las medidas necesarias. Por lo pronto, ya empresas como OpenAI y Anthropic han decidido que van a trabajar más y van a invertir más en los procesos de seguridad para tener el control de las inteligencias artificiales y no que las inteligencias artificiales tomen el control, pues no solamente de las empresas de estas, ¿no?, sino del mundo entero. Mire, y en información internacional también es detenido el documentalista y creador de contenido mexicano Samuel Adrián. Esto allá en Colombia. Fue detenido en el aeropuerto y acaba de llegar, ¿no? No pretendía salir como se ha dado a conocer, estaba llegando porque su documental Colombia Fábrica de Niños Trans, que está publicado en YouTube, iba a ser exhibido, entonces fue invitado. Pues bueno, lo detuvieron. ¿De qué trata este documental? Mire, el gobierno de Petro y muchos gobiernos de izquierda, esto también hay que decirlo, apoyan la cuestión de la comunidad LGTB. Yo no tengo nada en contra de eso, yo creo que igual se respeta, ¿no? Lo que no está bien es que digan, por ejemplo, un niño de 8 años, de 10 años, de 6 años, ¿no?, y que de repente diga, ¿sabes qué? Yo me siento mujer. Pues los papás van a llegar, se siente mujer, lo queremos para que sea una mujer. Eso sí está mal, ¿no? Eso sí está mal. Los niños no deben ser tocados. Entonces, ese documental señala esto y exhibe esto, que en Colombia, ¿no?, hay médicos que hacen tratamientos relacionados con la transición de género de niños y adolescentes, y por eso se llama Colombia Fábrica de Niños Trans. Entonces, pues alguien lo denunció, sobre todo los médicos, no, la comunidad médica, que vio en esto un gran dineral, un gran negocio, y sobre todo parejas, y también aquí va la cuestión, parejas que dijeron, mira, es que mi hijo se siente niña, o mi hijo se siente niña, y mi hija se siente niño, lo vamos a someter a estudios médicos o a procedimientos médicos para que se cumpla lo que él piensa. Entonces, ahí es donde está el problema. Ya dijo el nuevo presidente, de la Estrella, que van a hacer todo lo necesario para revisar el caso de este muchacho y que pues solamente cumpla los 10 días que tiene como arresto y no sea procesado allá en Colombia. Vamos con la información deportiva en esta mañana.
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7: Bueno, pues vamos a conocer los resultados importantes de la Liga MX de la jornada 8. El día de ayer Guadalajara le da, así que, la victoria a su afición, 3-0 sobre los Pumas. Los Pumas ni pies ni cabeza. Santos le gana a Juárez. Bueno, Juárez es ya como que el chiste se cuenta solo, a Juárez todo el mundo le gana. Cruz Azul vence al América 4-3 en un partidazo, la verdad, un partidazo. Aunque Cruz Azul fue mejor en todo el partido, se complicó al final con un error del portero, para variar, de Mier, pero bueno, En fin, Monterrey Tigres, otro clásico, el clásico regio, uno más, que quedó 0-0, un partido muy, pero muy aburrido, y por lo que Toluca vence 5-2 al Atlas, así que la tabla general hasta el momento, los primeros cuatro son Guadalajara, Toluca, América y Cruz Azul. Estos son los pues los equipos que mandan allá en lo que es la Liga MX. Y bien por el Cruz Azul, muy bien por toda la afición azul, estaba contento, yo estaba feliz, contento también, ¿no? Porque íbamos ganando 4-1, ya pues se complicó, pero quedamos ganando 4-3. Y también información de la Liga Mexicana, ya se decidió que en la próxima convocatoria de Rafa Márquez, solamente los equipos mexicanos van a poder dar y aportar 2 jugadores por equipo. Esto es para no perjudicar el torneo, van a ser 2 por equipo. Ahora bien, aquí es donde entra la duda, porque el equipo que mejor está jugando se llama Guadalajara, y los deportistas, la opinión general, es que el equipo completo debería ser las selecciones en el momento en que lo están formando, porque sí es una manera muy, muy bonita, muy buena de jugar fútbol. Sin embargo, solamente van a ser 2 por equipo los que van a poder ser llamados a la selección. Vamos con información del gobierno del estado, y es que el gobernador, bueno, Chiapas, recibió con gratitud y con los brazos abiertos a la presidenta Claudia Sheinbaum. Más de 70,000 personas se dieron cita en el estado de Víctor Manuel Reina, y también en información del gobierno del estado, el gobernador Eduardo Ramírez participó en la conmemoración de la gesta heroica de los niños héroes. De información con nuestra compañera Carla Tuqui.
17: Ante miles de chiapanecas y chiapanecos provenientes de diversos municipios reunidos en el Estadio Víctor Manuel Reina en Tuxtla Gutiérrez, el gobernador Eduardo Ramírez Aguilar acompañó a la presidenta de México, Claudia Sheinbaum Pardo, durante su informe de rendición de cuentas como parte de la gira nacional Honestidad y Resultados, en el que dio a conocer los logros de su administración y reafirmó que la Cuarta Transformación representa al pueblo y que desde 2018 contribuye a mejorar las condiciones de vida de la población mediante acciones en materia de infraestructura, economía y cobertura de los programas para el bienestar. En su mensaje, Eduardo Ramírez reconoció a la presidenta Claudia Sheinbaum Pardo por convertir el amor en política pública y le agradeció por el respaldo que brinda Chiapas en acciones como la consolidación del proyecto de la carretera Palenque-Ocosingo, la ruta de las culturas mayas, el apoyo en materia de vivienda que contribuye al bienestar de las familias y las becas para niñas, niños y adolescentes, así como próximamente para jóvenes de educación media superior.
18: Y este es el resultado de ese trabajo que usted nos ha dirigido con buen tino. Aquí, presidenta, amamos a la familia, amamos al prójimo, amamos a la madre tierra y amamos profundamente a México.
17: Ramírez Aguilar resaltó también el pleno acompañamiento a través de las mesas de paz, lo que ha contribuido a que las chiapanecas y los chiapanecos vivan tranquilos, con paz social y en armonía. Informó para GRC Noticias Carla Trujillo. El gobernador Eduardo Ramírez Aguilar asistió a la ceremonia conmemorativa del 179 aniversario de la gesta heroica de los niños héroes de Chapultepec, acto en el que se recordó este episodio como un ejemplo de valor, disciplina, lealtad, sacrificio y amor a la patria, al tiempo que se refrendó el compromiso con la libertad, la justicia, la paz social, el respeto a los derechos humanos, la dignidad, la solidaridad comunitaria y la unidad nacional. Durante este evento cívico, en el que estuvieron presentes el comandante de la 31 Zona Militar, Víctor Fernández Mondragón, el coordinador de la Guardia Nacional en Chiapas, Marcos Alonso Gastelún Antuna, los representantes de la Cuarta Región Aérea Militar, Jesús Mesa Ortiz, y de la 22 Zona Naval, Luis Ignacio Ramírez Fernández, así como el ministro de la Suprema Corte de Justicia de la Nación, Arístides Rodrigo Guerrero García, se destacó la importancia de preservar la soberanía nacional, fortalecer la seguridad ciudadana y contribuir al desarrollo del país. Acompañado de autoridades militares y representantes de los poderes del estado, el gobernador presenció el pase de lista y el toque de silencio y participó en la colocación de la ofrenda floral y en la guardia de honor al pie del monumento de los niños héroes en Tuxtla Gutiérrez. Informó para GRC Noticias Carla Trujillo.
7: 8:57 y antes de irnos, le platico rápidamente que, mire, ¿sabes cuál es lo que sí te da coraje? Es que cuando alguien te dice voy a ser diferente, es como aquellas personas, ¿no? Aquellas relaciones, sobre todo de mujeres y hombres, cuando dices que yo soy diferente a tu ex, pero resulta que estos salieron peores que el ex. Hoy el Universal da a conocer que el INE pagó 6,279,000 pesos en honorarios a 8 personas cuyos servicios no pudieron acreditarse ante el órgano de control interno durante el primer año de Guadalupe Tadei, la presidenta del INE. ¿No? Uno de los empleados contratados, escuche bien, como analista de viáticos y pasajes, yo quiero ser eso, yo quiero ser analista de viáticos y pasajes, reportó que no hacía eso, sino que él hacía trabajos de cerrajería y revisión de mobiliario según la auditoría interna. O sea, un cerrajero que ganó un dineral allá en el INE. No, pues, ¿cómo no nos contaron? ¿Cómo no soy cerrajero? Bueno, nos vamos, maestro Belén.
19: Muchísimas gracias, Lee Clemente, Lee Rivera, también gracias por la intervención sobre esta región Istmo Costa. Nos escucharemos mañana el martes, si Dios permite, en punto de las 8 de la mañana. Gracias a toda la audiencia.
7: Perfecto, muchas gracias a usted. Nos esperamos mañana, lo esperamos mañana en punto de las 8 de la mañana aquí en GRC Noticias. Soy José Clemente Rodríguez Matos, continúen La Poderosa 100.7 y felicidades a todos los trabajadores de radio en este día. Gracias.
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19: Las 9:00.
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0: la temperatura, 30 grados.
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1: Así quiero comenzar yo. Es que entre estos géneros musicales propios de México, porque ya estamos bien arriba con todos los festejos patrios. Verde, blanco y rojo. Green, white and red. ¡Ay, qué gusto saludarle! ¿Cómo estamos? ¡Buenos días! ¡Good morning! Soy Dafne Belén Villarreal Rodas y qué gusto estar con ustedes en esta mañana de lunes. Estamos iniciando la semana. Estamos hoy 14 de septiembre también festejando que somos chiapanecos, festejando que somos mexicanos, festejando que somos trabajadores de la radio y muchas cosas más. Festejando también que somos charros. Ah, no, ¿verdad?
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1: Me falta todavía el traje de escaramuza. Es que hoy es el Día Nacional del Charro. Aquí en México se conmemora también o se celebra el Día Nacional del Charro. Miren nomás, nada más para honrar esa figura, ¿verdad? ¿Cuántos charros, cuántos artistas, cuántos cantantes mexicanos que portaron este traje de charro durante tantos años? A todos los que se dedican, obviamente, también a la charrería.
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1: Ahí haciendo todas las, pues, esas habilidades de verdad que tienen los amigos charros, los piales. Bueno, pues les deseamos lo mejor. Hoy día también del locutor y trabajador de la radio. Felicidades a todos los profesionales del micrófono, de la radio. Muchísimas gracias. Agradezco a todos ellos porque en algún momento también yo tuve locutores o tuve esa imaginación de que llegaba a mis oídos, ¿verdad? La radio siempre me gustó desde muy pequeña, desde niña, y entonces era un deseo para mí ser parte también de una estación de radio. Hoy, gracias a Grupo Radio Comunicación, que ya más de 3 años de estar con ellos aquí desde la poderosa Tonalá, Chiapas, México. Gracias a todos ustedes, amigos, por todas sus felicitaciones que nos han llegado. Muy, muy agradecidos. Y esa es la mejor recompensa, Muchísimas gracias. 9:11, 9:11. Tenemos muchos, muchos mensajitos, muchos audios. Tenemos incluso llamada. A ver, vamos con llamadita poderosa. Buenos días.
3: Buenos días, Belencita.
1: Muy buenos días, a la orden.
3: Felicidades por ser el día de la radio, de los locutores, no sé qué día es ahí.
1: Aquí es el día del locutor y del trabajador. Órale. De la radio. Allá no sé.
3: Ay, qué bueno, que la pase bonito, Belén.
1: Muchísimas gracias, muy amable.
3: Y pronto te quiero en el puerto, Belén.
1: Vamos a tener que ir
3: ya
1: a festejar.
3: Ya no has ido, Belén.
1: Ya
3: ¿Por qué
1: no
3: fui?
1: He ido, puro trabajo.
3: Ya te olvidaste de lo raspado, ya.
1: No, ¿cómo va a creer? Al contrario, se antoja, pues, don Jesús, pero pues el trabajo, ya sabe los compromisos, pero déjeme estar, dijera mi abuela.
3: Ajá. Ah, bueno, ahora fue, Belén, que la pase bonito, ¿no?
1: Igualmente, don Jesús, muchas bendiciones.
3: Igualmente, tú, gracias.
1: Gracias, Dios. Hasta luego. Ahí está don Jesús, recordándonos también con mucho cariño. De este lado, buenos días, saludos para la señora Marta, Nancy y Porfiria. Están haciendo unas ricas empanadas. Ándele, gracias, al cabo que ni quería. Al cabo que ni quería. Saludos allá a doña Marta, Nancy y Porfiria. No nos dicen dónde andan realizando las empanaditas, pero saludos donde quiera que estén. Saludos a todos los locutores, dice, pásenla bonito, Dios les bendiga, de Aurora de la Cruz Pascasio. Gracias, amiga Aurora de la Cruz Pascasio. Un abrazo poderoso, muchas gracias. Buenos días, Belén, felicitar a mi ahijada, dice. Ahí están ya también los cumpleañeros, con muchísimo gusto vamos a complacer a nuestros cumpleañeros. De este lado, buenos días.
4: Hola, maestra Belén, buenos días. Hola. Muchas felicidades hoy por ser el día del locutor.
1: Gracias, muy amable.
4: De parte de sus amigos Angie y Oscar.
1: Gracias, amiguitos, gracias.
4: ¿Nos puede poner una rolita, por favor, de Master Cumbia?
1: Claro, con mucho gusto.
4: La adivinanza se llama la canción.
1: La adivinanza.
4: Gracias, maestra Belén. Felicidades. Que siga con esa chispa divina. Ay, la mejor locutora de Tonalá. Gracias.
1: Muchas gracias a mis amiguitos Angie y Oscar, que nos escuchan ahí en su negocio. Éxitos.

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11: Hola, hola, Belencita, buenos días, bendecido día lunes para ti, para todo ese equipo superpoderoso. Gracias. Aquí seguimos bien arriba en compañía de la 100.7 FM. Muchas felicidades, Belencita, para ti y para todo ese cuerpo, ese gran cuerpo de locutores. Gracias. De La Poderosa. Muy amable. Que día a día nos llevan alegría, nos traen muchas, muchas alegrías. Igual también son portadores de noticias malas cuando tienen que haberlas, pero pues siempre ustedes ahí al pendiente de su hermoso público, ¿verdad, Belencita? Pues no me queda más que desearles un feliz y excelente día de locutor y de trabajador de la radio. Desde el que abre la puerta hasta el mando más alto que tengan ahí, Belencita. Muchas felicidades y bendiciones para todos nuevamente. Y aquí seguimos bien arriba en compañía de la 100.7 FM. Por ahí, Belencita, te molesto con el tema. Si yo fuera locutor del Grupo Audaz, que sea rapidito y de buen modo, porque si yo te las pido, tú me las pones. Y aquí seguimos bien arriba. Eso. Y arriba los locutores de La Poderosa 100.7 FM. ¡Vámonos!
10: Muchas gracias, don Rubén. Si yo fuera locutor, dice don Rubén, bueno, pues ya se ha tardado, Gracias por esas bonitas felicitaciones a todos, de verdad. 9:23. Buenos días, buen provecho.

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1: Buenos días para todos,
2: Buen día.
1: Muchas felicidades por ser día del locutor.
2: Gracias.
1: Muchas felicidades a todos, les mando un fuerte abrazo. ¿Me podrían complacer, gracias, por favor, con el tema Me muero por besarte, de Rayito Colombiano, por favor? Te escucho aquí en La Polca, Chiapas. La Polca, municipio de Tonalá, Chiapas. De nueva cuenta, muchas felicidades, que la pasen bien, que Dios me lo bendiga a todos. Bendiciones.
2: Muchísimas gracias al amigo José, hasta allá en La Polca, 927.

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1: Son las 9:30.
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5: Dios Favela presenta Una Derrota Así. Dios Favela presenta Una Derrota Así. El tema Una Derrota Así es el cuarto sencillo de su álbum Confesiones, acompañado por el mariachi internacional Los Pérez.
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5: El cantautor sinaloense grabó el tema en vivo, sin ensayos previos y con arreglos espontáneos que dieron como resultado una interpretación cargada de fuerza y autenticidad. Jos Favela convierte el desamor en canción, abordando el abandono y la aceptación de una relación que llegó a su final. El videoclip fue grabado en Sinaloa.

Ya las 9:33, 9:33, la poderosa Tonalá te presenta el lanzamiento de esta semana. Una derrota sí, dice Jos Favela.

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1: Ya 9:37 Oigan, sí que anda bien arriba toda la bandeña, ¿eh? Tengo muchos, muchos mensajitos. Me van a tener paciencia porque voy con este mensaje apenas de las 9:09. Sale, vale, la amiga Areli Torres. 9:09 llegó su audio. Y entonces después siguen los de las 9:10, 9:11, 9:14 y así sucesivamente. Saludos también a los que nos han realizado una llamadita aquí a cabina desde Zanatepec, Oaxaca. Gracias, don Roberto y doña Irma. Gracias, qué amable, doña Irma, don Roberto, por el cariño de siempre desde Zanatepec, Oaxaca. Gracias también a nuestro amigo Saúl Peña, que nos solicitó un tema de Cadetes de Linares. Don Saúl Peña, que anda, dice, ahí en el trabajo, en los 400. Muchas bendiciones. Saluditos, dice, felicitaciones desde Tepetlixpa, Estado de México, la familia Zamora Bautista. Gracias, familia Zamora Bautista, qué amables, eso es lo que me encanta. Miren que el poder de la radio, la magia de la radio, de unirnos, de traspasar fronteras, fronteras de estados, fronteras de países. Gracias. Desde Tepetlixpa, Estado de México, la familia Zamora Bautista, muchísimas gracias. Felicidades, dice, a todos los locutores de La Poderosa. A diario nos alegran nuestros corazones con sus programas. De parte de Miguel y Lubia, gracias, don Miguel, gracias, doña Lubia. Qué amables, de verdad. Qué bonito saber que, pues, alegramos esos corazones porque es nuestro único objetivo todos los días. Desde muy temprano, despertarse y decir, vámonos, gracias a Dios por un nuevo día, y darnos, pues, esta sabiduría o esta alegría también, ¿verdad? Para alegrar más corazones. Poderosa, buenos días.
2: Buenos días, maestra.
1: A la orden.
2: Habla el...
1: No, pues qué bueno que habla, porque si no, no le entendiera.
2: Ah, no, como que no, aquí andamos oyendo bien arriba La Poderosa todos los días, nomás que a veces no hay tiempo de hablar, pues, sí, pero sí lo oímos todos los días.
1: Yo lo sé, mil gracias, y eso lo valoramos mucho también. ¿Cómo están por allá en la Unión Americana, mis paisanos?
2: Claro. Aquí, mire, aguantando la calor, porque todavía no quiere refrescar nada.
1: O sea, es a nivel mundial esto.
2: Yo creo que sí, también para allá, he oído mucho también para allá, para Chiapas, estaba viendo las noticias, que también está caliente.
1: Sí, mire, aquí seguimos esperando la lluvia.
2: No, que pero a tiro va allá para Los Altos, por donde yo soy, también, fíjese que me platica la plebada que no quiere llover también, no sé qué está pasando.
1: Pues bueno, hay que seguir pidiendo a Dios y esperar las lluviecitas, ¿eh? Gracias, sí, por la comunicación, por el reporte hasta allá en Georgia.
2: Sí, no, sí, me gusta oír, señor, mucho las noticias, pues ahí se entera uno qué pasa en nuestro estado, pues.
1: Así es. Oigan, ¿y cómo van a dar el grito ustedes allá, eh?
2: No, María, ya se lo que ya de ratito ya pegó el grito.
1: La asustó seguramente.
2: No, es que se pasó una culebrita de esas, unas verdecitas que están aquí en el frijol, y le pasó por los pies y se la andaron enredando, pegó un grito que no.
1: No hablemos de serpientes porque no, así.
2: Yo le,
1: así
2: les dije, bien. Si el grito es ¿cuándo es? ¿Mañana es el grito, va?
1: Mañana por la noche.
2: Pues le digo, no te adelantes todavía, le digo, es mañana, María.
1: Saludos a mi amiga María.
2: Ahí anda, tengo sudando la gota gorda, la pobre.
1: En el frijol andan, amigos.
2: Cortando frijol, pero aquí se corta por vaina, no se arranca, pues, como allá en nuestro estado, que ya se arranca la mata, aquí no, aquí nomás se corta la pura vaina.
1: Ándele, pues bueno.
2: Y ya lo procesan, lo muelen en máquinas así, pero es verde el frijol que se corta aquí, no es como allá seco, pues aquí es verde.
1: Oh my God.
2: Y ya luego hay una máquina donde... que lo muele el frijolito y queda, y ya queda bien despulpado la pura esencia.
1: Semilla, sí, claro. Bueno, pues muchísimas gracias por compartirnos también su día a día y les deseamos lo mejor en estas fiestas mexicanas allá en la Unión Americana.
2: Claro que sí, también aquí mañana vamos a dar el grito, tenés nosotros, no crean.
1: Eso es todo.
2: Y póngame un corridote ahí bien bonito de los Tucanes de Tijuana.
1: ¿Cuál será?
2: Se llama La Troca. No es corrido malo, está bonito ese corridazo, me gusta mucho. Y un saludo ahí para todos los galleros, porque esa canción habla de los galleros.
1: Ándele, entonces ahorita la buscamos, ¿eh?
2: Un saludo a todos los que son galleros, porque a mí me encantan los gallos, de corazón, se los juro.
1: Eso, sobre todo en mole, dice, con arroz. Cuídense mucho.
2: Que no falte el arrocito, porque si no, no es mole.
1: Exactamente. Un abrazo poderoso, mis paisanos, ahí en la Unión Americana.
2: Dale, pues, y ahí gracias, aquí lo andamos yendo bien arriba, y un saludo a todos los que hay en la radio ahí, un saludote aquí de parte del borrego de aquí de la Unión Americana.
1: Gracias, bendiciones. Gracias a todos los paisanos, de verdad.
3: Saludos, bendiciones.
1: Hola.
3: Feliz día del locutor.
1: Muchas gracias.
3: ¿Podría ponerme El Chico del Apartamento 12 con Selena? Gracias, bendiciones. Dios le bendiga.
1: Igualmente, muchas bendiciones. Vámonos con el siguiente tema, que como les decía, lo solicitaron a las 9:09. Rapidito y de buen modo. Ya no voy a hablar, regresando del corte, me voy con canciones. 9:43.

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1: Hola, Belencita, muy buenos días. Dios te bendiga el día de hoy.
2: Gracias.
1: Hay un saludo para mi gran amigo Mauricio, más conocido como La Mago. Si me puedes regalar una canción, Saca Petróleo. Gracias y que Dios te bendiga. Te escuchamos aquí en La Polca.
2: Saludos allá en La Polca, entonces, a mis amigos Mauricio y Bam Bam, dice. 10 minutos y llegamos a las 10 de la mañana.

0: Bueno, el movimiento ante todo. Saludos, ya a las 9:53, nos vamos a ir a la segunda hora, rapidito y de buen modo. Saludos, feliz día a todos los locutores que a diario y en cada programa nos regalan alegría, dice doña Blanca Estela. Gracias, doña Blanquita, por la sintonía y por los saludos. De este lado, buenos días, felicidades para todos los locutores que disfruten este maravilloso día. Aquí estamos disfrutando junto a ustedes. Gracias, don Andrés Ramos, muy amable, don Andrés. Y para Fabio también, que nos mandó las felicitaciones. Fabio, muchísimas gracias por la sintonía que por ahí teníamos. Dice, buenos días.
1: Poderosa, buenos días. Quiero felicitar a todos los locutores de La Poderosa. Hoy es un día tan especial para todos ustedes.
0: Eso.
1: Otro año más de locutoría. Otro año más que hacen feliz a la gente con sus risas, sus programas.
0: Muchas gracias, Fabio. Pues sí, gracias a Dios que otro año más, ¿verdad?, de estar ahí con ustedes. Muchas felicidades a todos los locutores, dice de La Poderosa, de todo corazón, su amiga Francisca Marroquín. Gracias, gracias, doña Francisca Marroquín, también muy amables. Buenos días, saludos a la mejor locutora de La Poderosa, dice Belén Villarreal, de parte de la familia Solís Miranda. Muchas gracias. Para ella la canción de Temerario. Saludos, gracias, gracias a don Jaime. Jaime, doña Lili, también fans de La Poderosa. Buenos días, excelente día, dice. Felicidades a todos los locutores de esa estación poderosa. Felicidades hoy en su día muy especial. Para ustedes, dice, que nos dan alegría cada día. Felicidades, Dios les bendiga. Felicitaciones para el señor Alberto Beltrán Aguilar, que hoy está cumpliendo años. Perfecto, ahorita vamos con mañanitas también en esta segunda hora. ¿Sale, vale? De este lado, vámonos con el siguiente audio de las 9:11. 9:11, porque ya son 9:55.
2: Gracias. Olé, olé, olé. Cada día te quiero más. Yo soy Celeste. Buen día, profe. Felicidades en sus días. Muchas felicidades a todos los de La Poderosa, los locutores. Dios los bendiga. Ahí rapidito, de buen modo, la de Temerarios, ya saben, la canción de La Máquina de Cruz Azul. Ganamos. Dios me la bendiga. Buen día. Bye, bye.
0: Gracias, don Antonino. Ahí está el tema solicitado también por don Jaime. Bonito día. Sé que te amo. Y felicidades a los de La Máquina Azul, que andan felices.

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10: Las 10 en punto.
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0: Ya a las 10 de la mañana con 5 minutos, 10 con 5. Dice, saludos, muchas felicidades hoy por ser el día del locutor, que la pases bonito, Belencita, de parte de la familia Ramírez Esponda, un fuerte abrazo, Dios te bendiga, gracias, gracias, familia Ramírez Esponda, gracias a doña Mandita, allá en la colonia 20 de noviembre, muchísimas gracias, felicidades, dice, a los que conforman la poderosa 100.7, gracias por traernos alegría día a día, gracias a la amiga Gaby Lorenzana, al amigo Orlandito, gracias por siempre estar bien arriba con la poderosa, de este lado, buenos días.
1: Bendición su trabajo, bendición en su chambita, que pase iniciando la semana, profe.
0: Gracias.
1: Lunes, profe. Pido un favor, que me salude a mi nietecita Irina y Daniela. Hoy por ser el día del locutor.
0: Gracias.
1: Felicidades a todas, todas las locutoras de Poderosa. Que les dé mucho trabajo, bendiciones.
0: Gracias,
1: y
0: don Wilson.
1: Mucho amor en nuestro trabajo, bendiciones. Profe, cuídese.
0: Gracias. Saludos allá en Puerto Arista a don José Luis Cabrera, enviando saludos hasta allá en Ciudad Juárez, dice, a sus nietecitas Irina y Daniela. Tenemos a alguien en la línea, a ver, permítame tantito, poderosa, buenos días. Bueno. No, dice que no. Bueno, de este lado, más saluditos. Hola, buenos días.
2: Hola, muy buenos días. Dios los bendice en este día especial para todos los locutores de la radio, y a todos los trabajadores,
0: gracias.
2: Y a todas las personas que en realidad ejecutan lo que es el micrófono, en especial a los locutores de ahí de la radio, ¿sí? Aquí siempre en la sintonía,
0: gracias.
2: En la comunidad del Congreso, con su amigo Jairo del Arroz, el Rorro.
0: Muchas gracias.
2: Ahí estamos escuchándolos. Feliz inicio de semana. San Lunes. Por favor,
0: Lunes.
2: La melodía. Y cómo ser con José Luis Perales.
0: José Luis.
2: Feliz momento.
0: Muchas gracias. Ahí está el tema solicitado pues por el amigo Jairo, dice, ¿y cómo es él? Con muchísimo gusto vamos a enviarlo, ¿eh? Hola.
3: Buen día, maestra Belén, buen día.
0: Hola.
3: Pues en medio hacemos llegar la grata felicitaciones a todos los locutores.
0: Gracias.
3: De esa estación, La Poderosa.
0: Muy amable.
3: Muchas felicidades. Que sigan con ese ánimo, transmitiendo las buenas vibras, los buenos deseos.
0: Así sea.
3: A todos los locutores.
0: Muy amable.
3: En especial a usted, maestra Belén. También a todos los locutores.
0: Gracias.
3: Por favor, ahí complacer a su fans con la canción de la metralleta, mi pequeña Ariadne.
0: Ok, Ariadne.
3: Aquí la escucha, pendientito.
0: Perfecto.
3: Y le manda las felicitaciones por
0: muy
3: su día.
0: Gracias.
3: Bonito día. Y que se la pasen bien.
0: Gracias, mis amigos. Allá en el barrio San Francisco. Ariadne, gracias por estar bien arriba con la poderosa, De este lado tenemos otro audio.
4: Maestra Belén, muchas felicidades.
0: Gracias.
4: Día de locutor, una gran locutora maestra.
0: Muy amable.
4: De parte de la familia Zavala. Bendiciones, fuerte abrazo, maestra.
0: Gracias. Familia Zavala también, muy agradecidos, Gracias, don Moy, que siempre en su unidad está bien arriba con la poderosa.
5: Buenos días, maestra Belén.
0: Hola,
5: buenos
0: días.
5: Hoy es día del locutor.
0: Hoy es el día del locutor.
5: Felicidades.
0: Ay, gracias. Sí. Mi pequeñito Orlandito. Mil gracias,
6: Muy buenos días, maestra
0: Hola.
6: Belén.
0: Buenos días.
6: Hoy estamos contentos, todos los chiapanecos, por celebrar el 202 aniversario de la Federación y anexión de Chiapas a México.
0: Exacto.
6: Y de la mano festejando también el Día del Locutor, Trabajador y Directivos, a todo ese gran equipo de personas que trabajan en la radio. Felicidades.
0: Muchísimas gracias.
6: Que Dios les fortalezca, les dé vida, salud, muchos éxitos y seguir adelante con ese dinamismo diario que aportan a todo el público que los escuchamos.
0: Gracias.
6: Gracias a ustedes por esa labor que tienen día a día de trabajar para nosotros los radioescuchas.
0: Con
6: felicidades.
0: Mucho gusto.
6: Abrazos.
0: Gracias.
6: Y muchas bendiciones.
0: Gracias.
6: Atentamente el tío Emilio, que los escucho desde que nació acá en Tonalá, esta radio hermosa, bonita,
0: muy
6: la
0: amable.
6: Poderosa.
0: Muy amable el
6: y
0: tío Emilio.
6: Y seguimos adelante.
0: Eso.
6: Y están muy arriba. Felicidades.
0: Gracias.
6: Hoy, Día del Locutor.
0: Gracias por esas bonitas felicitaciones a todos, de verdad, gracias al tío Emilio, que desde que nació la radio dice que está bien arriba ahí con la poderosa, ¿eh? Y a todos los cumpleañeros, por cierto, voy a enviar mañanitas que tengo pendientes desde la hora pasada para el señor Alberto Beltrán Aguilar Torres. Hoy está cumpliendo años de parte de su familia, dice, de su hermano Elvis. Felicidades al cumpleañero Alberto.
7: Está la mañana en que vengo a saludarte.
0: Muchas felicidades.
7: Todos con
0: que la pasen de lo mejor.
7: Placer a felicitar
0: al señor Alberto Beltrán Aguilar Torres.

Y a todos los cumpleañeros que se han reportado el día de hoy, claro, muchas, muchas felicidades. En caminito de la escuela estuvimos llenísimos de cumpleañeros. Ahí doña María Dolores, el señor Rubiel, felicitando también a su esposa. Muchas felicidades, Bueno, ya a las 10 de la mañana, 12 minutos, 10 con 12. Vámonos entonces con este tema que nos solicitaron. ¿Y cómo es él?

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1: Ya a las 10 de la mañana con 21 minutos, 10 con 21, nos vamos rápido, rápido con más, por favor, porque tenemos muchos audios, muchas llamaditas. Una disculpa para los que han estado llamando y no se logra conectar la llamada, por favor, por favor. Por eso no me caso, porque no me gusta que me reclamen. Me están reclama y reclama que no les quiero contestar, no es eso. Los mensajes están cayendo, las llamadas también. Recuerden que las llamadas es a otro número, por favor, las llamadas en el 966-688-2171. 966-688-82171. Voy a seguir reproduciendo los audios. Este audio que vamos a escuchar a continuación llegó a las 9:27, ¿ok? En ese orden voy, 9:27.
2: Buenos días. Hola, hola, ¿qué tal? Muy buenos días. ¿Cómo se encuentran hoy en este día? Hola, muchas felicidades a los locutores y locutoras de La Poderosa. Arriba La Poderosa. Saluditos para todos ustedes y es un placer saludarlos hoy en su día.
1: Gracias.
2: Pues a mis grandes locutores que hoy están celebrando su onomástico y su día de locutor. Muchas felicidades a la maestra Belén, gracias. A Alejandrita, a Carlos Roberto, saluditos a Armando Canizales y para todos, felicidades, que tengan un bonito día. ¿Sale? Muchísimas gracias a todos. Y hoy en este día no me toca más que desearles un feliz día de locutor. Ahí estamos, arriba mis locutores, arriba, arriba ese ánimo. Felicidades.
1: Muchísimas gracias. Ahí está nuestra amiga Normi felicitándonos también de este lado. Dios te bendiga, muchas felicidades, dice, por ser el día del locutor. Esa voz que alegra los corazones. Muchísimas gracias, de parte que sigan los éxitos, dice. Muchas bendiciones para, eres la estrellita de La Poderosa. De parte de la profe Evi y la profe Yomi. Gracias, profe Evi, profe Yomi. Les mando abrazos poderosos también, muy amables, ¿eh? Desde Ciudad de México se reportó con nosotros la familia Barreto, la familia Ruiz. Gracias, familia Barreto Gómez, familia Ruiz también. Doña Edith dice muchas felicidades y solicito un tema de Marco Antonio Solís. Gracias, saluditos también al señor Héctor Tapia, también desde Ciudad de México se acaba de reportar. Qué bonito, de verdad, saber que hasta allá nos están escuchando, habiendo tantas estaciones de radio, saber que son ustedes muy poderosos. Gracias.
3: Este maestra lado. Belén, muy Hola. Buenos y bendecidos días. Hola, felicidades, gracias. Hoy en el día del locutor.
1: Muy amable.
3: Reciba los cordiales desde Ramos Arizpe, Coahuila, familia Romero Mateo, y también de la familia Mateo Alemán, muchas que ya los gracias. Escucha allá en Jaltipan, Veracruz.
1: Muchísimas
3: una cancioncita gracias. Dedicada a su persona, un poquito añeja, porque ya sabe que como el buen vino, entre más añejo, mejor. La canción Señor Locutor, de Mónica. Y también por ahí me saluda al buen Carlos Roberto. A él le voy a dedicar la canción Amigo, de Roberto Carlos. Reciba los cordiales, maestra. Que el primerísimo la siga bendiciendo con esa voz y esas palabras que le da a los niños en la mañana. Feliz día.
1: Muchísimas
3: felicidades.
1: Gracias, muy amable. Saludos allá a toda la familia Mateos. De verdad, muchísimas gracias desde Coahuila y desde Veracruz. Muchísimas gracias a la familia Mateo Alemán. Gracias, un saludo muy, muy grande. Felicidades a todos los locutores de La Poderosa, dicen, en especial a la maestra, que todos los días en su programa Caminito de la Escuela nos motiva a echarle ganas a nuestros estudios. Gracias, cariños. Luitza y Regina. Gracias, Luitza y Regina. Les mando un abrazo poderoso a mis niñas. Lo hago con mucho cariño, ¿eh? Así es que ya saben, rapidito y de buen modo, también en este programa estamos muy agradecidos.

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1: Ya a las 10 de la mañana, 28 minutos, 10 con 28, siguiendo con los saludos. Dice, buenos días, señorita Belén, felicidades por ser el día de la locución. Quiero pedir un tema relacionado con este día. Algo de Sergio Vega, cumbia de los locutores. Ok, ahorita va también ya en camino, en ese orden de este lado. Buenos días.
2: Bien, Belén.
1: Hola, buenos días. A ver, buenos días.
3: Bien. Excelente día, bendiciones ahí para todos.
1: Gracias.
3: Y igual te molesto bien. Ahí con una canción de...
1: Claro.
3: Mil problemas en la vida, parece que se llama. No sé quién la canta, Belén.
1: Ok.
3: Rapidito y de buen modo, Belén. Que tengas un excelente día. Bendecido para todos.
1: Muy amable.
3: Rapidito y de buen modo.
1: Rapidito.
3: Ay, oye, se me olvidaba. Feliz día del locutor ahí para todos los comunicadores.
1: Gracias.
3: Felicidades a todos por ahí.
1: Muchas gracias, don Leo. Feliz día del locutor, claro.
3: Mil problemas en la vida, parece que se llama. No sé quién la canta, Belén.
1: Ok.
3: Rapidito y de buen modo, Belén. Que tengas un excelente día. Bendecido para todos.
1: Muy amable.
3: Rapidito y de buen modo.
1: Rapidito.
3: Ay, oye, se me olvidaba. Feliz día del locutor ahí para todos los comunicadores.

0: este lado, buenos días.
1: Buen día, señorita Belén. Muchas felicidades a todos los locutores. Gracias. Y en especialmente a usted por ser una excelente locutora.
0: Gracias.
1: Que Dios me la bendiga y que tenga un lindo día. Y arriba la poderosa.
0: Eso. Muchas gracias. A la familia Hipólito, Hipólito Solís también, ahí a la tía Nelly, gracias. Gracias ahí por las bonitas felicitaciones, buenos días, dice felicidades por ser el día del locutor, le mando un fuerte abrazo, los saludos de parte de la familia Molano Toledo y la familia Espinosa Molano. Gracias, familia Molano Toledo y Espinosa Molano. Felicidades, feliz día del locutor, profe, dice, le escuchamos en la ranchería Bola de Oro. Gracias, familia Bola de Oro. Saluditos a la familia Villalobos Castellanos. Buenos días, felicidades a mis locutores favoritos, Belén, Alejandra, Carlos y Armando, dice, desde Querétaro, que la pasen bien. Muchísimas gracias. Desde Querétaro vienen las felicitaciones, muy amables. Saludar a todos los locutores. Bueno, 10:31, me tengo que ir a identificación oficial. Regreso con más saludos, más complacencias, ya sabe cómo, rapidito y de buen modo.
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1: Buenos días, señorita Belén, excelente lunes. Ya estamos a un brinco para dar el grito.
2: Sí.
1: Viva México y viva México.
2: Eso.
1: Te quiero una pena canción con Sergio Vega. El tema se llama Cumbia de los Locutores. Que estén bien y felicidades por el Día de los Locutores. Ánimo.
2: Muchas gracias a nuestro amigo Salvador Gómez de Hermosillo, Sonora. Gracias, gracias, que a pesar de la distancia, está bien arriba con la poderosa Tonalá. Gracias también porque, por cierto, él, don Chava Gómez, él, nuestro amigo Chava Gómez, es ahora nuestro patrocinador del casco poderoso, que en un momentito más les estaré dando la dinámica, recordando la dinámica de cómo poderse ganar ese casco para mis amigos motociclistas. Vamos a escuchar el tema Cumbia de los Locutores, 10:40.

0: Bongo.
1: 10 de la mañana, 42 minutos. Complaciendo allá en Georgia. La troca.

0: Ya 10 de la mañana, 45 minutos. 10:45, nos vamos rapidito y de buen modo al siguiente corte. No sin antes mandar los saludos, pues la verdad hay muchísimos saluditos. Gracias a doña Petrona Antonio, doña Petri, muchas gracias por las felicitaciones. Dice para Armando, para Alejandra, para Carlos. Gracias, doña Petri, Antonio, Natarén. Y de este lado tenemos también un audio.
1: Marencita, buenos días, felicidades por Día del Locutor, cuídate mucho, te deseo lo mejor, la tía Carmen.
0: Gracias, dice la tía Carmen, gracias a la tía Carmen de Aquino, gracias también por las felicitaciones, un abrazo poderoso ahí a toda la familia, a doña Yolita, a Ian, a María José, a Diego, a toda la familia, bendiciones. 10:46, rapidito y de buen modo me tengo que ir al corte y regresamos. Le voy a recordar el número de llamadas. Llamadas únicamente en el 966-68-821-71. Si tengo llamadita ahorita en el corte, fuera del aire estoy recibiendo las llamadas. 966, escuche bien el número de llamadas. 966-68-821-71. 966-68-821-71. Regresamos.
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0: 10 de la mañana con 50 minutos, 10 con 50.
10: Belencita, buenos días. Feliz día del locutor. Feliz para ti y para todos los que colaboran en la radio de La Poderosa.
0: Gracias.
10: Felicidades, Belencita. Ya sabes que este día te la pases muy bonito y que te queremos mucho. Que eres una personita especial para nosotros.
0: Gracias,
10: que tienes una voz muy bonita, de corazón, que alegras a todos. Te queremos mucho, Belencita, que este día la pases muy bonito por ser día del locutor.
0: Muy amable.
10: Y para ti, lo mejor del mundo.
0: Igualmente, doña Ade, muchas gracias, muy amable, hasta allá en la colonia 20 de noviembre, muchísimas gracias, de verdad. Por cierto, voy a mandar una felicitación antes que se termine esta hora, porque ya estamos en la recta final. La de fiesta, dice, ahorita enviamos ese tema también. Una felicitación para Maite de Lucio Zavala. Muchas felicidades a la cumpleañera Maite.
11: Está la mañana en que vengo a saludarte.
0: Allá en la colonia 20 de noviembre nos escucha la cumpleañera Maite de Lucio Zavala.
11: Y placer a felicitar.
0: La felicita a su madrina Rubí Vázquez. Felicidades.
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0: Eso, y para todos nuestros cumpleañeros de hoy, 14 de septiembre. Y que andamos de fiesta ya, de fiesta. De este lado, buenos días.
12: ¿Qué tal? Muy buenos días, hermosa Belén. Feliz Hola. Día del locutor. Saludos a la mejor locutora del mundo y también a todo el equipo poderoso que conforma, valga la redundancia, La Poderosa, por ser el día del locutor hoy 14 de septiembre.
0: Saludos.
12: Un abrazo
0: gracias.
12: Muy fuerte. Muchas felicidades. Y ahí, si te da tiempo, puedes ponerme la canción de Cedí de la Arrolladora, por favor.
0: Saludos. Muchísimas Saludos. Gracias. Ahí. Y felicitaciones, pues. Gracias al amigo Pedro. Ya.
13: ¡Wepa!
0: Bueno, que también fue parte, ¿verdad? Pero bueno, las decisiones de la vida. Un saludo para Rubén, que ponga la canción de Cartas Benditas, dice de Pesquería La Línea. Feliz día del locutor de parte de la familia Ruiz. Gracias, familia Ruiz, allá en la Pesquería La Línea. Bueno, ahí mándenos su mensaje, ¿eh? Mándenos su mensajito. Saludos, dice, en el Rancho El Parral, al amigo Fibra, Carlos Rey y tu servidor. Saluditos, Fibra, Carlos Rey y Pedro. De este lado dice, buenos días, profe, feliz día del locutor, a los mejores locutores de La Poderosa. Eso. Sí, sintonizándola, dice, en el taller de herrería. Muchas gracias. Saludos a mis amigos herreros, Sasa, los balconeros, Sasa. Saluditos ahí a la familia Solís. Felicidades, bendiciones para todos ustedes, dice, por ser el día del locutor. Ponme la canción, tu última canción de Temerarios, te escucho en Barrio Nicatán. Saludos al Barrio Nicatán. Nos estamos despidiendo rapidito y de buen modo. Gracias allá en Arriaga, a la familia Arreola Reyes. Gracias, doña Mari. Un abrazo poderoso también que nos llamó para felicitarnos. Gracias. Así nos estamos despidiendo. Bueno, yo les voy a acompañar una hora más en la hora de la marimba. Y es que la fiesta ya empezó. Empezó desde el fin de semana, ¿eh?
14: Felicidades, Mencita, por el día del tutor. Soy Mateo de Jesús, saludos.
0: Mateo de Jesús, el día del tutor. Ay, gracias, Mateo de Jesús, muy amable.

0: Bueno, voy a reproducir los últimos audios antes de irnos al programa de la marimba. Gracias a todos, de verdad.
1: Días.
0: Hola, maestra buenos Belén. Días, ¿cómo estamos?
1: Le mando felicitaciones a todos los locutores hoy por ser día del locutor.
0: Muchas gracias.
1: Que se la pasen bien, les deseo todo lo mejor.
0: Gracias.
1: Y que pongan una canción de El Triqui Triqui.
0: Ay, El Triqui Triqui también.
1: De parte que... de la familia López.
0: Familia López.
1: De Palo Blanco.
0: De Palo Blanco.
1: Por favor, la música de Roberta.
0: Ah, bueno. Ahorita entonces en la marimba les complacemos, familia de Palo Blanco. Muchas gracias. De este lado.
2: Buenos días, maestra Belén. Hola, para saludarla por ser día de el locutor a todos los de La Poderosa, de parte de la familia Zabaleta Castro. Muchas bendiciones.
0: Gracias, familia Zabaleta Castro. Desde Pijijiapa, muchas gracias. Allá la profe Lupita y a toda la familia. Y de este
3: buenos
0: lado,
3: días, buenos muchas días. Felicidades a todo el equipo poderoso.
0: Gracias.
3: Excelentes locutores.
0: Gracias.
3: Obviamente yo tengo mi favorita. Abrazos y besos. Felicidad, feliz día del locutor.
0: Muchas gracias.
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0: Creo que ya sé quién es la favorita.
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0: Besitos y abrazos. Hasta allá en Tuxtla Gutiérrez, un abrazo muy cariñoso. Oigan, muchísimas gracias. Me tengo que despedir rapidito y de buen modo, pero nos escuchamos ahorita en El Poder de tu Marimba, ¿eh? A seguir bailando con la marimba. Complacido Fabio. Nos vamos de rapidito y de buen modo.

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8: Las 11 en punto.
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0: La temperatura, 33 grados.
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Aquí estamos. Una hora más en esta cabina poderosa que luce, la verdad, la cabina luce maravillosa. Verde, blanco y rojo. Verde, blanco y colorado, la bandera del soldado. Qué gusto continuar con ustedes a través de la poderosa 100.7 FM. De verdad, mi nombre es Dafne Belén Villarreal Rodas y como todas las mañanas de lunes a viernes estoy acompañándoles de 7 de la mañana a 12 del mediodía. De 7 de la mañana a 12 del mediodía, Muchas gracias por preferir la poderosa 100.7. Oiga, y bueno, voy a empezar esta segunda hora felicitando a los cumpleañeros y muy en especial a nuestra cumpleañera que también todos los días nos escucha, todos los días se reporta, la amiga Arely Torres, que hoy está de cumpleaños. Queremos pastel. Amiga Arely, muchas felicidades.

0: Listo, pues muchas felicidades desde Veracruz. Vienen estas felicitaciones también, ¿eh? Desde Veracruz. Que la pase de lo mejor. Que calladita. Ah, se pensaba comer el pastel sola, pero no, no, no. Vamos a festejar el Día del Locutor y el cumpleaños. Que la pase de lo mejor, amiga Areli. Bendiciones. Ahí está, 11 de la mañana, 9 minutos, 11 con 9. Y es que hay mucho que festejar el día de hoy. Como ya decíamos en caminito de la escuela, la anexión de Chiapas a México. Hoy 14 de septiembre, como chiapanecos nos sentimos también orgullosos de pertenecer a este país hermoso de México. ¿Por qué decimos que anexión o federación? O integración, ¿por qué? Bueno, y es que antes, durante la época colonial, Chiapas perteneció a la Capitanía General de Guatemala. Sí, Chiapas pertenecía al territorio guatemalteco tras la independencia de Centroamérica y México en 1821, porque recordemos, según la historia, 1810, inicia la independencia y culmina 11 años después, o sea, 1821. Entonces, en 1821 la provincia quedó en una encrucijada política, es decir, Chiapas estaba en una encrucijada. En un principio se unió al primer imperio mexicano de Agustín de Iturbide, pero tras su abdicación en 1823, Chiapas se declaró libre para decidir su destino. Así que Chiapas estaba entre unirse a México o unirse o quedarse allí en Guatemala, o ser independiente simplemente. Se organizó un plebiscito en marzo de 1824, donde votaron 170 mil habitantes aproximadamente. La mayoría de la población votó a favor de integrarse a la República Mexicana. Esto por afinidades económicas y culturales. Así es que el 14 de septiembre de 1824, la Junta General de Chiapas emitió el acta donde proclamó solemnemente su incorporación como Estado Libre y Soberano de la Federación Mexicana. Y bueno, uno de los principales personajes, el papel de Fray Matías de Córdoba en todo este proceso. Ustedes saben que hoy Tapachula, su nombre es Tapachula de Córdoba y Ordóñez. Bueno, y es la ciudad más grande, más cercana a Guatemala. Mucha historia, hoy 14 de septiembre, Chiapas celebra la anexión de su estado a la Federación Mexicana. También es el Día Nacional del Charro. Felicidades a todos los amigos charros, a todas las amigas también, ¿verdad? Las escaramuzas, a todos los que se dedican a la charrería. Muchas felicidades. Hoy, 14 de septiembre, también en el mundo de la radio estamos de fiesta, Día del Locutor y Trabajador de la Radio. Gracias a todos, gracias al Grupo Radio Comunicación que nos permite llegar hasta sus oídos. Buenos días, feliz día, dice de este lado, un abrazo poderoso para todos los que ahí laboran, que Dios derrame bendiciones en cada uno de ustedes, que la pasen de lo mejor, una canción en marimba, dice desde el Naranjo, gracias a mi amiguita allá en el Naranjo. Muchas felicidades a todos los locutores de La Poderosa, en especial a usted, le mando un fuerte abrazo, dice, muchas gracias mi amiguita Lore. Un abrazo poderoso ahí a mi amiguita Lore. Tenemos saludos en audio, buenos días.
1: Muchas felicidades para todos los locutores de la radio La Poderosa.
0: Gracias.
1: Y felicidades también a Belencito, especialmente para ella.
0: Gracias,
1: muchas
0: muy amable.
1: Bendiciones y felicidades para ella también, para mi Belencito.
0: Gracias.
1: Que la estimo mucho.
0: Muy amable, gracias.
1: Muchas felicidades, te abrazo con el corazón, mi Belencito.
0: Gracias, adiós. Doña Estercita.
2: Muy, muy buenos días, señorita Belén.
0: Hola.
2: Quería desearles felicitarlos por ser día del locutor.
0: Gracias.
2: Y especialmente para usted, señorita Belén.
0: Qué amable, gracias.
2: Si me podría felicitar a la señorita Daniela Higuera Fuentes de parte de su mamá Rosy. Daniel y su hermano Higuera. Sergio Ramos.
0: Okay.
2: Que se encuentra cumpliendo un año más de vida.
0: Ándele.
2: Y para ella le pedimos si me puede poner las mañanitas, por favor. Claro. Gracias. Saludos y bendiciones.
0: Claro, con gusto. Daniela Higuera Fuentes.

0: Muchas felicidades, Daniela Higuera Fuentes, de parte de tu mamá Rosy, de tu hermano Sergio. En este día tan especial, Daniela Higuera Fuentes, muchas bendiciones. Bueno, ahí están nuestros cumpleañeros. Aquí tengo al cumpleañero Alberto Aguilar, felicidades. A la cumpleañera María Dolores también, muchas felicidades. Allá en Raimundo Flores, Dulce María, felicidades a Dulce María, que dice, bueno, aquí está, ¿verdad?
1: Saludo para todas las chicas malas. Te escuchamos en Raimundo Flores. Mi tía Dulce, mi tía Fabiola, mi tía esta Marisol, mi mamá Lorena, mi tía Briseida y mi tía Patti.
0: Saludos.
1: Estamos haciendo el pite en la casa de mi mamá Chelito y mi tía Mari.
0: Pues muchas felicidades ahí a su tía Dulce, Dulce María, que está de cumpleaños allá en Raimundo Flores. Para la señora Analicia Hernández, también de parte de su esposo Rubiel, muchas felicidades, doña Alicia Hernández. Para Daniela Miranda, de parte de su hermana Isa, felicidades, Daniela Miranda. Para el niño Jesús Dariel Arreola, felicidades, Jesús Dariel. Para Maite de Lucio Zavala, allá en la colonia 20 de noviembre, felicidades, Maite de Lucio. Bueno, y para Daniela Higuera, con muchísimo gusto. 11:16, me tengo que ir al corte, pero ya saben, regresamos rapidísimo con más del poder de tu marimba.
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1: Ya a las 11 de la mañana, 25 minutos, 11 con 25. Tenemos más saluditos de este lado. Buenos días. Hola, hola.
2: Hola, ¿qué tal, amigos de La Poderosa? Les mando un cordial saludo y felicitaciones a todos ustedes, locutores.
1: Muy
2: hoy
1: amable.
2: En su día, creo que es, parece que hoy es hoy el día del locutor, no sé.
1: Así es.
2: Saludos a todos por allá, de parte de tu gran amigo Alberto de la Cruz, que te oye a diario.
1: Gracias.
2: Y felicitaciones nuevamente. Bendiciones a todos. Y quisiera que me pusieras la canción de, si se puede, la del sapo. Por favor, para todos ustedes.
1: Ok, saludos al amigo Alberto hasta allá en Ciudad de México. Muchísimas gracias. Buenos días, dice mandar saludos al maestro carpintero, el Orlans, así, Orlans, y ponerle la canción de Tonalá. Gracias, saludos, saludos al maestro Orlans. Saludos a don Rafa también, que nos solicitó también la de la canción de Roberta. Ella no puede faltar, ustedes tranquilos. Saludos hasta Raimundo Flores para las chicas malas, dice, en especial la señorita Dulce María. Está cumpliendo un año más de vida, Dulce María, y quiere la canción de Juguito de Piña en Marimba. Saluditos, Poderosa, buenos días. ¿Quién anda en la línea?
3: Buenos días, nuestra Belén.
1: Buen día, la orden.
3: Como siempre, fiel a la Poderosa.
1: Muchísimas
3: hay nada más
1: gracias.
3: Para felicitarla por
1: muy
3: ser
1: amable.
3: El día de la radio y la locución.
1: Muchísimas
3: pues
1: gracias.
3: Tenemos una gran voz aquí en nuestro bello municipio.
1: Muy amable.
3: Como es usted, profesora. Dios la bendiga con esa gran voz, que siempre la conserve por
1: gracias.
3: Muchos años.
1: Así
3: felicidades
1: sea.
3: A todos.
1: Gracias. Gracias, don Ramón.
3: 7, bien arriba, desde Cacholandia. Ramón Roble, como siempre.
1: Gracias.
3: Llega la Poderosa.
1: Bendiciones.
3: Gracias, gracias.
1: Hasta luego. Ahí está, don Ramón. Muchas gracias, ¿eh? Buenos días. Mandar un saludo a mi hermano que está desayunando. Oh, justamente ya tengo hambre nuevamente. Hoy desayuné muy temprano, desde las 6:15, yo creo. Y ya, justamente ahorita me está dando hambre y acá el hermano está desayunando. No sé cómo se llame el hermano, pero ojalá sea hermano de la caridad para que también nos comparta de su desayuno. Felicitaciones, dice, muy buenos días para ti, para todos los locutores de La Poderosa. Aprovecho para enviarle saludos a Mafer y María Luisa. Te escuchamos en este momento. Eso, en la colonia San Miguel, de parte de Ivonne. Muchas gracias, amiga Ivonne. Gracias ahí a las amigas Mafer y María Luisa. En la colonia San Miguel, un abrazo poderoso hasta allá, De este lado, buenos días.
4: Belencita, muy buenos días.
1: Hola,
4: te hablo para
1: días.
4: Felicitarte por ser día del locutor.
1: Gracias.
4: A ti y a tus compañeros, pero especialmente a ti, mamita, ¿sí?
1: Gracias.
4: Y ya sabes la canción que no puede faltar. Te voy escuchando en el carro.
1: Saludo.
4: Que Diosito te bendiga y te siga dando esa voz tan bonita.
1: Así
4: y
1: es.
4: Esa paciencia que tienes para todos nosotros.
1: Gracias.
4: Que tengas buen día y que Diosito te bendiga.
1: Igualmente, doña Patti. Gracias, que le vaya muy bien, si ya va a la venta y al negocio, que le vaya muy bien, Dios la bendiga. Saluditos, familia Cruz Hernández Urrea, muchas gracias, saludos, Dios la bendiga siempre, dice. Igualmente, muchísimas gracias. Quería pedirle favor, dice, felicitaciones por su cumpleaños a Daniela Miranda Poblano, de parte de su amiga Rocío. Bueno, pues ahí pasamos ya las mañanitas también para Daniela Miranda, pero ahora de parte de su amiga Rocío Palacios y de Nicole Palacios, que cumpla muchos años más allá en la colonia Palo Blanco. Hasta allá se van las felicitaciones. Buenos días, dice, feliz día del locutor, que la pases bien, bendiciones. Muchísimas gracias a la señora María Lilia Miranda Lara. Gracias, gracias. Muchas bendiciones también para ustedes. Allá en el Rancho El Diamante, su amiga Rocío Palacios y de Nicole Palacios, que cumpla muchos años más allá en la colonia Palo Blanco. Hasta allá se van las felicitaciones. Buenos días, dice, feliz día del locutor, que la pases bien, bendiciones. Muchísimas gracias.

0: Gracias, Santiago Buenavista. Ahí están los saludos para mis amiguitos. Alison, Scarlett, Dorian, Yamil, Adriel, Matilde y Axel. Saludos al amor de mi vida que vive en Las Palmas. Dice que la amo mucho. Bueno, no tiene ni de quién ni para quién, pero ahí está el amor de su vida de Las Palmas, que la ama mucho. No sé si es de niño a niña o de niña a niño o cómo. Buenos días, profe. Felicidades por ser el día del locutor. Gracias. 11:30. Ya nos vamos a la identificación oficial, al corte, y regresamos para seguir con más saludos, felicitaciones y complacencias, ¿eh? Gracias. Muy amable a doña Griselda Zavala. Gracias. 11:31. Identificación oficial. Regresamos al...
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Bueno, 11 de la mañana ya, 41 minutos, 11 con 41, ahí quedó Roberta y vamos a bailar ahora y a zapatear con el sapo.

Ahí estuvo el sapo para seguir zapateando. Algo solicitado por el maestro, dice.

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1: Ya a las 11:49, 11:49, ahí complacimos con los temas que teníamos pendientes y nos vamos ya en la recta final. Estamos por salir del poder de tu marimba, su amiga Belén Villarreal acompañándote. Dice, buenos días, saludos para todos ustedes, locutores, los felicitamos de parte de la familia Arreola Marroquín de la colonia 5 de Mayo. Allá en Arriaga, familia Arreola Marroquín, muchísimas gracias. Que la pasen súper bien, dice, que Dios las bendiga. Muchísimas gracias, qué amables. Yo también espero que me la pase bien.
2: Hola, buenos días, señorita Belén.
1: Hola, buenos
2: Le
1: días.
2: Le quiero mandar felicitaciones. Ajá. Para usted y para todos sus compañeros. Ay, que están, gracias, trabajando en La Poderosa.
1: Gracias, muy amable.
2: Por ser su día de locutor y de trabajar de la radio.
1: Sí, gracias.
2: Bendiciones para todos. Muchas, que se la pasen, gracias, bonita. Aquí les escuchamos en Navarra, de parte de la familia Bracho Ruiz y de parte de Keila. Bendiciones para todos.
1: Gracias, Keila. Gracias a la familia Bracho Ruiz allá en Navarra, que diario me antojan el desayuno, por cierto. Gracias, oiga, sí, vea, pues es que, ¿cómo le explico? Mi familia, por ejemplo, me decía, ¿y por qué te vas a regresar a Tonalá? Porque fui este fin de semana, viajé allá a mi pueblito, y me decía, ¿por qué te vas a ir a Tonalá si hay puente de las fiestas patrias? Todas las escuelas no tienen clases, ¿por qué te quieres regresar a Tonalá el domingo? Y entonces yo les decía, porque se me ocurrió ser locutora. Ay, sí, en la escuela hay puente, pero acá, nanáis, aquí trabajando, porque si no, aquí mire toda la audiencia. ¿Quién leería todo este mensaje? Saludos al señor Francisco Flores Hernández, dice que anda ahí el chofer, eso, repartidor de agua. Complaces con la canción del Rey de los Caminos, dice Gerardo Reyes. Estamos en la hora de la marimba y no tenemos ese tema en marimba. Una disculpa ahí a nuestros amigos de parte de Ramona de Paz. Ahí están los saluditos de Ramona de Paz para don Francisco Flores Hernández, de Paz Abarca, dice. De este lado, buenos días.
3: Belén, buenos días, buenos días. Felicidades. Hola, en tu día y a todos los locutores.
1: Muchas
3: ahí,
1: gracias.
3: Ahí, favor de poner la canción de Para Chico. Saludos ahí al Pegaso, el Guerrero Azteca. A la Macorra.
1: Saludos.
3: Que es su día, su cumpleaños. Por favor, ponle ahí las mañanitas.
1: Otra vez.
3: Para el Kevin, para el Brandon, para el Califas, para el Eviud.
1: Saludos.
3: Tus amigos acá de Rancho Los Sergios, los ladrilleros.
1: Mis amigos ladrilleros, que no acaba de pasar su cumpleaños, no. Saludos, gracias por las felicitaciones. De este lado, buenos días.
4: Maestra, maestra, muchas felicidades, gracias, para todo el equipo. No le había hablado porque acabo de salir del seguro, estoy un poquito delicada, pero
1: no se preocupe.
4: Me drenaron un seno, pero ahí vamos, poco a poco, maestra. Muchas bendiciones, que pasen bonito día. Ahí mañana a ver si puedo, le pido mi canción, pero ahorita,
1: claro,
4: es nomás el mensaje para que usted lo lea, nada más, que no lo voy a pasar al aire.
1: Ay, perdóneme la vida, yo ya lo pasé al aire, perdóneme, es que así como van llegando, para no perder el orden, ay, una disculpa, doña Conchita, con mucho respeto, gracias. Saludos, dice, bendiciones hoy en tu día, Dios te bendiga, Belén, buenos días. Salúdame a mi niño Itzae, que está disfrutando de sus días libres. Saluditos a mi amigo Itzae, mira, que está bailando ahí.
5: No, bailarín,
1: eso,
5: pues,
1: eso.
5: Serás en un bailarte.
1: Eso, mire, zapateando, nos mandan el videíto ahí de Itzae, qué bonito, a la hora de la marimba. Oiga, si lo puedo poner en el estado, me avisa. Bendiciones, Belén, dice, para todos los locutores de La Poderosa. Muchísimas gracias. Muy amables, amigos de Arriaga.
0: Alexander.
1: Vámonos bailando con el baile del parachico. Con esto nos estamos despidiendo. Saludos allá a doña Edith, que también nos solicitó un tema con la Cuquita. Pues ahí complacidos. Muchísimas gracias, doña Conchita, que se mejore de salud, mucha paciencia y fortaleza.
6: Vamos a bailar.
1: Saludos para mis sobrinos, dice, saludos en Raimundo Flores, para mi prima Lexi, Jorge y Alondra, Kendra y Lili, para Leonel. Saludos Lexi, Jorge, Alondra, Kendra, Lili y Leonel.
6: Soy el Carriz, soy el Carriz, todos vamos a bailar. Y la
1: soy Tsae, a seguir bailando. 11:54, yo me despido de todos ustedes. Qué gusto haberles acompañado en este día lunesito, celebrando muchas cosas bonitas. Y así continuaremos si Dios permite.
6: Esta es la fiesta de mi pueblo.
1: La fiesta del pueblo, que ya viene también. Ya viene la fiesta del pueblo. En la mañana les dije, en 10 días vamos a estar gritando también. Pero ya no viva México. En 10 días dice que van a gritar chiapaneca, chiapaneca. Porque en 10 días comienza también la fiesta grande aquí en Tonalá, Chiapas.

0: muchísimas gracias. De corazón les agradezco a todos por sus mensajes, sus llamadas, sus muestras de cariño. Yo sé que hay mucha gente que se ha querido comunicar, mucha gente que quisiera comunicarse, pero por alguna razón no ha podido. No se preocupe. En nuestro corazón llega todo ese cariño de manera mágica. También a nosotros nos llega ese agradecimiento, esas felicitaciones. De verdad, muchísimas gracias. Desde muy pequeña soñaba con la locución, y aunque no soy una profesional en la locución, porque yo no estudié ni ciencias de la comunicación ni locución como tal, ¿verdad? Mi carrera profesional es pedagogía, entonces por eso llegué aquí a Tonalá hace 8 años por dar clases. Sin embargo, la Poderosa me ha abierto las puertas, y ustedes las puertas también de su corazón. Muchísimas gracias.
1: Todos vamos a bailar.
0: Su amiga Dafne Belén Villarreal Rodas, acompañándote todos los días de lunes a viernes de 7 de la mañana a 12 del día.
2: Maestra Belén, hola. Pues, hoy es cumpleaños de mi hermano, primo.
0: Hoy es cumpleaños de tu
2: Diego.
0: De tu primo Diego.
2: ¿Me puedes poner la mañanita, por favor?
0: Ay, mi pequeño.
2: Gracias.
0: De tu primo Diego, a ver rapidísimo porque ya me estoy despidiendo. Felicidades, Diego, donde quiera que nos escuche, los años que esté cumpliendo. Muchas, muchas felicidades, Diego, de parte de tu primo. Ahí está, Diego. Muchas felicidades. Nos vamos. Cuídense mucho. Excelente tarde, excelente noche de lunes. Excelente inicio de semana. Nos escucharemos mañana, si Dios permite, en punto de las 8 de la mañana. De las 7 de la mañana. Mañana a las 7, si Dios permite. Bye, bye.

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10: Las 12 en punto.
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1: Hola, ¿qué tal? Muy buenos días, muy festejados días, Día del Locutor. Muy bienvenidos a este su programa Línea Abierta. Su amigo y servidor José Rivera le da la más cordial de las bienvenidas, como siempre agradeciendo que nos permitan llegar a la comodidad de su hogar, del taller, de la oficina, de la unidad móvil, de la empresa, de la obra, de la embarcación, donde quiera que usted nos sintonice. Estamos transmitiendo en vivo y en directo desde la cálida y hospitalaria ciudad de Tonalá, Chiapas, hoy con fervor patrio. Así que estamos bien acompañados con la siempre grata presencia de la licenciada Alejandra Lorenzana.
2: Muy buenas tardes, licenciado Rivera, muy buenas tardes a toda nuestra audiencia. Bienvenidos en este lunes 14 de septiembre a este su espacio de denuncias, Línea Abierta, donde usted se puede comunicar con nosotros a través de nuestro WhatsApp 966-1092-10, 966-1092-10, o si usted gusta que su voz salga al aire, nuestro número de llamadas es 966-688-2171. Bienvenido, esto es Línea Abierta.
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2: Doce del mediodía con 6 minutos. Tráiler sufre volcadura en la autopista Arriaga-Cosocuautla a la altura de la caseta de Coita la mañana de este lunes.
1: Así es, Alejandra, nos reportan un ligero asentamiento vehicular en la autopista de Cosocuautla. Sí, para quienes están circulando en estos momentos con dirección hacia la ciudad capital o viceversa, extremen precauciones porque la mañana de este día se reportó esa volcadura de un tráiler. Esto en ese citado tramo carretero, a extremar precauciones quienes circulan por este punto, ya que están haciendo ahí las maniobras para el retiro de la pesada unidad.
2: En Tonalá, pobladores de la comunidad Ojo de Agua reportan llenamiento llenante por mar de fondo en su comunidad, llaman a las autoridades a permanecer atentos.
1: Así es, pues usted sabe bien que en esta comunidad Ojo de Agua, que están asentadas ahí dentro de lo que es la cota 5 de esta cabecera municipal de Tonalá, de este municipio de Tonalá, pues resulta de que hay muchas comunidades que están así alojadas en la parte baja, y Ojo de Agua, que está ahí muy cerca de San Luqueño de la Costa, pues es una de estas comunidades que con el tema del mar de fondo, pues siempre el llenante que le llaman, tiende a salir y pues a encharcar algunos patios. Afortunadamente pues no se reporta que haya al interior de las casas todavía el agua, pero sí en los patios de algunas viviendas. Entonces eso es lo que nos reportan en esta situación. Agradezco mucho la confianza de la audiencia de la comunidad sanluqueño de la Costa, de esa comunidad de Ojo de Agua, que tienen este detalle ahorita, pues están siempre pendientes, sobre todo considerando los grupos vulnerables que están en esas comunidades asentadas y que pues en un momento dado requieren, en caso de ser necesario, pues evacuarse, ¿no? Esperemos en Dios que las lluvias estén pues regulares, que no vayamos a tener presencia de lluvia intensa como hemos tenido ya en algunas ocasiones, que es ahí precisamente donde se pone en riesgo a la población, y por eso estamos tratando de contactar a la gente municipal de la comunidad Ojo de Agua para ver que nos diga cómo está la situación ahí en la comunidad. Muy buenos días, coméntenos por favor.
3: Buenos días.
1: Coméntenos cómo está la comunidad Ojo de Agua, nos reportan que hay algunos patios encharcados.
3: Sí, la mayor parte de los patios está inundado debido al mar de fondo que está ahorita.
1: Ok, pero al interior de las casas todavía no.
3: Sí, muchas casas sí están inundadas.
1: Ok, ¿tenemos agua al interior de las casas o solamente en los patios?
3: En los patios.
1: Esta comunidad está sentada en la parte baja, ahí por San Luqueño de la Costa, Ojo de Agua.
3: Sí, todo San Luqueño y Ojo de Agua es.
1: Okay. En este momento, sí, entonces, tenemos encharcamiento en patios derivado principalmente al tema de mar de fondo, que lo que le llaman el llenante, ¿no?
3: Sí, exactamente. Es por el llenante que ahorita la repunta entra bastante alta.
1: Ajá.
3: Pues, se llenan los patios de agua, sí.
1: Okay, entonces nos mantenemos pendientes, si en algún momento dado se requiriera algún tipo de apoyo, ya sabe que nos pueden llamar y con mucho gusto nosotros pasamos ahí a las autoridades el dato para que tengan conocimiento. ¿Hay algún registro, por ejemplo, de personas en condiciones especiales, que son los adultos mayores, personas con discapacidad, por ejemplo?
3: Casi no mucho, ¿no? Pero sí. Pero como le vuelvo a repetir, no es inundación de casa, simplemente okay. Los patios, llega el agua, okay. Rodea las casas de agua.
1: Okay, tanto como incomunicados, pues no están, ¿verdad? ¿Pueden accesar bien?
3: No.
1: Okay, perfecto.
3: Sí, gracias a Dios.
1: Pues le agradezco mucho, mi amigo Antonio Arias, agente municipal de la comunidad Ojo de Agua, por darnos estos datos ahí para Línea Abierta de la Poderosa 100.7, pues de esa manera... Pues estamos ya con un dato más exacto de lo que nos habían comentado. Agradezco como siempre la preocupación de la audiencia.
3: Está bien, se les agradece por todos.
1: Estamos a la orden, fuerte abrazo ahí para la comunidad Ojo de Agua. Gracias por estar pendiente como siempre de la programación.
3: Perfecto y gracias.
1: Estamos a la orden, cuídense mucho. Bueno, pues escucharon de viva voz de la gente municipal de la comunidad Ojo de Agua. Nos compartieron algunas imágenes donde se ve en efecto el tema de los patios encharcados. Son comunidades que están asentadas en la cota 5. Lo hemos dado a conocer en diferentes ocasiones que hay comunidades en todos los municipios del estado, del país y del mundo que siempre están asentadas en la parte más baja de los municipios, y cuando hay, por ejemplo, tema de mar de fondo o alto oleaje, pues tiende a subir, y cuando se complica es, por ejemplo, cuando hay lluvia intensa. Sí, hablábamos la semana pasada del tema de ocurrido en 1998, por ejemplo, que tuvimos presencia de lluvia desde el 3 de septiembre hasta el 9, complicado que subieron los niveles de los ríos y los arroyos. Entonces, no es por alarmar a la población, pero sí es importante de que sepamos cómo estamos viviendo, ¿no? Y principalmente el tema del cuidado de nuestros adultos mayores, personas con discapacidad, personas enfermas o los niños. Siempre hay que tener ese cuidado especial. Si las autoridades nos dicen que tenemos que evacuar por seguridad, hay que hacerlo. Así que ahí está el llamado, y gracias a los amigos de Ojo de Agua de San Luqueño de la Costa por pasarnos el dato. Con mucho gusto damos seguimiento y ya estamos más tranquilos de que, gracias a Dios, pues están bien dentro de lo que cabe.
2: Ya a las 12 del mediodía con 13 minutos. En Juchitán, hombre pierde la vida tras ataque armado en la séptima sección.
1: Así es, en el municipio de Juchitán sucedió esto, donde lamentablemente pues una persona pierde la vida tras un ataque armado en la séptima sección de ese municipio. Y eso fue en la tarde del domingo que se registró este hecho violento sobre la calle Constitución de la séptima sección en el municipio de Juchitán, a la altura del campo Santa María. De acuerdo con los reportes preliminares, un vecino de la zona fue agredido por sujetos que viajaban a bordo de una motocicleta. Tras la agresión, la víctima perdió la vida en el lugar, y elementos de seguridad pública pues se apersonaron para dar seguimiento a este tema. Al lugar de los hechos también arribaron elementos de servicios periciales para trasladar el cuerpo al servicio médico forense para que se le practicase la necropsia de ley y posteriormente pues fuera entregado a sus familiares. Esto fue en el municipio de Juchitán el día de ayer. Situación mucho, muy lamentable, que eleva por ahí el nivel de alerta en ese municipio debido a los acontecimientos que se han tenido. Por ello la importancia de estar siempre pues bien comunicados ahí con la familia, que sepan dónde están, qué están haciendo. Mucho cuidado, por favor, porque ha escalado los temas de violencia en este municipio de Juchitán, en el hermano estado de Oaxaca. Gente muy trabajadora que siempre está pendiente de esta programación. Agradezco mucho que se pongan en contacto con nosotros y que nos den a conocer esta información muy, muy lamentable, lo que está ocurriendo en el municipio de Juchitán, esperando que los niveles de seguridad pues ya vayan mejorando, porque estas situaciones sí que son muy lamentables. Vamos a un corte comercial y enseguida regresamos.
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0: Son las 12 del mediodía con 20 minutos y tenemos llamada telefónica. Adelante, por favor, coméntenos.
1: Sí, ¿qué tal? Muy buenas tardes. Fíjese que aquí en Mercado Público sucedió algo muy chistoso. Créeme que dos verdulerías estuvieron compitiendo la venta. Digo, cada quien hace la promoción que corresponde y que quiera hacer, pero las promociones y el sonido y la música que se pone debe ser reglamentada.
0: Así es.
1: En el municipio existe una ley de desarrollo urbano y ahí se contempla también el control del sonido y la escala de decibeles que se debe de manejar.
0: Así es, el bando de policía y buen gobierno.
1: Eso es créanme que fue una locura en la mañana esa zona. Parecía hasta algo gracioso y la pregunta es, ¿dónde está la autoridad? Es cierto, y felicitamos al gobierno municipal, la situación del ordenamiento de las banquetas y todo. Felicidades, eso es bueno, es una buena acción que se hace.
0: Sí.
1: Pero también tenemos que reglamentar el uso de bocina. La contaminación de ruido de la zona del mercado es insoportable a veces, ¿no? Entonces, yo siento que la autoridad municipal en ese sentido debe poner un poquito más de énfasis. Y aparte que pues sabemos que al parecer aquí en Tonalá todo el mundo hace lo que quiere y porque realmente existe.
0: Así
1: simplemente
0: es.
1: No se aplica. Entonces pues ojalá y la autoridad ponga más atención en ese sentido y tengamos un poquito más de orden en eso, ¿no?
0: Pues te le agradezco mucho el dato y estamos turnando de conocimiento esta situación ahí a la dirección de que es del ayuntamiento, es la parte de desarrollo urbano, sí, está ahí con el ingeniero Francisco Aguilar García, quien es el responsable de esta área, para que tome cartas en el asunto en relación a este reporte de alteración del orden debido al uso de bocinas, pero no hay un control o no se quiere aplicar o falta aplicarlo, porque escrito ya está, solamente falta aplicarlo y en ese caso pues con mucho gusto damos seguimiento a este reporte para que se haga la visita correspondiente a los establecimientos y se les haga la observación y si alguno de ellos pues se infringe pues que se haga lo que se tenga que realizar en ese sentido. Agradezco mucho la llamada telefónica.
1: Muchísimas gracias por su atención. Hasta luego.
0: Estamos a la orden. En efecto, como bien lo menciona ahí nuestra audiencia, en ese sentido, sí existe una forma de medir los decibeles. Sí entiendo de que, por ejemplo, usted pone su música y le agrada subirle todo el volumen, pero tiene usted que entender de que todos tenemos derechos y también tenemos obligaciones y nuestros derechos finalizan donde empiezan los derechos de los demás. Entonces, sí tenemos la obligación de guardar el orden, sobre todo que son establecimientos y por lo tanto tiene que ver de que no moleste a los vecinos. Entiendo que la competencia es sana, pero no podemos salirnos de control. No es correcto. Entonces, ahí está el llamado al ayuntamiento, a la dirección de desarrollo urbano, hay un área específica para esto, estamos turnando de conocimiento para que se tomen cartas en el asunto, se atienda esta situación y se haga pues también la recomendación a estos establecimientos para que se normen. En caso contrario, pues tendrá que aplicarse las sanciones correspondientes.
2: Que lo diga la gente.
3: Ya a las 12 del mediodía con 23 minutos, el licenciado Rivera, nos llega un reporte de la colonia Evolución, donde preguntan cuándo va a pasar el camión recolector de basura, ya que desde el día viernes la basura sigue en las calles.
0: Buena pregunta. Fíjate que reportaron un atraso en muchos barrios y colonias y agradezco a la audiencia que estuvo compartiendo la información el fin de semana y así como nos llegaban los reportes, los íbamos generando a la Dirección de Servicios Primarios al área de Limpia, ¿sí? Había gente que a la hora que hicimos la publicación decían que si ya vieron que no está pasando el camión, pues metan la basura otra vez a su casa. Difícilmente alguien que sacó la basura, difícilmente la va a meter. ¿Sí? Esa es la triste realidad. Entiendo que no debemos de contaminar, pero hay gente que revuelve el desperdicio, hay quien aprovecha el fin de semana y se avienta sus camarones, pescados, y ahí vacía las vísceras, entonces agarra mal olor de inmediato. De inmediato, entonces, con ello, pues difícilmente lo van a querer tener al interior de su casa. Entonces, lo sacan a la esquina hacen los perritos y los gatos de las suyas, aquellos que tienen mascotas y no los alimentan o no los tienen al interior de su casa, pues salen a buscar. E incluso aquellas familias que tienen el cuidado de que tienen cercado su patio, le compran sus croquetas a sus perritos, le dan agua de una conocida marca, y mucho cuidado, pero resulta de que pues la mascota es un poco rebelde, ¿no? Y aprovecha, en cuanto abren la puerta, se sale como este que me está escapando ahorita por acá, salen como bala y se van corriendo y encuentran las bolsas en la esquina y las empiezan a romper. Entonces, eso comúnmente pasa. Entonces, aunado a eso, hay gente que deja la basura en la mera esquina, en el cruce de las calles, y van pasando los vehículos y empiezan a hacer el regadero, empieza a soltar olores putrefactos, que se va identificando cuando pasa el camión recolector, ¿no? De inmediato se entera uno, porque sí están bastante aromatizados. Lástima por nuestra gente que anda trabajando en esos espacios, debe estar en condiciones un poco más saludables. Pero el tema acá es que muchas personas pues optan por sacar la basura y ahí que Dios la bendiga, ¿no? Entonces, ¿cómo queremos tener una ciudad limpia si nosotros no contribuimos en esa parte? Ahora, lo otro, donde sí le doy la razón a la población, es que por favor, los responsables de las áreas de limpia de los ayuntamientos, y no me refiero solamente a un pueblo, me refiero a todos, que por favor, existen medios como estos donde le damos a conocer a la gente. Dicen los señores de limpia de tal municipio que no van a laborar tal o cual día, y ya de alguna manera pues nosotros ahí en casa nos contenemos y vemos cómo le hacemos. Pero si no indican, no avisan, no toman en cuenta a la población, pues simple y sencillamente se sigue cumpliendo como si estuvieras en un día hábil. La gran mayoría pues no se entera. Entonces pasa, por ejemplo, que el 25 y el día primero, que ya sabemos que no laboran, pues por lo regular nos vamos de largo, ¿no? Entonces sacamos la basura, nos pasa eso. Sí, hay muchas personas que incumplen. Pero por eso precisamente es que estamos en estas condiciones. Estamos contra la espada y la pared, derivado de que no tenemos un control de que si no va a pasar el camión recolector, entendemos que puede no presentarse el personal, puede que se lo hayan llevado por ahí de gira a recibir algún mandatario, puede que no haya tenido combustible, lo que usted ordene y mande. Pero sí deben de ponerse en contacto, suban por lo menos su publicación, compártanla para que por lo menos nos enteremos y le demos a conocer a nuestra audiencia, porque nosotros sí respetamos a nuestra audiencia. Entonces, cuando tenemos conocimiento de alguna información de ese tipo, tratamos de dársela para que estén ellos enterados. ¿Sí? Nuestra audiencia merece respeto y por eso retomamos la información que comparten, ¿sí?, los ayuntamientos, y la damos a conocer para que tomen decisiones de ese tipo. Entonces, puede ser, ahí están algunas de las situaciones que se presentaron. No tenemos exactamente el dato qué fue lo que pasó, pero sí nos están reportando que hay muchos barrios y colonias donde todavía pues no se ha regularizado el servicio, aunque ya empezaron algunas unidades a trabajar, porque ya los hemos visto, pero no tenemos exactamente el dato. Así que, por favor, apóyenos en esa parte, sí, para que tengamos el dato y lo podamos proporcionar a nuestra audiencia, para ver si ya se regularizó el tema del paso del camión recolector.
3: Doce del mediodía, 28 minutos. Licenciado Rivera, también nos reportan Avenida Allende y 12 de octubre, no. El servicio dice, por favor, informen a través de los... Permítame.
0: Ajá, tantito. Es fuga de agua en ese
3: punto. Así es, fuga de agua. Reportan los vecinos en el barrio Nicatá, en Calle Iturbide, antes de llegar a las vías.
0: Ok, eso es en este municipio de Tonalá, antes de llegar a las vías. Ahí está, barrio Nicatá, nos están reportando. Que gracias que nos comparten las imágenes, a la audiencia, agradezco mucho. Por ahí estamos turnando la de conocimiento al sistema operador para que tomen cartas en el asunto. Resulta de que ya ve que salió nuestro gobernador del estado a decir que pues como somos bien mexicanos, nos toca irnos de pachanga. Entonces algunos se la tomaron en serio, si les dieron el día al personal. Qué bueno, la verdad que me da mucho gusto que descanse la gente de servicios primarios, que descansen todos los locutores. Aquí había una que está de oreja a oreja preparándose para la pasteliza. Pero resulta de que esa gente, señores, servicios primarios, Zapán, Protección Civil, Policía, hacen muchísima falta. Y por favor, debe de tomar nota de que a ellos los deben de estimular pagándoles el triple, ¿sí? El día que hoy están laborando esos señores. Sí, sí, el gobernador del estado dijo, a ver, que se vayan a descansar, páguenles el triple porque sí los necesitamos. A la gente de Zapán, ahí está el tema de la fuga de agua. Esa agua que se está tirando ahorita se requiere en otras casas. Igual el tema que nos acaban de reportar ahorita del camión recolector, el paso del camión recolector, sabemos que es insuficiente el servicio que tenemos de las unidades que hay. Sabemos de lo complejo que es el tema del manejo de la basura. Y si descansan los señores esos, que merece todo mi respeto, pues al día siguiente ellos son los pobres que sufren porque tienen doble, triple de trabajo. Vamos a un corte comercial y enseguida regresamos. Recolector, el paso del camión recolector, sabemos que es insuficiente el servicio que tenemos de las unidades que hay. Sabemos de lo complejo que es el tema del manejo de la basura. Y si descansan los señores esos, que merece todo mi respeto, pues al día siguiente...

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6: Ya a las 12 del mediodía con 34 minutos, estamos de regreso en su espacio de Línea Abierta. Y es que en Tonalá, salvavidas rescatan a jovencita que era arrastrada por las olas del mar en Puerto Arista.
7: Así es, Alejandra, una joven de 19 años de edad fue rescatada de manera oportuna luego de que una corriente de retorno comenzara a arrastrarla mar adentro mientras nadaba en la playa de Puerto Arista. De manera inmediata, los escualos pues hicieron la acción de rescatarla. Son elementos de Protección Civil quienes ingresaron de inmediato y lograron ponerla a salvo. Después de rescatarla, fue valorada y posteriormente entregada a sus familiares. Afortunadamente, pues no se reportaron complicaciones mayores. Por ello, se reitera el llamado para extremar precauciones al ingresar al mar, atender siempre el señalamiento colocados en las playas y seguir en todo momento con las indicaciones que dan los salvavidas. Asimismo, se recomienda también mantenerse atentos ante las condiciones climáticas de alto oleaje y evitar situaciones que puedan poner en riesgo la integridad física de los bañistas. También te comento, Alejandra, que en estos momentos nos están compartiendo información los amigos de San Luqueño de la Costa en relación a unos juegos infantiles que acaban de instalarse recientemente en el parquecito. Recomiendan por ahí que sean niños de 10 años o menores de 10 años los que jueguen en estos juegos infantiles que se instalaron para ellos, porque han visto a muchachos que llegan a hacer uso de estos y que el peso y la forma en que estos juegan pues pueden provocar que sufra algún tipo de afectación o que se causen algún tipo de lesión. Esto es en San Luqueño de la Costa, el parquecito recién inaugurado, bueno, recién remodelado, que se le acaban de poner unos juegos infantiles para el deleite de los niños, pues resulta de que se han utilizado por jóvenes que llegan a hacer uso de estos juegos infantiles, poniéndolos en riesgo y a la vez, pues poniendo en riesgo su integridad física porque pueden causarse algún tipo de lesión. Entonces, con la intención de que estos pues perduren, ahí los mismos pobladores hacen el llamado.

0: y también pues hacen el llamado a los padres de familia para que estos a su vez platiquen con sus muchachos y eviten causar afectaciones.
1: 12 del mediodía con 36 minutos en Arriaga. Un accidente se registró a la altura del puente en la carretera la noche del día sábado.
0: Así es, una persona del sexo masculino resultó lesionado y fue atendido por elementos de Protección Civil, quienes lo trasladaron al servicio médico para su atención. Esto fue la noche del sábado, así que hay que estar muy pendientes. Dicen que hay poca visibilidad en esa zona, pero pudo haber sido también la falta de precaución, que es lo que argumentan las personas que se encontraban en el lugar. Esto fue en el municipio de Arriaga.
1: 12 del mediodía, 37 minutos, hasta las 8 horas del 14 de septiembre se han registrado 2,540 réplicas del sismo de magnitud de 7.4.
0: Así es, ese movimiento sísmico ocurrido el pasado 17 de julio, usted recuerda, porque aquí le hicimos mención, estábamos al aire en ese momento, un día viernes, cuando se registró este movimiento sísmico de 7.4 en Ciudad Hidalgo, y las réplicas hasta las 8 de la mañana de este día ya superan las 2,540, con una réplica de magnitud 6.5, que ha sido la de mayor intensidad. También en la mañana de este día tuvimos un movimiento sísmico en Unión Hidalgo, Oaxaca, a las 0 horas con 4 minutos, a una profundidad de 130 kilómetros. Hay el llamado por parte de la Secretaría de Protección Civil a estar muy pendientes, a participar el próximo sábado, 19 de septiembre, en este macro simulacro nacional de Protección Civil, donde están todos invitados. Si usted gusta hacerlo de manera oficial, puede registrarse en la página de Protección Civil, ahí podrá obtener mayor información, donde especificará la hipótesis, por ejemplo, el día, la hora, cómo se van a activar los mecanismos. Ahí vienen unos formatos incluso para que usted haga su propia evaluación de cómo reaccionan los miembros de la familia, los compañeros de trabajo, los compañeros de la escuela, cómo reaccionan ante una situación de este tipo. También importante evaluar a los servicios de emergencia. ¿Por qué? Porque pasa, por ejemplo, que hay cierto plantel educativo que dice, vamos a realizar un simulacro que se llama plan de contingencia, ¿sí? Donde involucran a los servicios de emergencia, invitan, por ejemplo, a X institución a que llegue a atender la emergencia, y resulta de que a la hora que se hacen estos simulacros, que deberían de servir para evaluar de todo a todo cómo funciona una situación real, pues los servicios de emergencia que van a participar en este simulacro, pues ya están a dos cuadras, a una cuadra, encienden la sirena, llegan bien catrines, pero la realidad dista, ¿sí? Porque resulta que cuando tenemos situaciones reales, a veces pasa de que está ocupada la ambulancia, puede que no tenga combustible, puede que no tenga personal, porque somos un municipio donde se atiende de todo, con tan solo 12 o 15 elementos que pueda tener la Guardia de Protección Civil, porque es el grupo que está funcionando las 24 horas del día, ya no tenemos más. Hay un grupo de voluntarios por la noche que llegan a cubrir sus guardias, pero si hablamos de turnos de 24 horas, solamente tenemos Protección Civil. No cuente bomberos, no cuente Cruz Roja, porque eso no tenemos, no se engañe. Entonces, cuando tenemos situaciones reales, ¿sí? Entonces ahí quiere usted llamar, ¿sí? De entrada, a ver si entra la llamada, porque se saturan. Bueno, suponiendo que entra la llamada, a ver si hay unidad disponible, si hay combustible, si hay personal. Entonces, no lo quiero desanimar, pero esa es la realidad con la que tenemos que vivir. ¿Qué tenemos que hacer? Ser autosuficientes, ¿sí? También involucrarnos un poquito más en esta parte, porque puede ser que en algún momento dado usted requiera algún tipo de atención para usted, algún familiar, algún conocido, algún amigo, y simple y sencillamente, pues no va a haber. Entonces, no tenemos que ser confiados. Siempre, siempre que usted active algún servicio de emergencia, por favor, cerciórese que sí le van a mandar la unidad. ¿Qué número de unidad va? Confirme usted muy bien su ubicación. Ponga usted a alguien que esté pendiente en el punto donde va a hacer contacto la unidad, un punto de referencia, y vea usted que estén bien ubicados. Porque ha pasado que, por ejemplo, alguien proporciona una información Y dice, en el parque, señor, ¿cuántos lados tiene el parque? Sí. ¿En qué punto exactamente está usted? Puede pasarle igual en el mercado, puede pasarle en la unidad deportiva, puede pasar en el estadio, en cualquier punto, un punto de referencia exacto y alguien que esté ahí preparado para hacerle señas a la unidad y alguien que esté atendiendo a la persona que requiere el apoyo en este caso. Así que eso es parte de lo que tiene usted que saber qué hacer ante una situación real, que para eso es que tenemos que prepararnos, y por ello es el tema de los simulacros. Más que el tema de fotografías, más que decir que nos vemos bonitos ahí con haciendo ese tipo de acciones, tiene que apegarse en la medida de lo posible a la realidad de lo que puede suceder. Entonces vayamos buscando mecanismos de cómo podemos fortalecer nuestra autoprotección en este sentido, en temas de movimientos sísmicos.
1: Doce del mediodía con 42 minutos. Arriaga te invita a participar en el Macro Simulacro 2026.
0: Pues ahí está la invitación, es este próximo sábado 19 de septiembre, hay que unirse a este ejercicio nacional de prevención y fortalecimiento de la cultura de la autoprotección, es en el municipio de Arriaga. Prepárate, participa y actúa para saber cómo reaccionar ante la emergencia, cómo salvar vidas. Es importantísimo que usted lo sepa hacer y sobre todo preparar a los grupos más vulnerables, que son los adultos mayores, las personas con discapacidad, los niños, las personas enfermas. Especial énfasis ahí para la gente de los hospitales, la gente de las iglesias, la gente de los mercados. Tienen que saber cómo reaccionar, por favor, siempre es importante saber cómo hacerlo. No es la intención, siempre le hemos dicho, de generar ahí temor en la población, de generar pánico, no, pero sí de generar conciencia, y por ello tenemos que ver de que todos sepan cómo reaccionar cuando sucede una situación así. Por ejemplo, hablamos del tema de que un movimiento sísmico puede provocar la ruptura de una manguera de gas, una tubería de cobre, por ejemplo, y puede provocarse una fuga, ¿sí? ¿Cómo va usted a atenderla o va a salir corriendo? Y ahí es donde se incrementa el nivel de riesgo. Si usted tiene extintores, cheque que estén represurizados y cheque también que los pueda usted utilizar. Y que vea que los extintores no sean tan grandes que no los puedan cargar, ni tan pequeños que de plano no le dilate ni 10 segundos para poder controlar un incendio incipiente, es decir, un incendio que está iniciando, pero por ello necesario que usted prepare su personal, prepare usted a su gente, para que si usted en algún momento dado pues no se encuentra en ese lugar, pues simple y sencillamente sepa que la gente que está ahí va a saber cómo reaccionar. Vamos a un corte comercial y enseguida regresamos.
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0: Tu cuerpo no está cansado, está deshidratado. Si tienes antojos, dolor de cabeza, poca energía y cansancio, tal vez no necesitas café. Muchas veces confundimos la deshidratación con hambre, cansancio, ansiedad, antojos, dulces, dolor de cabeza o falta de motivación. Incluso una deshidratación leve puede afectar en la energía, concentración, rendimiento físico, humor y recuperación muscular. Así que antes de otro café o snack, toma agua, agrega electrolitos si entrenas mucho, espera 15 a 20 minutos y observa cómo responde tu cuerpo. Recuerda que la energía también se construye hidratándote bien. Mantente sano, mantente hidratado y di me siento bien.
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1: 12 del mediodía con 48 minutos, estamos de regreso en su espacio de Línea Abierta, y es que en Arriaga vivamos juntos las fiestas patrias 2026.
2: Así es, este 14 de septiembre empezó con un gran encuentro de box a las 6 de la tarde, está para que asistan ahí en el municipio de Arriaga. El ayuntamiento que preside el licenciado Alejandro Patrino Fernández hace la invitación, así que hay que prepararse para vivir una noche de adrenalina y grandes emociones con este encuentro boxístico en el municipio de Arriaga, y también para el día de mañana, pues un gran baile después de del tradicional grito de independencia. Se invita para que disfrute de la música en vivo ahí en el parque central del municipio de Arriaga, acompañarse en familia, a celebrar con los amigos y conocidos unas fiestas patrias y disfrutar de la música, vivir juntos el orgullo de ser mexicano. Así que la invitación es para ir a dar el grito a lo grande, trabajando juntos por el mejor Arriaga de toda la historia. Invita al licenciado Alejandro Patrino Fernández, presidente municipal, así que hay que darse cita en el parque central el día de mañana, esto en el municipio de Arriaga. Son las 12 del mediodía con 50 minutos. Gracias, infinitas gracias a todas las personas que han estado compartiéndonos sus mensajes, haciendo las llamadas telefónicas en los diferentes programas, ahí con mis compañeros desde muy temprana hora, con Carlos Roberto, con la maestra Belén Villarreal, ahorita seguramente con Alejandra no la van a dejar ni hablar, de que van a estar mande y manda toda la mensajería. Gracias a quienes se tomaron el tiempo de mandarnos un mensaje, de hacernos una llamada telefónica. No se olvide, la parte más importante de este proyecto radiofónico, sí, en la conmemoración del Día del Locutor y Trabajador de la Radio, pues la parte más importante es usted, amigo radioescucha, sí, a usted, señor patrocinador, sí, a todos nuestros clientes, amigos, conocidos, también al corporativo Sol Moreno Marketing por la confianza, por invertir en este proyecto aquí en Tonalá, y nosotros pues agradecidos de parte de un servidor esa posibilidad que tenemos de hacer uso del micrófono para poder interactuar con usted y pues tratar de hacer nuestro mejor esfuerzo en agradecimiento y en reconocimiento a su preferencia. Entonces tratamos de hacer lo mejor posible en nuestro trabajo y lo hacemos con mucho gusto. Entiendo que la parte del entretenimiento pues también es muy agradable, porque mis compañeros traen mucha chispa para eso y pues se pintan solos. Por ahí estoy viendo aquí a mi productor, el señor Armando Canizales, que está quebrando el coco ahí, cómo le va a hacer al rato para tanto que le está llegando. La verdad que están recibiendo acá muchos regalos y reconocimientos, me da mucho gusto eso. Y pues como parte de este proyecto, pues lo único que me resta es agradecer que se den su tiempo, que nos compartan información, que nos compartan mensajes, que nos compartan felicitaciones. La verdad que me da mucho gusto, pero es especialmente para usted. Usted, amable auditorio, que está pendiente, que nos permite llegar donde quiera que usted nos sintoniza, porque pues tratamos de no mantenerlo muy ocupado, sí, pero sí entretenido, y que tengamos la información que usted requiere, ¿no? Y en el tema del entretenimiento, pues también mis compañeros hacen lo mejor posible porque usted tenga un día ameno. De eso se trata, y eso es lo que estamos celebrando el día de hoy. Mucho, mucho que festejar. Son ya 3 años en este proyecto. Vamos para 4, primero Dios, si Dios lo permite. Y pues acá estamos. Acá estamos y aquí seguiremos hasta que usted nos lo permita.

0: Pues vamos a mantenernos pendientes. Tenemos pronóstico meteorológico para las próximas 24 horas. Un canal de baja presión se mantendrá sobre el oeste y el sureste del Golfo de México, mientras que otro sistema asociado al calentamiento diurno se establece sobre la península de Yucatán. Ambos mantendrán un aporte de humedad suficiente en Chiapas. Sin embargo, la presencia de vientos de niveles medios y altos en la atmósfera podría limitar parcialmente el desarrollo de tormentas. Aún así, se prevén precipitaciones aisladas en diferentes puntos de la entidad, principalmente por la tarde, noche y madrugada. Si usted viaja hacia la ciudad capital, hacia la ciudad gélida de San Cristóbal, a extremar precauciones, por favor, porque hemos tenido reportes de carpeta asfáltica húmeda debido a ese descenso de temperatura, principalmente en esos horarios. Y por ello, si usted viaja, hágalo por favor con mucha precaución. Algo que nos han estado recomendando los expertos también es el tema de la revisión periódica de sus neumáticos. Cheque usted muy bien, por favor, la fecha de caducidad de estos. No se confíe de que porque la llanta tiene buen dibujo, no se confíe, por favor. Hemos tenido unas temperaturas muy extremas que no es a lo que estábamos acostumbrados. Ya sabemos que Tonalá es la ciudad del eterno verano y que bla, bla, bla, y no sé qué tanta cosa. Pero la realidad es que las temperaturas que estamos alcanzando en las últimas fechas sí son realmente extremas. Realmente extremas. Imagínese la temperatura a la presión que están los neumáticos en el momento que estamos rodando con dirección a Tuxtla, por ejemplo, Tapachula, que es un poco más cálido el tema del clima. Entonces, tenga usted mucho cuidado, por favor, revise de manera periódica la presión al interior de sus neumáticos y también cheque usted la fecha de caducidad. Otro de los temas que nos están compartiendo por acá también es el tema del incremento en cuanto a tanques de gas en malas condiciones. Es decir, son tanques que ya su vida útil ya feneció. Todo tiene una vigencia, todo tiene un tiempo de duración, un tiempo de vida útil. Y cuando llega este periodo que ya se excedió, pues se incrementa el nivel de riesgo. Así que por favor, haga usted una revisión de manera periódica de su tanque de gas. Incluso ese que le intercambian cada vez que llega la empresa y le compra usted un cilindro de 20, 30 kilos, se lo cambian. Debe revisarse. Y también los trabajadores de las empresas gaseras pues deben de hacer esta revisión, porque los expertos son ellos. La ama de casa no va a estar dándole la vuelta en tanque y revisando la parte de abajo, en qué condiciones están, qué tan picado puede estar el tanque. No nos olvidemos que estamos viviendo en una zona de alto nivel de salinidad, y que si queremos decir que X o Y institución lo va a checar, la realidad es que están superados, entonces tenemos que hacer la parte que nos corresponde a nosotros como miembros de la familia o jefes de familia, revisando esto, porque al final y al cabo todos los que están al interior de la casa pues están en riesgo. Entonces revise usted de manera periódica las condiciones en que se encuentra el tanque, que no esté muy oxidada la parte de abajo, porque ya ve que hay quienes tienen la costumbre de azotarlo, bajan el tanque y de una altura de 30, 40 centímetros lo dejan caer, y eso golpea la parte baja del cilindro, y en un momento dado pues puede provocar alguna fisura y como consecuencia que haya una fuga de gas. Entonces ahí está el llamado, revise usted de manera periódica su cilindro. Y si usted no tiene la experiencia, pues dígale a los del camión repartidor que lo hagan. Tome usted nota siempre qué empresa es la que le está vendiendo. Corrobore usted el número de la unidad, por favor. De ser posible, anote el número de placas o anote el número económico que trae esa unidad, para que cualquier reclamo que tenga usted que hacer, percibe usted el olor a mercaptano, que es el olor característico que tienen estos tanques de gas, pues de manera inmediata repórtelo al 911 y que lleguen a sacar ese tanque y que a usted le reemplacen uno en buenas condiciones y que le repongan el gas. Siempre cheque usted esa parte, evítese de riesgo, evite poner en riesgo a los miembros de la familia. Llegamos a la parte final de este programa, Alejandra, ya nos vamos.
1: Muchísimas gracias a toda nuestra audiencia, muchísimas gracias, licenciado Rivera. Fue un gusto y un placer estar con ustedes en este su espacio de Línea Abierta. Mi nombre es Alejandra Lorenzana, quédense conmigo en la programación habitual hasta las 5 de la tarde.
0: Bueno, pues ya nos vamos, soy José Rivera, a nombre de todo el equipo de producción, a nombre de todos los que hacen posible Línea Abierta de GRC Noticias, a nombre del corporativo Sol Moreno Marketing, agradezco mucho la preferencia. La invitación, permanezca usted, tenemos una programación variada, pensando siempre en que se la pase usted muy bien con familiares, amigos y conocidos. Si Dios lo permite, mañana nos escuchamos en punto de las 12 del mediodía en Línea Abierta. Por lo pronto, manténgase pendiente de los espacios informativos de GRC Noticias.
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1: La una en punto.
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0: y mejor forma de iniciar esta hermosísima semana, tercera semana de septiembre, que hoy celebrando el Día del Locutor y Trabajador de la Radio. Muy buenas tardes, mi nombre es Alejandra Lorenzana y ya saben, lo acompaño de lunes a viernes de 12 del mediodía hasta las 5 de la tarde. Un gusto y un placer estar con todos ustedes. Le doy la bienvenida al pozolazo del día de hoy.
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0: ¡Ándele! Andamos bien contentos, bien felices por estar celebrando con todos ustedes el Día del Locutor. Muchísimas gracias a los que nos están escribiendo. Ya leí muchos de sus mensajes que nos quedaron en redes. Estoy leyendo, bueno, me llegaron algunos en la mañana con la maestra Belén, ahí con Carlos. Y bueno, a todos nuestros radioescuchas, más que radioescuchas, la familia que hemos pues hecho, ¿no? Con todos ustedes, muchísimas gracias, gracias por estar siempre en la sintonía. Gracias a la poderosa del 100.7 FM, a Sol Moreno Marketing, a los directivos y a todos los compañeros que formamos esta gran radiodifusora. Gracias, gracias, mil gracias, porque ya lo decía el licenciado Rivera, esta radio no solamente se necesita de locutores, de buena música, de buen ambiente, sino también de las familias, de ustedes, de los radioescuchas que están al 100.7 con todos nosotros. Muchísimas gracias y así iniciamos este pozolazo del día de hoy. Mil gracias, dice, muchas felicidades para todos los trabajadores de la radio, muchas bendiciones, donde quieran que vayan, y ánimo para salir adelante. Muchas gracias a todos ustedes por esos lindos mensajes. Dice, buenas tardes, Alejandrita, una felicitación para todos los que laboran en esa gran empresa, La Poderosa, en especial para ti de parte de doña Adelita y tu gran admirador, don Cristóbal Hernández, que te escuchan aquí en Arriaga, en la Novena Norte. Un fuerte abrazo hasta la Novena Norte. Llena Riaguita, muchísimas gracias. Gracias por estar en la sintonía. Buenas tardes, buenas tardes, buenas tardes.
2: Buenas tardes, Alejandrita.
0: Hola.
2: Feliz Día del Locutor.
0: Gracias, doña.
2: Felicidades,
0: Lucy,
2: para todos los locutores de la Radio La Poderosa.
0: Gracias.
2: Que pasen bonita tarde. Podría complacer con la canción.
0: ¿Cuál va a querer?
2: El Sacapetróleo para,
0: claro,
2: todos los locutores de la radio.
0: Ándale.
2: Bendiciones. Gracias.
0: Es para que bailemos nosotros. Como mucho nos gusta bailar. A mí sí. A la maestra, yo creo. Y aquí quemando a todos. Gracias, doña Lucy. Saludos hasta La Laguna. Sí, solo buenas tardes, Alejandrito. Hoy te escribo no para pedirte un tema, sino para desearte muchas felicidades hoy por ser Día del Locutor y Trabajador de la Radio, por ese gran esfuerzo todos los días para traernos entretenimiento y alegrarnos las tardes con tus programas. Enhorabuena, Alejandrito. Recibe un fuerte abrazo de oso superpoderoso y que vivan los locutores. Oh, hombre, hoy, como dice el dicho, que vivan y que beban, pero su agua, pues... Gracias, don Rubén. Un abrazote de oso poderoso. Muchas gracias. Okay. Mi fiel radio escucha. Le mando un abrazote enorme, enorme a la distancia.
1: Suavecito, ahora más rapidito. Rapidito.
0: Dice. Ok, ese es para nuestro amigo Juanito Gurrumino.
1: Como el Viper.
0: Mandar saludos, dice, a los ojitos y poner el tema Tierra Hermosa de Max Aguilera. Saludos a los ojitos. A los ojitos bonito. Muchas gracias por estar en la sintonía. Ahorita la mandamos de bolón ping pong. Muchísimas gracias a los que están en la sintonía. Tengo más mensajes. Pero es hora de ya empezar el bailongo. Porque ¿qué se necesita en una fiesta? Bueno, se necesita ambiente, comida, chescos. Se necesita música, entonces es momento de irnos con la música en esta bellísima tarde, ya la 1:12. Y es momento de ir a echarnos los pasos prohibidos y de tomarnos nuestro pozolito. En este lunes 14 de septiembre, así estamos iniciando el pozolazo del día de hoy.

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1: Una de la tarde, 23 minutos. Muchos thank yous, muchos thank yous. Complaciendo. Dice, hola, muy buenas tardes. ¿Podrías mandar un saludo a mi hermano Alberto Manuel y Ruxel de Jesús y al amor de mi vida, a mi niña bonita, Ailani Guadalupe? Y podrías ponerme la canción de Revienta Cadera. ¿Qué? Hoy andamos con todo para bailar, ¿eh? Muchísimas gracias. Saludos, saludos a toda la hermosa familia. Muchas gracias porque nos mandaron las felicitaciones por ser el día del locutor. Dice Alejandrita, bendiciones para todos los locutores de la 100.7. Les escuchamos desde Arriaga, mi chulo, preciosos. Muchas gracias. Gracias a toda la hermosa gente bonita de Arriaga que siempre está en la sintonía. De este lado dice, hola Alejandrita, ponme la canción de la abeja miope. Miope, miope, miope. Claro, saludos, don Emilio Bendaño hasta la Florida. Dice, buenas tardes Alejandrita, feliz día por ser día de locutor, hacen un buen trabajo todos en el equipo, gracias por transmitirnos alegría. No hombre, muchas gracias a ustedes por aguantarnos.
2: Sí, llegó el poder del merengue.
1: Porque luego salimos con cada cosa. Y tiene la canción de Lulu, con mucho gusto, ahorita la mandamos. Ay Dios, ya decía yo, qué cosa. Dice, buenas tardes Alejandrita, saludos a Fanny Cristel, que mañana 15 de septiembre, hace 2 años que dio el grito porque dio a luz a una hermosa niña.
2: Más rapidito.
1: Angelis Carlet, ay qué mono. Ya decía yo, qué cosa, saludos, saludos doña Carmen, bendiciones. Bendiciones para Fanny. Muchas gracias, doña Ramona de Paz, en la 14 de septiembre, y saludos al señor Francisco Flores Hernández, chofer de la purificadora. Lo demás no lo puedo decir, una disculpita. Quieren juguito de piña, muchísimas gracias, gracias, y Diosito me las bendigan siempre, siempre, siempre. Ok, aquí tenemos un cumpleañero. Mandamos estas felicitaciones para el nieto Ángel Rodrigo Mendoza Nuricumbo, que está cumpliendo un añito más de vida. Que nos escucha. Ah, ok, está con usted. Qué padre, qué bonito. Muchísimas felicidades, Ángel Rodrigo Mendoza Nuricumbo. Espero que la pases muy, muy bonito al lado de toda tu hermosísima familia. Que te consientan, que te apapachen y que pases un día maravilloso. Que Diosito te bendiga hoy, mañana y siempre. Te mandamos un abrazo a la distancia.
2: Qué lindo.
1: Pásala increíble, muchísimas felicidades.
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1: Ay, las mañanitas para nuestro cumpleañero y muchísimas gracias por las felicitaciones, ya chula. Un abrazote. Seguimos teniendo muchos mensajes, pero ya nos tenemos que ir a seguir bailando, muchachos. 1:27 llegan los hijos del pulpo.
4: ¡Señor!
1: Con Revienta Cadera.

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3: Jos Favela presenta Una Derrota Así. Jos Favela presenta Una Derrota Así. El tema Una Derrota Así es el cuarto sencillo de su álbum Confesiones, acompañado por el mariachi internacional Los Pérez.
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3: El cantautor sinaloense grabó el tema en vivo, sin ensayos previos y con arreglos espontáneos que dieron como resultado una interpretación cargada de fuerza y autenticidad. Jos Favela convierte el desamor en canción, abordando el abandono y la aceptación de una relación que llegó a su final. El videoclip fue grabado en Sinaloa.

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0: Lulú, dicen hasta San Cristóbal. Saludos, gracias por estar en la sintonía.
1: Y Lulú estaba gustando.
0: Muchísimas gracias y muchas felicidades por ser día de locutor del parte del hermano. Dice Romeo Aguilar y su familia desde Santo Domingo, especialmente para ti, Alejandrito. Don Rome, un abrazote enorme. Gracias por siempre estar en la sintonía. Le mando un abrazote enorme, pero enorme. También quiero mandar los saludos para el amigo Oliver en la colonia Evolución y para el profesor Pedro Cruz que nos escucha desde Tapanatepec. Muchas gracias por estar bien arriba y hacer el turno. De complacer hasta la Florida.

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Ya a la 1:00 p.m, 52 minutos. Muchísimas gracias, complaciendo con juguito de piña. Quiero mandar saludos para Doña Susi en los corazones Oaxacas, que como siempre es un gusto y un placer saludarla. A ella dice el licenciado, su esposa Chabelita, Normita de Colima. Muchas gracias, feliz día del locutor, muchas gracias. Ahorita le pongo su cancioncita, queda pendiente, no se me preocupe yo, no se me preocupe yo. De este lado dice Alejandrita, ¿qué tal? Felicidades a todos los trabajadores de la radio, para todos en La Poderosa, pero en especial para ti, Alejandrita, que Dios los cuide y que sigan mandando alegría a través de la radio. Saludos desde el estado de Tlaxcala. Dice, qué rápido se pasa el tiempo cuando uno no chambea más. Saludos, Virrey David, TX059. Y complaciendo hasta Tapana.

0: Ya a la 1 de la tarde, 56 minutos. Nos estamos despidiendo del pozolazo del día de hoy. Muchísimas gracias. Soy nuestro amigo con terminación de 1869. Gracias por celebrar con nosotros el día del locutor. De este lado, ¿quién anda? Buenas tardes.
1: ¿Me puede poner la canción de la metralleta?
0: La metralleta. Gracias, saludos. Si usted no ha escuchado su canción, deme chance porque ya viene, ya está aquí la botana. También quiero mandar saluditos a don Miguelito, mi TX065. Los cumpleañeros, más adelante los mandamos sus mañanitas. 1:56, me despido. Muchísimas gracias. Esto fue El Pozolazo y nos escuchamos en la botana.

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7: Las 12 en punto.
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0: las 2 en punto. 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
2: 2:09 PM, complaciendo con el columpio para doña Susi, que le mando un abrazote enorme y espero que la pueda chover próximamente cuando me inviten. Y usted ya sabe, nada más dígame y yo voy. Saludos, muchísimas gracias también por ahí complaciendo regalo de Dios que nos habían solicitado de Julián Álvarez. Muchas gracias. Saludos para el tío Roberto.
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2: Saludos y muchas bendiciones. Quiero mandar saludos también a don Rafa y a doña Paula, que siempre están en la sintonía de La Poderosa. También a mi chula preciosa de la Castro, Zambrano y Zaragoza, que me acaba de marcar. Muchísimas gracias. También a la tía Lili y al tío Paquito, que no les había yo mandado los saludos. ¡Qué barbaridad conmigo! Dice, buenas tardes, Alejandrita Pequeña Poderosa, qué gusto saludarte en esta fecha importante que se celebra el Día del Trabajador de la Radio, especialmente del locutor o locutora. En este caso, felicidades. Muchas gracias, don Humberto Salazar, hasta Tuxtla Gutiérrez. Con mucho gusto, ahorita le mandamos su canción. Hoy como que están pidiendo muy fuertes las canciones. Es que es lunes, apenas, espérenme. Oigan, y súper rápido, vamos a mandar las mañanitas porque ya las tenía yo pendientes. Así es. Vamos a mandar las mañanitas. Para Dulce María, que se encuentra cumpliendo un año más de vida. Esperamos que ya le esté pasando muy, muy bonito con todos sus seres queridos, que la consientan, que la apapache y que tenga un día y una vida maravillosa. Muchísimas, muchísimas felicidades ahí a nuestra amiga Dulce María. Muchas bendiciones y que tengas un día y una vida maravillosa. También mandamos estas mañanitas para Marisela Pineda de la Cruz, de parte de la Niña América Ivonne López. Esperamos también la apapachen, la consientan y pase un día maravilloso. Muchísimas, pero muchísimas felicidades a todos nuestros hermosísimos cumpleañeros, cumpleañeras. Hoy 14 de septiembre, pásenla increíble y muchas, muchas bendiciones. Es lunes de shot, lunes de mucho festejo. Hoy festejamos, aparte, la anexión de Chiapas a México y claramente el Día del Locutor y Trabajador de la Radio. Ya a las 2:12 PM, vámonos con esto que nos están pidiendo para la cumpleañera Rayleigh Barba Alfredo Olivas. Se titula Amor del Bueno. Estás en La Botana.

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2: 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Tu cuerpo no está cansado, está deshidratado. 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Incluso una deshidratación leve puede afectar en la energía, concentración, rendimiento físico, humor y recuperación muscular. 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
2: Dos de la tarde, ya con 24 minutos, complaciendo con Gloria Trevi. Se titula No soy monedita de oro.

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2: Son las 2 de la tarde con 28 minutos. Muchísimas gracias. Soy nuestro amigo con terminación 8135. Oiga, muchísimas gracias a la amiga Vani.
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2: shot. No había visto esa grandiosa foto. Mil gracias.
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2: También quiero mandar los saludos a don Robert y a doña Irma desde Zanatepec, Oaxaca, para el mundo. Muchas, pero muchas gracias. Siempre es un placer estar en la sintonía con ustedes.
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2: Y queda pendiente la ida para allá, para ir a verlos de nuevo, visitarlos.
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2: Seguimos con más botana a través del 100.7 FM. Buen provecho a los que andamos deleitando nuestros sagrados alimentos. Hoy es lunes de estreno, así que quédate porque más adelante vamos a estrenar la cancioncita del día de hoy, que como ya lo escuchaste, corre a cargo de Josh Favela. Mientras nos vamos a una pausa publicitaria, vamos a identificación de la media y volvemos porque todavía tengo pendiente en peligro de extinción para Tuxtla Gutiérrez y me caí de la nube, que por cierto mando los saludos a don Jorge hasta Tijuana.
0: Sí,
2: muchísimas gracias por estar en la sintonía, ya a las 2 de la tarde, 30 minutos.
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2: Tráiler sufre volcadura en la autopista Riego Cosucuautla a la altura de la caseta de Coita la mañana de este lunes. En Tonalá, pobladores de la comunidad Ojo de Agua reportan llenante por mar de fondo. En su comunidad llaman a las autoridades a permanecer atentas. En Juchitán, hombre pierde la vida tras ataque armado en la séptima sección. Un hecho violento sobre la calle Constitución, a la altura del campo Santa Marta. De acuerdo con reportes preliminares, un vecino de la zona fue agredido por sujetos que viajaban a bordo de una motocicleta. Tras la agresión, la víctima perdió la vida en el lugar. En Tonalá, salvavidas rescatan a jovencita que era arrastrada por las olas del mar en Puerto Arista. Arriaga, un accidente se registró a la altura del puente Lagartero la noche del día sábado. Hasta las 8 horas del 14 de septiembre se han registrado 2.540 réplicas del sismo de magnitud 7.4 ocurrido en Ciudad Hidalgo, Chiapas. Arriaga te invita a participar en el Macro Simulacro 2026 este 19 de septiembre. 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En Arriaga, vivamos juntos las fiestas patrias. 14 de septiembre, gran encuentro de box, 6 de la tarde. 15 de septiembre, gran bailazo. Después del tradicional grito de independencia, disfruta de la música de Sonus, la élite musical. 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En Tonalá, vecinos de la avenida Allende y 12 de octubre reportan que no pasó el camión recolector. Los perritos están regando la basura en toda la zona. Reporto para GRC Noticias, Alejandra Lorenzana.
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0: Yo sigo en la repartición de shots.
1: 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Dice,
0: saludos, feliz día del locutor del parte del TX032. Muchas gracias, mis TX. Gracias por andar en la sintonía. Y con mucho gusto ahorita le mando su rolonona. No se me desespere nomás. Gracias, muchas gracias al buen amigo Luis por sus felicitaciones. Gracias por siempre estar bien pendientes.

Saludos, dice, le puedes mandar un saludo a mi tío Roberto, a mis primos Dylan y Gael, que los están escuchando, que lo quiero mucho. Bueno, pues ahí los saluditos. Muchas gracias por estar en la sintonía al tío Roberto y a los primos Dylan y Gael. Gracias, no, gracias a usted, gracias a usted. Vámonos con más entonces, porque ya viene también lo más nuevo de lo nuevo. Jos Favela, que nos va a complacer deleitar con su nueva rolononona. No te la vayas a perder, ¿eh? Mientras, ¿qué te parece si tú y yo nos vamos a seguir complaciendo? Claro, y es que ya siendo las 2 de la tarde con 41 minutos, con una sensación térmica de qué, señor productor, 33 grados. Sensación térmica de 40. No puede ser, señor productor, con razón me ando derritiendo. Pero está nubladito, nubladito. Dice que, a ver, 80% de probabilidad de lluvia. Bueno, esperemos que por lo menos refresque, aunque no llueva, ¿verdad? Creo que todo el mundo quiere que llueva ya. Yo, por ejemplo. Yo quiero un show de tequila, quiero un show. Gracias, muchas gracias. Hasta Rieguita, bendiciones. Vámonos ya a las 2 de la tarde, 41 minutos, complaciendo hasta nada más y nada menos que Tijuanas, de Cornelio Reina, Me caí de la nube.

0: 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Continuamos con la botana.
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6: La temperatura, 33 grados.
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0: De las 2 de la tarde con 49 minutos, 11 minutos y nos vamos de esta hora. Pero nos vamos a ir a ver de este lado. De este lado tenemos un audio. Hola,
1: poderosa, feliz día del locutor.
0: Gracias.
1: Y me puedes poner la canción, señor locutor, de Rigo Domínguez y su grupo Audaz. Escuchamos aquí, ya sabes dónde.
0: Pesquería La Línea. Gracias por estar en la sintonía. Con mucho gusto, ahorita le estoy pidiendo al señor productor que nos las mandes a Rolononona. Con mucho gusto. Y antes de que nos vayamos, bueno, nos tenemos que ir, pero con el lanzamiento de esta semana. Y es que le pregunto, ¿ya escuchó esta gran Rolononona? Como ya se lo había mencionado con anterioridad, esta rolononona va a cargo de Jos Favela y se titula Una derrota así.
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0: Un tema de desamor que aborda principalmente el abandono, el dolor y sobre todo la madurez de la aceptación cuando una relación llega pues a su final.
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0: esta colaboración, bueno, este sencillo va a ser parte de su próximo álbum Confesiones y este tema destaca por plasmar un sentimiento de resignación honesto, profundo ante el fracaso amoroso. Y es que el protagonista reconoce abiertamente haber sufrido su peor caída emocional en el terreno amoroso. Porque en la letra comenta, nunca en la vida había sufrido una derrota así, dejando de lado el orgullo para mostrar su vulnerabilidad. También sin culpar al destino, a diferencia de otros temas de despecho, la letra recalca que el fin no fue obra de la mala suerte, sino el resultado de las acciones tomadas por la pareja. No hay que culpar de lo que pase aquí el destino, tus decisiones las tomaste en el camino y yo no estuve ahí. Así marcando una clara distancia y madurez emocional. Además de esta gran rola, una derrota así describe la frustración de haber intentado todo lo posible para que las cosas funcionaran, incluso cuando pues no había esa reciprocidad. Busqué y busqué que se alinearan los planetas y había cariño, pero nunca hubo de vuelta. Y así llegamos a la conclusión de que un sentimiento no se devuelve, no alcanza para sostener una relación. Y así, hacia el final, el tema pide mantener un buen recuerdo de lo vivido, solicitando tiempo para sanar y asimilar la ausencia antes de poder reencontrarse en el futuro como menos conocidos. Que tu recuerdo me lo dejas impecable, nomás si te quería pedir algo de tiempo. Y cuando te conviertas solo en un recuerdo, ya te vuelvo a ver. Una derrota así se titula la nuevo sencillo de nuestro amigo Jos Favela y que estás esperando tú para pedírrala. Este es nuestro lanzamiento de la semana. Vamos a escucharlo y de ahí me dices qué tal, qué te parece y si te quedas tú, si te compromete o te identifica. Solo aquí en La Poderosa.
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0: ¿Qué te pareció, oye? Es que qué rolononona. La verdad es que me deja con el ojo cuadrado mi queridísimo Jos Favela, porque pues no pudo, no se logró, pero aún así te digo adiós. Estamos despidiendo de la hora de la botana. Buen provecho a todas mis hermosísimas familias que siguen en la sintonía del 100.7 FM. Hoy celebrando el Día del Locutor y por ahí quedo pendiente. Bueno, tengo pendiente una canción de Enrique Iglesias, ahorita que se añadió la de Grupo Audaz. Ya nos vamos, pero al meneo musical listísimos para echar el bailongo del día de hoy. Mi nombre es Alejandra Lorenzana. Gracias por estar en la sintonía de La Poderosa. Sube el volumen porque ya llega, ya está aquí nuestro bailecito vespertino. Ya a las 2 de la tarde, 57 minutos. Así nos estamos despidiendo de la hora de la botana. Con nuestro lanzamiento de la semana, que recuerda que los estrenos tú los puedes solicitar aquí en tu emisora favorita.
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0: Pendientes también algunas cancioncitas de Vicente Fernández. Me habían pedido también algo de Alfredo Olivas, de Jenny Rivera. Bueno, ya me perdonarán ustedes. Vámonos despidiendo. Buen provecho. 2 de la tarde, 57 minutos.
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0: Son las 3:00.
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1: Las 3:06.

0: gusto, linda. Pero dime.
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0: ¿No te gustaría salir a cenar conmigo esta noche?
1: Locutor, locutor.
2: Ay, no, señor. ¿Cómo cree?
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0: Es que no me gusta cenar solo, ¿sabe?

0: complace, por favor?
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2: Claro que te complazco, mi amor. ¿A dónde paso
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2: por ti?
1: Locutor, locutor.
0: Ay, no, señor, que me complazca con una melodía de grupo
1: audaz. Locutor, locutor.
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0: Me llamo Petronila Turrupiates, para servir las
1: locutor.

0: Usted no lo sabe, pero yo me acabo de imaginar al buen Canizales y al buen Carlos conquistando chicas. ¡Qué buenísimo! Ay, oigan, qué buena rolononona. Es que así me los imaginé a los dos.
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0: Ya a las 3 de la tarde, 10 minutos.
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0: Estamos al aire. Y les doy la bienvenida a este su espacio del menú musical. Listísimos para llevar nuestro bailecito vespertino, claro.
1: Llegando bien arriba, moviendo la cintura, así me gusta, siga, con movimientos sexy.
0: La hora de los movimientos sexy, de los pasos prohibidos.
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0: Oiga, muchas gracias a los que nos siguen felicitando, sus locutores favoritos.
3: Hola, hola, hola, señorita Alejandra Lorenzana, muchas felicidades a todos ustedes por ser el día del locutor.
0: Gracias.
3: Aquí su amigo Taylor Vázquez, por ustedes, los felicito a todos ustedes.
0: Gracias.
3: Bendiciones y fuerte abrazo.
0: Taylor.
3: Sigan haciendo lo que les gusta, sigan haciendo lo que les gusta.
0: Gracias.
3: Ahí estamos pendientes, cuídense mucho. Tropicales, cuídense.
0: Muchas gracias. Gracias por estar en la sintonía conmigo, acompañándome en este lunes con sabor a viernes. Y es que ya se siente el pozol, las garnachas, los tacos, las empanadas. Uf, vale. Qué deli, ¿con qué? Con un tequila, con una horchata, con la jamaica. ¿O con qué lo combinan? Yo lo combino con eso. Con la jamaica, pues. Hombre, ya mañana a esta hora andaremos en el merequetengue. Bueno, es que muchos hacemos. Las familias se reúnen como si fuera Navidad a celebrar. Mi familia. Y es que para luego es tarde, ¿no? Luego la vida está para eso, para disfrutarla, para vivirla, para gozarla. No hay que desaprovechar. Oigan, qué deli, me va a invitar don Chava. Saludos a este Hermosillo. A mí me gusta mucho de esas. Invíteme mejor. Sí, sí quiero. Vamos a seguir bailando ya a las 3 de la tarde con 13 minutos. Y me están pidiendo lo más nuevo de la Sonora Dinamita, con mucho gusto. Complaciendo en este lunes con Sonora Viernes en el menú musical. Seguimos celebrando el Día del Locutor y Trabajador de la Radio. Las 3 con 13 se titula Ojitos Hechiceros.
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Ya a las 3 de la tarde con 26 minutos. Gracias, saludos hasta el barrio Nicatán. Saludos, muchísimas gracias a nuestra gente de Arriaga que querían bailar con Zona Rica. Muchas gracias. De este lado dice, muchas felicidades Alejandrita por ser tu día de locutor. Dice, Dios te bendiga. Muchas gracias, mi hermosísima familia Capetillo Medina. Como siempre es un gusto saludarlos. Bendiciones hasta Ocotal.

Seguimos con más de la sintonía de La Poderosa, ya a las 3:27, ya llegando a la media de este programa. Así de rápido, así de bolón ping pong. Claro.

Ok, perfecto. De este lado me están pidiendo. Dice Alejandrita, muy buenas tardes. Puedes poner algo de salsa, lo que tú gustes. Es que a mí no me pongan así porque yo me emociono y de verdad les pongo de las mejores canciones. Con mucho gusto.

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de las 3 de la tarde con 37 minutos, complaciendo con Maelo Ruiz, Te Va a Doler, en el meneo musical. Gracias a Tal Barro Nicatán por estar en la sintonía de La Poderosa. Gracias a nuestra gente de Arriaga. Oigan, por aquí también quiero mandar los saludos al amigo Manuelito, que nos escucha como siempre a la distancia de Colima. Y por ahí ya nos pidió algo de Cuisillo. Con mucho gusto vamos a ir complaciendo.

0: Y nosotros estamos llegando casi, ahora sí, casi, ya a la recta final. 22 minutos nos separan y serán ya las 16 horas 4 de la tarde. Así que los invito a que sigan en la sintonía del 100.7 FM. Súbale volumen porque puede ser. Estoy tratando de que hayan sorpresas más adelante, pero no sé qué tan factible se me haga todo esto. Así que no se me emocione tanto. Que la emocionada que también quiero ser yo. Ya sabe, día de locutor. Celebrando el día de locutor en la sintonía del 100.7. Intentando. Y sí, sí es cierto que van a haber sorpresas más adelante, porque vamos a hacer, voy a intentar hacer también otras cosas con el equipo poderoso para que lo vean en redes sociales. Es por eso que los invito a que estén pues siempre bien arriba a través de nuestras redes sociales. Recuerden que estamos en Facebook y TikTok como La Poderosa Tonalá. Así nos encuentras, La Poderosa Tonalá. Dale click, dale en la campanita y vas a activar todas las notificaciones y te va a dar cuando nosotros estemos en live, cuando hayamos publicado algo, todo. E igual en TikTok, a veces no siempre subimos TikTok, pero pues también queremos andar en onda con la chaviza. Lo que sí hacemos en TikTok es hacer lives, así que no te lo puedes perder, La Poderosa Tonalá. En Instagram no hacemos live, obviamente. Todavía no, pero sí subimos mucho, mucho contenido. A veces un poquitito más que en el WhatsApp, así que vaya a buscarnos. Estamos como La Poderosa Tonalá, pero agrégale una A más al final. La Poderosa Tonalá con doble A al final. Y ya estarás siguiéndonos también para que no te vayas a perder nada de lo que subimos. Nuestro contenido, nuestros Reels, nuestros TikToks. Y todo lo que está bien arriba de este lado. A ver, ¿quién anda? Súper rápido.
1: Hola, Alejandrita. Hola. Chula. Muchas felicidades.
0: Muchas gracias.
1: Te pido un favor que felicites a mi nieto Jesús Ariel Arriola Salinas, que Jesús hoy está Ariel. Cumpliendo 9 añitos.
0: Ok.
1: Que lo amamos, lo queremos, es un niño obediente, ay, inteligente.
0: Qué bonito.
1: Y muy, muy, pero muy amoroso. Él nos escucha en Ranchería Río Tiltepea y hasta La Pachanga.
0: What?
1: Desde aquí de Ocotal. Aunque sea tarde, pero llegaremos, primero Dios. Bendiciones.
0: Despierta, mi bien. Dicen que lo bueno siempre tarda en llegar. Muchísimas felicidades a Jesús Ariel. Esperamos que ya la esté pasando muy muy bonito. Por lo visto sí, ahí está la pachanga y va a llegar toda la familia para que consientan y apapachen al cumpleañero. Muchísimas, pero muchísimas felicidades. Que Diosito los bendiga hoy, mañana, siempre a él y a toda su hermosísima familia. A la distancia les mandamos que la pasen increíble y un abrazo poderoso. Mientras, vámonos con más música y a las 3:41 llega Cuisillos, se titula Cumbia Buena.

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6:06. Nos estamos despidiendo desde su espacio del meneo musical. Mi nombre es Alejandra Lorenzana y seguimos bien arriba a través del 100.7 FM. Porque aunque aquí se termine el meneo, seguimos con las tandas poderosas. Hoy que es lunes, con sabor a viernes. ¡Vamos!

Así que es momento de irnos despidiendo de esta hora. De las 3:55, sube el volumen porque ya vienen las tandas y tú puedes pedirlo. Recuerda que es tu espacio de barra libre. Nos despedimos con Chicoche y la crisis. Porque qué culpa tiene la estaca.

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4: Las 4 en punto.
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es que así sí se antoja que sea lunes con sabor a viernes, compadre. ¿Qué tal, gente preciosa? Buenas tardes. Un gusto y un placer estar con ustedes a través del 100.7 FM. Bienvenidos a las tandas poderosas del día de hoy, 14 de septiembre. Festejando la anexión de Chiapas a México y celebrando el Día del Locutor y Trabajador de la Radio. Y sobre todo con toda la mejor actitud, Por ahí complaciendo con Cristian Nodal, Cabrón y Medio. También muchas gracias por ahí por la complacencia y por la dedicatoria, señorita locutora de Los Carlos. Muchos thank yous. Los invito a que se comuniquen conmigo en esta hora de las tandas poderosas, su espacio de barra libre donde tú puedes escoger banda regional, ranchero, norteño, tropical, cumbia, salsa, bachata, grupero, pop, rock en español, romántico, bolero, serenata. Lo que tú quieras escuchar, lo único que tienes que hacer es comunicarte conmigo a través de una llamada 966-688-2171. Te repito nuestro número, 966-688-2171. Pero si tú quieres mejor, mandarme un WhatsApp, un mensaje de texto. Nuestro número es 966-123. 966-123-0662. Así es, 966-123-0662. Dice, un saludo para don Valdemar. Saludos, muchas bendiciones, don Valdemar. Que tenga un excelente lunes hasta donde nos esté sintonizando.

0: tiene esa otra. Híjole, condenado chamaco. Pero bueno, ¿qué se le puede hacer? Vámonos con más música a través del 100.7 FM, tu espacio de Barrio Libre, con Alejandra Lorenzana. Al aire contigo en estos micrófonos hasta las 5 de la tarde, así que no te despegues. Así es, no te despegues, porque... no te vayas a perder de nada. Sorpresas. 4:13, vámonos, llega Daddy Yankee.
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0: 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La temperatura, 32 grados.
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0: 7 minutos, nos vamos. Ya me despido. Así es, me despido porque hay unas cosas que hay que ir a celebrar. Necesitamos celebrar el Día del Locutor y Trabajador de la Radio. Así que me despido. De las 4:54, mi nombre es Alejandra Lorenzano, un gusto y un placer como siempre acompañarnos en la sintonía del 100.7 FM a través de estos micrófonos. Para mí un gustazo iniciar este lunes con sabor a viernes, con pachanga, como si no me gustara. Y mañana más pachanga, y el jueves más pachanga, miércoles, jueves, viernes, que luego viene viernes otra vez, y luego viene mi cumpleaños, ya casi. Entonces, pues yo se los dije, a partir del 1 de septiembre yo empiezo pachanga tras pachanga, y hoy no es la excepción. Cuídense mucho, que tengan excelente inicio de semana, excelente lunes 14 de septiembre. ¿Quieres? Hasta mañana, en punto de las 12 del mediodía. Ya me voy a pachanguear, se quedan, si vías que viene a trabajar, Armando Canizales en la hora del volante. Cuídense mucho, las 4:55, despedimos con las más perronononas de la semana. Se titula Recuerdos en Común. Estas fueron las tantas poderosas. Cuídense mucho. Los mando. Su besito. Buenas tardes. Buenas noches. Buenos días. Se porta mal. GP, y como dice la chaviza. Nos despedimos. 5 minutos. Serán las 17:05 p.m. Hasta mañana. Bye bye.
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0: 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Tu cuerpo no está cansado, está deshidratado. Si tienes antojos, dolor de cabeza, poca energía y cansancio, tal vez no necesitas café. Muchas veces confundimos la deshidratación con hambre, cansancio, ansiedad, antojos, dulces, dolor de cabeza o falta de motivación. Incluso una deshidratación leve puede afectar en la energía, concentración, rendimiento físico, humor y recuperación muscular. Así que antes de otro café o snack, toma agua. Agrega electrolitos si entrenas mucho. Espera 15 a 20 minutos y observa cómo responde tu cuerpo. Recuerda que la energía también se construye hidratándote bien. Mantente sano, mantente hidratado. Y di, me siento bien.
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9: Las 5 en punto.
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2: Señoras y señores, es un honor estar aquí en esta tarde y es lunes, inicio de semana, pero oigan, no es cualquier lunes. Es muy grato para mí poder saludarles en esta tarde de ya 14 de septiembre, ya esta temporada de mucho festejo que iniciamos y arrancamos con todo el power el día de hoy, que se celebra, se conmemora el 202 aniversario de la anexión de Chiapas a México. Pero no es todo, señores y señores, en esta tarde me es grato también saludarles desde la cabina oficial de la poderosa Tonalá y agradeciendo también a todos ustedes por estar escuchando la mejor frecuencia de Tonalá, Chiapas. La XHCCAJ, la poderosa, la estación más sabrosa, aquella estación que está bien, pero bien arriba y que también en esta tarde, pues me da mucho gusto también estar celebrando aquí ya con todos mis compañeros y muchas gracias también a cada uno de ustedes por las felicitaciones en este 14 de septiembre, porque más allá también de la anexión de Chiapas a México, se celebra el Día Mundial del Locutor, Día Internacional, perdón, del Locutor y Trabajador de la Radio. Desde luego también ustedes, muchas veces conocen ya la voz de Alejandra, la voz de la maestra Belén Villarreal, la voz del Pinky Flower cuando quiere hablar, la voz de Carlos Roberto y su servidor Armando Canizales, también del equipo de noticias, como el licenciado José Rivera en el apartado de noticias también, y el licenciado José Clemente Rodríguez Matus hasta la ciudad de Tapachula. Pero más allá de esas voces que usted escucha todos los días, hay todo un equipo en producción, en continuidad, en ventas, aquellos que hacen posible también que todo este mundo de la radio pues se haga posible. Y también agradecer al corporativo Grupo Radio Comunicación Sol Moreno Marketing, porque son los pilares de esta estación de radio que ya llegó para quedarse. Hace 3 años llegó esta emisora Tonalá, Chiapas, y abrió pues precisamente con esta oportunidad de poder informar, esta oportunidad de poder entretener, de poder acompañarlos, y pues es muy grato para mí formar parte de lo que es este mundo muy bonito que es la radio, que es la comunicación, y que vaya que empezamos hace ya más de 2 años, hace 2 años y algo y meses, pues que un servidor forma parte de esta estación de radio, mi casa radiofónica, la poderosa 100.7 FM, donde siempre estamos bien, pero bien arriba. Más allá de eso, queremos agradecer a cada uno de ustedes por el tiempo que se ha tomado también de poder escucharnos todos los días, por mandar su mensaje, su llamada telefónica, y bueno, para más bla bla, vamos a continuar con este programa, dedicado también a mis amigos del volante, que siempre nos llevan en su portable, que todo les marque 99, y celebrando en grande también este Día Internacional del Locutor y Trabajador de la Radio. 5:09 PM, vámonos a bailar juntos con esto que es de Aarón y su grupo Ilusión. Se llama Todo Me Gusta de Ti. Estás en la hora del volante.

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8: Vamos a complacer en esta tarde con algo del grupo Cañaveral. Esto se llama Te Amo. Son las 5 de la tarde con 20 minutos.

0: esta música, ¿por qué no se toca en vivo? A ver, toca en vivo. No, pues ¿quién la va a tocar en vivo? Pues yo la voy a tocar, compadre.
1: Probando, sí, probando.
0: Y ya, hace 20 años.

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2: Dios Favela presenta Una Derrota Así. Dios Favela presenta Una Derrota Así. El tema Una Derrota Así es el cuarto sencillo de su álbum Confesiones, acompañado por el mariachi internacional Los Pérez.
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2: El cantautor sinaloense grabó el tema en vivo, sin ensayos previos y con arreglos espontáneos que dieron como resultado una interpretación cargada de fuerza y autenticidad. Dios Favela convierte el desamor en canción, abordando el abandono y la aceptación de una relación que llegó a su final. El videoclip fue grabado en Sinaloa.

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2: La hora del volante con los 73.51 a la distancia.

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0: Esto fue La Hora del Volante. Esperando que todo les siga marcando 99. Quedamos en ocho cordiales a través de la poderosa La Hora del Volante.
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0: Son las 6 en punto.
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